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1: Bueno, nuevamente es un gusto estar aquí con ustedes, compartir unos momentos, hacer algunas reflexiones. Hoy vamos a iniciar una serie de recomendaciones de libros, de lectura. Comentaba con algunos amigos de que obviamente cuando ya uno ya tiene la cierta edad madura, se empieza bien, dicen que en la edad adulta vuelves otra vez a tu niñez, ¿no? Pero desgraciadamente en algunas situaciones como las cuestiones motrices, se le va a uno ya el conocimiento. Pero yo creo que una de las cosas importantes es el tema de volver a o regresar a la cuestión de la filosofía. Yo creo que muy importante cuestión de reflexiones, superación personal y entre otros temas. Y más para los que nos dedicamos en un momento dado, elegimos la carrera o la licenciatura en Derecho. Lástima que hoy, ya a nuestra edad, tomemos en conciencia y la relevancia e importancia que tiene la filosofía. Nos olvidamos y lástima que, reitero, de las universidades que no le dan enfoque o esa dimensión. Inclusive, ¿por qué no establecer como una, ahora sí, una materia base desde la propia primaria en relación a las cuestiones filosóficas? Sabemos que esa temprana edad, pues a veces no comprendemos, ni inclusive ya en la nivel licenciatura, y más reiterando a los que nos dedicamos a o elegimos esta carrera, la licenciatura en Derecho, vemos que son materias optativas. ¿Tú estudiaste de Derecho también o no?
2: No,
1: habitaciones sí estudiamos. Ah, ok. Bueno, vemos que no se le daba y tampoco hoy en día se le da esa importancia a la cuestión de la filosofía. Entonces, hemos retomado lo de la cuestión de lo de la lectura. Hoy les recomiendo ampliamente este libro de Francisco Martín Moreno, Los tiempos malditos. Y nada más para que vean y les interese y les genere en un momento la intención de leerlo. Dice, ¿por qué Carlos I recibió tan solo un par de veces a Cortés entre 1521 y 1547? ¿Por qué nunca lo nombró virrey? ¿Por qué, salvo el marquesado del Valle de Oaxaca, nunca le dio algún cargo? ¿Por qué Cortés murió frustrado en España? ¿El capitán general sabía o no de la viruela? Y a pesar de conocer sus terribles consecuencias acontecidas por 15 años en las Antillas, se llevó a varios enfermos a Tenochtitlan. ¿Era mejor la peste que asesinar a miles de mexicas? ¿Moctezuma era un cobarde? ¿Por qué no se reconoce a Cuitláhuac como se merece? ¿Malinalli y Cortés estaban enamorados? ¿Los tlaxcaltecas eran traidores y nos conquistó España o una alianza indígena? Mucho se ha hablado y más en este régimen de gobierno desde que llegó, ya saben, el anterior presidente, que es hoy en día expresidente, aunque la actual titular del Poder Ejecutivo le siga nombrando presidente de la República. Yo creo que hay nada más una presidenta. Ese sería expresidente, porque en todo caso a todos los anteriores debería dirigirse como presidentes, lo cual obviamente no es un concepto que debería de utilizarlo, y sobre este tema se ha abordado mucho en días pasados, el fin de semana, de manera concreta, en una entrevista de la periodista y analista Adela Micha. Vi un programa donde tuvo como invitado a Francisco Martín Moreno y me llamó la atención sobre este libro, entre otros, ¿no? Que tiene y hace un análisis de la historia, pues aparte de ser escritor es historiador. Y ahorita voy en la página 57, lo inicié ayer en la tarde-noche, la lectura. La verdad me cautivó, como hasta las 2 de la mañana. Terminé de leer, porque son de esas lecturas que te apasionan y yo creo que debemos de conocer primero, y como un dicho, hay que conocer la historia para no volver a repetir esos errores que se han cometido en el pasado. Mucho se habla del tema y que donde se exige que una disculpa por parte del gobierno español o de la corona española hacia nuestro país por la conquista. Pero realmente vemos que si nos ponemos a reflexionar y a ver la historia, realmente no fueron los que nos conquistaron, como vienen en una de las preguntas que hace como reflexión en este libro, Los tiempos de cólera, de Francisco Martín Moreno. Hace alusión a que quiénes eran realmente los mexicas. Entonces, obviamente que no eran unos hermanos o hermanas de la caridad. Sabíamos que eran, realmente tenían unas cuestiones salvajes, sacrificios humanos, y tenían socavados a varios, entre ellos los tlaxcaltecas, que se les dice que fueron los grandes, inclusive serían los grandes traidores en un momento dado de el pueblo o de la nación como estaba. Bueno, no se consideraba como un país en ese entonces, sino parte o toda esta región que tenían dominados. Y es donde inclusive hay un personaje muy relevante y no me trae a colación, y qué raro que en un momento dado se le hable de Malinalli, que fue una indígena de un pueblo, también de una de esas tribus, y que en un momento dado es, por azares del destino, uno que había sido misionero de nombre Jerónimo, se da cuenta que esta persona, esta Malinalli, tenía o hablaba varias lenguas, entre ellas obviamente la mexica, también que pertenecía en un momento, sabía la lengua maya, entre otras. Entonces, por azares del destino, cuando llegan los españoles a conquistar, bueno, a uno de los pueblos, y en un momento dado Malinalli empieza o tiene contacto con este misionero de nombre Jerónimo, y nada más para comentarles, es donde se habla de que realmente ella sería una traidora, porque tenía un gran resentimiento hacia los mexicas porque habían matado a su padre, entre otros, y obviamente habían arrasado con su pueblo. Entonces, de ahí que se entera este misionero de nombre Jerónimo y se da cuenta que esta persona habla varias lenguas, entre ellas la mexica. Se la presenta a Hernán Cortés, que realmente hasta, vean, tantos años, no sé si se me había olvidado, pero no recordaba que si en la primaria nos dijeron que realmente no es Hernán, sino es Hernando Cortés. Entonces, desde ahí, que yo creo que volvemos a, desde ahí estamos equivocados, inclusive hasta por los propios nombres. Habla de unos pasajes, de cómo se sentía Moctezuma después de que es preso, y él mismo se siente como un traidor a su pueblo, o inclusive que es una persona que pudo haberse enfrentado, que fue el que les abrió las puertas a la gran Tenochtitlan, y les abre las puertas inclusive del propio palacio, y nos hacen un relato de cómo se encontraba esta persona o este personaje muy relevante, que después de haber sido un gran guerrero, conquistado pueblos, ¿cómo es que lo derrotan? Y habla ahí de, no es posible que por cada 100, por cada elemento del ejército o de los 400, aproximadamente 400 hombres que encabezaba Hernando Cortés, había 100 guerreros mexicas y que eran unos grandes guerreros. ¿Y cómo es posible que logran dominarlos? Y nos encontramos que obviamente pues fueron los demás pueblos que se unen porque los tenían socavados, y en un momento son los que realmente logran ahora sí dominar y acabar con esa, por así decirlo, esa cultura o es a los mexicas. Los dominan, lo dejan, no lo de entrada, no le cortan la vida y lo mantienen prisionero. La verdad está muy interesante saber la historia, volviendo al tema de que hay que conocer la historia y no dejarnos ir en realmente sobre lo que se hable o se diga muchas de las veces. Habla también y continuamos, entre otros, pero vean aquí la conexión. La nombran Marina, a Malinalli, la denominan a esta indígena de esta, y la denominan, algo les recuerda a alguien en especial. Qué coincidencia, ¿no? Que nuestra titular actual del Poder Ejecutivo en el Estado, pues tenga el mismo nombre. Y a ella se le hace también se hacen unas reflexiones en un momento dado, si ella traicionó, por así decirlo, a todos los pueblos indígenas que estaban y que contribuye en gran medida, porque es la conexión que se lleva a cabo entre los mexicas y ahora sí que los conquistadores por parte de España, de Hernando Cortés. Habla una serie o infinidad de traiciones, por eso es que no le tenían, por parte de la corona española, no le tenían confianza a Hernando Cortés. Inclusive se le había indicado que solamente llegara a las costas mexicanas para efecto de realizar comercio con los nativos. Sin embargo, de ahí se advertía que traía sus intenciones más allá de esta simple comercialización, y entra a conquistar y se adentra a las tierras de nuestro país. Muy interesante. Nuevamente, la verdad, vale la pena leer este libro. Bueno, vamos a ir a un corte. Muchas gracias.
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0: continuando con las recomendaciones, otro libro que inicié también el fin de semana es de Robin Sharma. No sé si han ustedes leído algunos ejemplares de él. Me comentabas que tú iniciaste con el de las cinco, el club de las 5 de la mañana, ¿ah?
1: Sí, en pandemia y la prepa trataba de hacer eso y ahorita me estoy levantando a las 5 de la mañana.
0: ¿Sí?
1: Sí.
0: Ok. ¿Y lo terminaste de leer el libro o
1: sí,
0: no?
1: Completo, sí, completo.
0: Sí, no, yo le comentaba que yo no soy de los madrugadores y desde que empecé a leer las primeras páginas y se trataba de levantarse a las 5 de la madrugada, ya decliné por esa lectura. Bueno, de entre otras, yo creo que de los libros más famosos que tiene, pues obviamente es el monje que vendió su Ferrari.
1: Sí, ese es
0: la verdad, está en... interesante y más que nada que va con el tema de nuestra profesión, ¿no? De ser licenciado en Derecho o abogado. Está muy interesante, se lo recomiendo también. Y más para todos aquellos que son abogados o eligieron, inclusive que estén estudiando esa carrera, la verdad muy interesante. Les comentaba, inicié ahora con El Santo, El Surfista y El Ejecutivo. Les voy a hacer una breve reseña de qué se trata. Es de una persona que sufre un accidente, lo llevan a un hospital. Cuando está en el hospital, durante el primer día que llega a ese lugar, trasladan a otro paciente grave y empieza a comentarle su historia y empieza a decirle varios temas. Y al final esta persona en la mañana, bueno, le dice que tiene que hacer unas cuestiones, muchas de reflexiones. La persona que llegó ahí les decía sobre un accidente, menciona que había perdido su familia, o sea, no perdido en el sentido de que hayan fallecido o algo, sino que era una persona muy exitosa, había sido millonario, perdió finalmente todo. Y por dedicarse a las cuestiones materiales para realizar o llevar a cabo el tema económico, pierde su familia porque la descuida. Y obviamente esto nos lleva a una reflexión. A veces es el precio muy alto que se tiene que pagar, pues cuando tú quieres o deseas en un momento lo mejor para tu familia, lo económico, pero pierdes todo ese contacto. ¿Cuántos de nosotros no hemos faltado a un cumpleaños de nuestros hijos, de nuestras hijas, de nuestra esposa, inclusive de nuestros padres, de nuestros abuelos, o cuántas veces no hemos faltado a algún tema tan importante como cuando están los niños por el tema del trabajo, alguna asamblea, algún día festivo, como el Día del Padre, el Día de la Madre, entre otros, ¿no? Entonces, como que eso se va quedando en el resentimiento, esta persona pierde a su familia, se va a su esposa con su hijo, es cuando está, les comentaba, ahí en una de las habitaciones, trasladan a un enfermo, y empieza a comentarle varios, luego le deja una, al día siguiente pregunta por él, y está a un lado, y pues llegan las enfermeras, le toman el pulso, y resulta que esta persona fallece. Pero le deja una cajita con una carta, y le dice, ahora sí, hasta sonará como el de Star Wars, el de Darth Vader, que le dice, soy tu padre, ¿no? Le deja entre esos y le dice que es su papá. Entonces le dice que... Y él empieza a decir... porque a él lo habían supuestamente... Cuando estaba muy pequeño... Los había abandonado su padre. Porque también él le da coraje... Que porque no le dijo en ese momento... Que era su papá antes de fallecer. Le deja tres boletos... Y en donde tiene que ir a varios lugares. El primero de ellos es... Le da un boleto de avión, le da una dirección y dice que vaya a esos tres lugares y que va a ver en un momento o se va a reencontrar. Está muy interesante. En Roma, donde llega es con unos sacerdotes y le empiezan a contar de que en efecto su papá jamás se había olvidado de él, inclusive como que lo había estado cuidando, pero él jamás se había enterado de esa situación. Y también como que había vivido lo mismo, venía de un tema que se había dedicado a las cuestiones económicas y había abandonado la familia. Hoy nos lleva, yo creo que este libro nos lleva a unas grandes reflexiones. Pues los voy a mencionar sobre unos párrafos en relación que dice: cada hombre solo tenía una vocación genuina, hallar su propio camino. Su tarea era descubrir su propio destino, no uno arbitrario, y vivirlo completo y resueltamente dentro de sí mismo. Cualquier otra cosa solo era una existencia posible, un intento de evasión, una huida hacia los ideales de las masas, la conformidad y el miedo a su propia interioridad. Demian Hermann Hesse. Hay otro donde dice: quizá el amor es el proceso por el que te conduzco suavemente de vuelta a ti mismo, no a lo que deseo que seas, sino a lo que eres. Entonces, está muy interesante. Se habla de habla sobre el camino, y la primera parte, así como se llama, el santo, el surfista y el ejecutivo. El santo, yo creo que es en relación, porque lo dirige a una cuestión interna, emocional. Yo creo que hoy en día nos hace falta mucho, lo del tema de la lectura. La lectura en relación a la superación personal y para efecto de entender y comprender. A veces se engancha uno en unos problemas que estamos pasando en nuestra ciudad, en nuestro estado, en nuestro país, a nivel mundial, pero dejamos ese lado o ese sentir humano. Les voy ahorita a comentar sobre el tema de la función jurisdiccional. Lo voy a vincular un poco lo del tema humano con el sentir. Mucho se hablaba antes e inclusive hoy en día de que cuál sería el modelo de un juzgador. Aquel, y hagamos las siguientes reflexiones, aquel que tenga 1, 2, 3 doctorados, maestrías, especialidades, o aquella persona, o qué creen ustedes que sea más importante, el saberse las leyes, ahora sí casi a su literalidad. Hoy en día, pues vamos en ese sentido, bajo el principio de legalidad, cada día se nos acota más a los juzgadores ese principio esencial o esa de lo que estamos investidos los juzgadores. Una, del tema de la autonomía e independencia. Autonomía de los juzgadores es en relación al criterio que cada quien o la decisión que podemos adoptar en tal sentido, sin tener injerencias de ningún otro poder. Ahora, la independencia judicial descansa, como estamos bajo una república, o entiendo, o así está en nuestra constitución, bajo el modelo de Montesquieu, de la división de poderes ejecutivo, legislativo y judicial. Y la independencia se sustenta o se basa en independencia con los demás poderes, el ejecutivo y el legislativo. Cada día, nuevamente, hagamos la reflexión, qué tan independiente es hoy en día el Poder Judicial, y también qué tanta autonomía es por parte de los jueces. Y sobre este tema o este tópico en especial, cabe hacer la siguiente reflexión o en un momento dado observación. En días pasados, el titular del Poder Judicial en el Estado, o el órgano de administración o el Consejo de la Judicatura a nivel local, estableció ciertos lineamientos en cuanto a que todos los juzgadores, llámese magistrados, magistradas, jueces, juezas del fuero común, no pueden asistir a alguna conferencia, a alguna invitación, a algún evento con alguno ya ante los grupos. Entonces, aquí vayamos a como que existe una cierta contradicción en el sentido o el espíritu que llevó a cabo la reforma al Poder Judicial, era de que, entre otras, era que el Poder Judicial se encontraba alejado de las causas sociales, se encontraba en un momento aislado y era como no tener contacto hacia el exterior, solamente en el grupo homogéneo de juzgadores o que relacionado con los integrantes del Poder Judicial. Fuera de ahí, cuando veían ustedes que salieran a conferencias, salieran en un momento a dar opiniones, obviamente que sabemos que no podemos dar opiniones sobre un asunto en particular, porque sería en un momento dado de hacer un pronunciamiento en el sentido de o un adelantamiento de un asunto que vayamos a resolver. Entonces, la verdad, muy delicado lo veo, con todo respeto a la investidura o quien haya tenido esa idea, de que yo lo veo, la verdad, como una restricción. Esperemos que esto no vaya a permear hacia arriba y también el día de mañana nos prohíban en un momento dado ejercer esa libertad de poder expresar o ir a grupos, llámese colegios de abogados, barras de abogados, asociaciones, universidades, grupos empresariales, sindicatos, todo, porque pues yo creo que eso entenderíamos como extensivo a una ley mordaza, ya no solamente a la prensa en particular, sino esto yo creo que va más allá en relación a las opiniones que se puedan externar. La verdad, muy delicado, es para hacer un punto, una pausa y hacer una reflexión a profundidad sobre este tema o este tópico en particular. Bueno, una vez que abordamos varios temas, bueno, no sin antes, quiero felicitar a todos los integrantes del equipo de Toros de Tijuana y a todos y cada uno de la mesa directiva, los que nos trajeron ese campeonato, toda la mesa directiva, todos los jugadores, los aficionados. Sabemos que Tijuana tiene una gran base de personas que en un momento dado, deportistas, o que les llama la atención ese deporte. La verdad, felicidades por traer en estos días, cuando menos, un logro para nuestra ciudad y poner muy en alto a Tijuana. Y yo creo que tiene algún sentido especial. No quiero mencionar sobre colores, sabores en temas de los partidos políticos, pero se le ganó ¿a qué estado? Al estado, al equipo que representa el estado de Tabasco. ¿Tendrá alguna significación en especial hoy en día en el tema? Si lo trasladamos, no quiero ir más allá, pero se lo dejo a cada quien en un momento dado saquen su propia conclusión, sin decir nombres, ni sabores, ni grupos, pero si en el béisbol se le pudo ganar, yo creo que en todo ese universo o donde se pueda, así como lo hicieron 9 jugadores más la banca, obviamente, todos son titulares, toda la mesa directiva, algo y que yo creo que es un mensaje y adoptarlo, ese triunfo, para demostrar que cuando se quiere, se puede. Ojalá lo veamos en el mes de junio. Sí, junio, ¿no? Ojalá el 6 de junio nuevamente ganemos Baja California a Tabasco. Entonces, ánimo, ánimo, ciudadanos. Bueno, retomando sobre el, ahora sí, los puntos que íbamos a hablar el día de hoy sobre el tema, continuando, ya ven que traemos una línea en relación sobre los derechos fundamentales, derechos colectivos, temas como el todo vinculado con el medio ambiente, sabemos que están interconectados, el tema de la contaminación de playas de Tijuana, contaminación del río Tijuana. Sobre esto les quiero decir que hay avances, inclusive hoy en estos días que pasaron y bajo la presencia de que la que para nosotros es la única presidenta del Estado mexicano que tuvo o estuvo aquí en Baja California, en base o con base en ello, obviamente de los reclamos que ha habido de la sociedad en cuanto a la contaminación del río Tijuana. Y no solamente de la presión o de la sociedad que ha habido a través de la demanda de amparo y que va en curso en cuanto a la contaminación del río Tijuana, sino también que es un problema binacional. Estaba viendo ahí unas notas que en días pasados estuvo cerrado todo el área de playas de hasta Coronado y hablaban de las pérdidas que han tenido, se habla de miles de millones de dólares de pérdidas en Estados Unidos. La contaminación, también varios estudios en relación a la contaminación del aire, dado los gases que producen, lo de las aguas contaminadas que fluyen sin tratamiento sobre la cuenca el canal del río Tijuana. También, en días pasados, tuvimos un grave, o hemos visto sobre reclamos de ciudadanos, sobre denuncian la proliferación de basureros clandestinos en la ciudad de Tijuana. De manera en específico, en la colonia El Niño, Loma Bonita, y hablan aquí de dos personas, vamos a tratar de contactarlas, en una vecina de la colonia El Niño, Jenny Coronel, pidió apoyo a las autoridades, ya que estos basureros clandestinos provocan un humo diariamente, han acudido a las delegaciones correspondientes, sin embargo, como todo, no le han dado seguimiento a sus denuncias. Qué raro. También en Santa Fe han acudido también quema de basura, animales todo el tiempo. Se miran carros que van llegando. También Leobardo Alcántara, habitante de la colonia Loma Bonita, señaló que hay casos en los que esta problemática no únicamente ha provocado afectaciones respiratorias, sino también afectaciones en la piel. Recordó que en esa zona se encuentra la recicladora de EcoWast, la cual señaló constantemente quema basura durante la madrugada, y lo peor es que no sabemos ni qué es lo que están quemando, porque supuestamente EcoWast es una recicladora, pero realmente lo que hacen es confinar basura y quemar. Refirió que Loma Bonita se construyó en 2006, mientras que EcoWast llegó en 2012, y que fue a partir de 2014 cuando comenzaron estos problemas. Y obviamente este es un problema, en primer orden, que debe atenderse por personal de Dirección de Impacto Ambiental, tanto a nivel municipal como estatal e inclusive a nivel federal. De ahí que les quiero comentar, vamos a iniciar una nueva fase de este programa, sino ya no solamente estar en este espacio cerrado, sino salir a la comunidad. Trataremos, en la medida de lo posible, con base en nuestros tiempos que nos permite la judicatura, y directamente a donde están los problemas. Ahora sí, como dicen, si Mahoma, si la montaña no va a Mahoma, pues Mahoma va a la montaña. Entonces yo creo que sí tenemos un compromiso con la sociedad. Primer orden, vamos a tomar este tema, vamos a tratar lograr y llevarlo a cabo, de constituirnos en esas colonias. Vamos a tener algunas entrevistas, a buscar a estas personas que encabezaron o encabezan este movimiento, para tener un acercamiento con ellos y en un momento dado brindarles la asesoría correspondiente. No debemos de soslayar que el derecho humano al medio ambiente sano, obviamente es un derecho colectivo de última generación, pero también es muy importante ver los mecanismos que todos los ciudadanos tenemos a nuestro alcance para exigir esos derechos. En meses pasados nos dimos a la tarea, conforme a la Ley de Participación Ciudadana en nuestro estado y de conformidad con diversos artículos que ahí se establece, como bien lo señala nuestro programa, justicia social y democracia. Entonces, una de las formas de democracia y también para hacer valer nuestros derechos fundamentales ante el tema de la inacción o la omisión por parte de nuestros legisladores, de que no hay iniciativa, no vemos, yo en este momento no tengo o no recuerdo alguna iniciativa que se haya presentado por parte de las autoridades, bueno, del poder legislativo en beneficio de los ciudadanos. Desde ahí que les comentaba, 6, de conformidad con los artículos que rigen y la Ley de Participación Ciudadana en el Estado, llevamos a cabo un proyecto de iniciativa ciudadana para que nuestra constitución local se elevara a rango constitucional, se incluyera como un derecho fundamental o un derecho humano el acceso al aire limpio. Pues yo creo que ahorita y con este tema donde la cuestión de la proliferación de los basureros, pues obviamente sabemos que está contaminando el aire, aparte de que si nosotros llevamos a cabo un monitoreo, podemos ingresar a alguna página de internet y podemos ver las condiciones o del aire en Tijuana. Es un grave problema que afecta a las colonias con tiraderos y quemas, habitantes de la zona El Niño, Santa Fe, Loma Bonita, Santa Julia, Nueva Aurora y La Obrera, denuncian de manera reiterada que el humo tóxico ingresa a sus viviendas diariamente. Obviamente esto causa un impacto en la salud. Los pobladores reportan afectaciones respiratorias, irritación en la piel y daños por la inhalación prolongada de humo derivado de la combustión de plásticos y desechos. Incendios recurrentes. Se han registrado varios incendios, pero pues realmente no se está atendiendo este grave problema por parte de las autoridades. Entonces, de ahí que si ustedes conocen a esta persona, Jenny Coronel, a la otra persona que les mencionaba y que han hecho las denuncias y han alzado la voz, el teléfono de aquí es el... si lo puedes repetir, por favor.
2: 664-599-9446.
0: Ok. Bueno, sí les agradecería que en un momento, si tienen interés, conocen ustedes a estas personas o saben del problema, nos lo hagan saber, nos dejen un recado y durante el transcurso de la semana hago el compromiso, la verdad, de acompañarlos, asistir y hablarles más sobre el derecho humano al medio ambiente y de manera concreta cómo pueden defender sus derechos sobre la contaminación que están viviendo, e inclusive se puede fincar una responsabilidad patrimonial al Estado, y si hay una empresa de manera directa que esté llevando a cabo esta quema de basura y con base en ello se están causando afectaciones a la salud, ¿por qué no demandarla por la cuestión de la vía civil? Entonces, estoy a sus órdenes como siempre. Nuevamente es un gusto haber estado aquí con ustedes. Los mejores deseos para la semana y nuevamente felicidades a Toros de Tijuana por traernos, cuando menos, un un momento de alegría para nuestra ciudad y nuestro estado que tanta fase falta hace. Hasta pronto. Gracias.
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0: ¿Cuántos frascos tienes en tu baño que compraste porque a alguien te los recomendó, porque salían en un video o porque la etiqueta prometía milagros? Cremas, sueros, ácidos, jabones con nombres que suenan a clase de química, pero ¿alguna vez te has preguntado qué hay realmente dentro de esos frascos y si de verdad le sirven a tu piel? Hoy vamos a hablar de la ciencia que está detrás de tus cosméticos. Lo primero que hay que saber es que los cosméticos no son exclusivos para mujeres. Hoy existen productos para todo mundo. Shampoos especiales para hombres. Gel de limpieza para bebés. Desodorantes para piel sensible. Esmaltes de uñas. Cremas antiarrugas. Y detrás de cada uno hay una disciplina científica llamada química cosmética. Química cosmética. Que se encarga de formular productos para limpiar, proteger y mejorar el aspecto de la piel, el cabello, las uñas y los labios. Para formular un cosmético, se necesita saber de anatomía, fisiología, química y hasta microbiología, porque hay que garantizar que el producto no se contamine con bacterias, mohos o levaduras. Un cosmético mal formulado no solo no funciona, puede dañarte la piel. Y aquí es donde entra la parte que todos quieren saber, los famosos ácidos. Pero antes, un dato clave. A partir de los 25 años, tu piel empieza a producir menos colágeno, la proteína que le da firmeza y elasticidad. Por eso, aparecen las arrugas. La piel pierde su capacidad de retener agua. Saber esto te ayuda a entender para qué sirve cada producto. El ácido salicílico se usa para tratar el acné. Reduce los poros y tiene efecto antiinflamatorio, pero puede irritar y aumenta la sensibilidad al sol. Así que si lo usas, bloqueador obligatorio al día siguiente. El ácido glicólico exfolia. Ayuda a retirar células muertas, aclara manchas y suaviza arrugas. Pero en exceso o en piel sensible, puede causar irritación. Y el ácido hialurónico, ese que está de moda, es un polisacárido que evita que la piel pierda humedad, mejora su elasticidad y disminuye líneas de expresión. Pero ojo, en exceso puede provocar el efecto contrario. Entonces, ¿cómo elegir bien? Primero, conoce tu tipo de piel o cabello. No te guíes solo por recomendaciones, porque si no tienes la misma dermis o el mismo sistema capilar que quien te invitó a probarlo, puedes llevarte una mala experiencia. Segundo, lee la etiqueta. Busca que diga dermatológicamente probado y libre de crueldad animal. Además, revisa que no contenga algún ingrediente al que seas alérgico. Y tercero, evita productos importados de manera ilegal, porque no cuentan con garantías sobre sus ingredientes. No tienen estudios que avalen su calidad y podrían ser dañinos para tu salud. Que sea bonito y barato no significa que sea seguro. Piel es el órgano más grande de tu cuerpo y el primero que da la cara por ti todos los días. Merece que lo que le pongas encima tenga ciencia, no solo mercadotecnia. Así que la próxima vez que estés frente al espejo con un frasco en la mano, hazte la pregunta que importa. ¿Esto de verdad es para mí? Con información de la doctora María Guadalupe Nava Arzaluz, de la FES Cuautitlán de la UNAM. Un guión de Leonardo Santiago, con información del portal Ciencia UNAM. Les saluda Mónica Genis.
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1: Lluvia, pisadas, raspones. Nuestro calzado resiste absolutamente todo.
2: Sin embargo, lucirlo reluciente y bien cuidado no exige gastar de más.
1: Si quieres elaborar tu propia crema para calzado, quédate para aprender la receta de esta tecnología doméstica.
0: Revista del Consumidor.
2: En el día a día, merecemos usar productos de calidad que nos faciliten la vida. ¿Y sabes qué es lo mejor? Que muchas veces podemos crearlo con nuestras propias manos.
1: Por eso, haremos nuestra propia crema para calzado, que está validada por el Laboratorio Nacional de Protección al Consumidor. ¡Comencemos!
2: Para esta tecnología doméstica puedes adquirir los ingredientes en droguerías y tlapalerías. Los ingredientes que vamos a utilizar para hacer 750 mililitros son media cucharadita de colorante sintético negro, media taza de agua ras, 4 cucharadas de vaselina simple, 2 cucharadas de cera carnauba, 3 cucharadas de cera amarilla y 3 cucharadas de ácido esteárico.
1: También vamos a ocupar los siguientes utensilios: un cubrebocas, un par de guantes de látex, una taza medidora, un recipiente con capacidad de 500 mililitros, 2 abatelenguas, una cuchara sopera metálica, un tazón de vidrio con capacidad de 1 litro, una cacerola con capacidad de 2.5 litros, 2 trapos para manipular objetos calientes y un recipiente de plástico o metal con capacidad de 250 mililitros.
2: Ahora sí, pasamos a la magia de la preparación. Pero antes de ponernos creativos, recuerda que la seguridad es primero. Ajustémonos el cubrebocas y pongámonos los guantes de látex.
1: En un lugar con ventilación, empezaremos disolviendo el colorante en el aguarrás con una batelenguas. Puedes pulverizar el colorante envolviéndolo en un papel y golpeándolo suavemente con un martillo.
2: Después agregamos la vaselina, la cera de carnauba y la cera amarilla en el tazón y la calentamos a baño María.
1: Un gran consejo para que la cera se funda más rápido es cortar la cera en cubitos pequeños y mezclar constantemente hasta que se derritan por completo.
2: Una vez que la cera esté líquida, añadimos el ácido esteárico y continuamos moviendo hasta que se integre totalmente.
1: Ya que se hayan disuelto todos los componentes, con mucho cuidado, retiramos el tazón del baño María y vertemos nuestra mezcla de colorante con aguarrás e incorporamos todo mediante movimientos suaves. Por último, vaciamos nuestra crema para calzado en el recipiente de 250 mililitros.
2: Solo resta tener un poco de paciencia. Antes de cerrar el envase, dejamos enfriar a temperatura ambiente hasta que el producto se solidifique. ¡Y listo!
1: Lo mejor de esta tecnología doméstica es que tiene 1 año de caducidad y se prepara en 40 minutos aproximadamente.
2: No olvides mantener el recipiente bien cerrado para evitar que la crema se reseque. Además, es indispensable que el envase contenga una etiqueta visible que señale que debe mantenerse fuera del alcance de niñas y niños. Y de ser posible, una leyenda de precaución por su contenido de solvente.
1: Guárdala en un lugar fresco, seco y oscuro. Y devuélvele la vida a tus zapatos. Anímate a preparar este producto en tu casa y etiquétanos en Instagram con el hashtag Tecnología Doméstica Profeco y arroba Revista del Consumidor MX.
2: No olvides que también puedes ver esta y más tecnologías domésticas en nuestro canal de YouTube, Profeco TV.
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0: 30. Oráculo Financiero trae para usted información económica, fiscal, bursátil, de negocios y financiera, útil para la toma de decisiones. Queda con ustedes, Corina Sánchez.
1: Banco Interamericano de Desarrollo elabora un plan de 2 años para Venezuela. Electricidad y necesidades sociales son clave. Banco Mundial y Fondo Monetario Internacional respaldan cambios en el marco de deuda de países pobres. Revolut alcanza el 1 millón de clientes en México a menos de 8 meses de lanzar operaciones bancarias. Banco Central Europeo abre una conexión mediante blockchain con los mercados financieros. ICAP de la banca fue de 20.7% en julio, su nivel más alto en 10 años. Sofomes buscan despertar apetito de Afores con emisiones simplificadas. México ya tiene SIM, pero 7 de cada 10 smartphones no pueden usarla, según Olifly. Anticipar, actuar y cumplir la fórmula de Kaiot Service para blindar a las empresas. Unión Europea multa a Google por $462 millones por vulnerar reglas sobre geolocalización. Trabajadores automotores alemanes protestan mientras la crisis de Volkswagen sacude al sector. Esto y más información en Oráculo Financiero con Corina Sánchez.

0: 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Y estamos en vivo para usted en nuestras redes sociales de Esquina 32 Noticias a través de nuestro canal de YouTube, donde le invitamos a estar informado, al igual que nuestra página web, toda la información en esquina32.info. Y puede comunicarse con nosotros esta mañana de martes enviando un mensaje de WhatsApp. El número es 664-583-1375. También podemos agregarle al canal o al grupo de esta app para mantenerle informado de todo lo que ocurra durante este día. O bien, nos puede exponer usted alguna denuncia que desea hacer pública vía este mensaje de WhatsApp. Son las 7 de la mañana con 3 minutos. Muchísimas gracias por estar con nosotros. Vamos ahora al reporte de los mercados con Dani Carreón.
1: Muy buenos días a toda la audiencia de Esquina 32. Dani Carreón les manda un cordial saludo este martes 22 de septiembre. El peso inicia la sesión con una depreciación de 0.14%. Está cotizando alrededor de 17.24 pesos por dólar. La depreciación del peso ocurre a pesar de un retroceso moderado del dólar estadounidense de 0.03% de acuerdo con el índice ponderado. La caída del dólar está respaldada por negociaciones entre Estados Unidos y China. El día de ayer se llevaron a cabo conversaciones en materia de inteligencia artificial, inversión y comercio previo al encuentro entre Donald Trump y Xi Jinping. La caída de los precios de los energéticos empieza la sesión con pérdidas casi generalizadas. Las presiones a la baja responden a la creciente expectativa de que Estados Unidos e Irán podrían restablecer las conversaciones de acuerdo de paz. Hoy durante la sesión se espera que el tipo de cambio cotice en un rango de 17.12 a 17.29. Que tengan un excelente día.
0: Gracias, Dani, por la información para iniciar este martes, es 22 de septiembre. Son las 7 de la mañana con 5 minutos y le informa ahora sobre el precio del petróleo. Cae el petróleo este martes tras conocerse que Irán dijo que podría reabrir muy pronto el estrecho de Hormuz en un plazo de 7 días. Esto si Estados Unidos alivia la presión militar, rebajando las preocupaciones sobre posibles interrupciones en una ruta que es clave para el transporte marítimo de petróleo en todo el globo. Le informo los futuros del crudo del Brent del Mar del Norte para entrega en noviembre. Ceden 89 centavos, 0.89%, y alcanzan $99.45 el barril. Mientras que el contrato del West Texas Intermediate en Estados Unidos para octubre, que vence hoy martes 22 de septiembre, perdía $1.09, un 1.14%, y suma $94.69. El contrato de noviembre, que es el más negociado, resta $1.31 y alcanza $91.06. Irán se ha ofrecido a reabrir el estrecho de Hormuz. Esta es una iniciativa del gobierno iraní en un plazo de una semana, 7 días específicamente, en caso de que Estados Unidos dé los primeros pasos para aliviar la presión militar. Esto es lo que se sabe al momento. No ha, pues, ha habido un, pues ya formalmente este acuerdo, pero sí se habla de que se podría llegar muy pronto a este paso, a darse este paso, tras los reportes sobre esta reapertura del estrecho de Hormuz por parte de Irán. El petróleo cae 1% esta mañana de martes. Vamos a las criptomonedas. El precio del Bitcoin, que es la cripto más intercambiada a nivel internacional, opera en el nivel más alto desde principios de año, favoreciendo para los que cuentan obviamente con esta criptomoneda y negocian con ella. Está beneficiada por un mayor apetito en el riesgo ante la disminución de las tensiones internacionales y el descenso de los rendimientos de los bonos del Tesoro de Estados Unidos. El Bitcoin ganó 6.71% y sumó $86.621 cada cripto, cada Bitcoin. En la empresa Advanced Micro Devices, fabricante de semiconductores, la AMD, está de, además de semiconductores, se dedica a los microprocesadores y tarjetas gráficas de alto rendimiento para las computadoras, superó por primera vez la barrera del billón de dólares, esto en la capitalización, tras registrar un alza intradía de 9.95%. Las acciones de esta compañía alcanzaron un máximo histórico, sumaron $615.52, acumulando un avance cercano al 24.7% en una racha de

Viajamos a Estados Unidos, los principales índices en ese país sostuvieron e incluso aceleraron un poco el tono positivo en la jornada de ayer lunes, en buena parte por este impulso de la tecnología. Las tecnológicas siguen siendo un factor crucial en medio de las novedades geopolíticas. El promedio industrial Dow Jones ganó 0.71%, sumó 52.050.26 unidades. El S&P 500 subió 1.49%, quedó en los 7.764.80 puntos y el indicador tecnológico, el Nasdaq, avanzó 2.26% y sumó 27.122.09 enteros. Le informo también cómo cerró la Bolsa Mexicana de Valores con ganancias de las negociaciones. Los índices locales avanzaron moderadamente, revirtiendo caídas iniciales después de tocar nuevos mínimos de todo 2026, con un fuerte impulso por dos acciones importantes. Una son Televisa y la otra es Volaris. En la bolsa mexicana, dentro de estas acciones locales, las más negociadas, subieron 0.25% y alcanzaron 63.536.96 puntos. En la bolsa institucional de valores, que es Viva, también hubo avances 0.36% y sumaron 1.288.11 puntos. 7:09 PM, viajamos a Europa. Informo que la empresa de tecnología financiera rusa A7 canalizó más de 6.900 millones de dólares mediante el sistema bancario internacional, esto para facilitar operaciones financieras y eludir sanciones que se impusieron a Rusia, según una investigación. Esta información habla de que las operaciones se realizaron a través de documentos falsificados. Estos documentos obviamente pues no son reales, empresas llamadas fantasmas y facturas falsas, las factureras. Entre las transacciones se encontraban pagos filtrados relacionados con bienes sensibles para la guerra, son equipos militares, así como adquisiciones por parte de servicios de seguridad rusos. Citi, Standard y JP Alemán se encuentran entre los bancos que procesaron estos recursos. Cuentas como The Standard en Hong Kong, relacionadas con esta empresa A7, recibieron más o menos 1.100 millones de dólares entre finales de 2024 y agosto de 2025, mientras que varios clientes de Europa, dentro del alemán Deutsche Bank, recibieron unos 18 millones. También están clientes de Citigroup. Le repito, según esta investigación de un medio de comunicación británico, recibieron de Citigroup 74 millones de dólares en este mismo periodo. Aterrizamos en México. El Banco de México, el Banxico, mantendrá las tasas sin cambio en 6.50% de aquí hasta que termine 2026, según analistas de Barclays, sin replicar lo que llaman el mini ciclo de alzas de la Reserva Federal de Estados Unidos, esta decisión que acaba de dar a conocer la Fed hace unos días. Esta previsión sería efectiva para las últimas tres decisiones monetarias programadas para primero el próximo 24 de septiembre, después hasta el 5 de noviembre y cierra 2026 con las decisiones del Banco de México el 17 de diciembre. Aunque el repunte de los precios de alimentos y la energía constituyen riesgos sesgados al alza, están previendo estos analistas de Barclays. También los expertos proyectan que la inflación en México repunte hasta 4% al cierre de este 2026 para sumar 4.5% a mediados de 2027, niveles que podrían convertirse en un detonante de reacción monetaria para el Banco Central Mexicano tras salir del rango que tiene como objetivo. También en México, los esfuerzos del gobierno para contener el precio del diésel, específicamente 27 pesos por litro, cuesta actualmente a los mexicanos, que pagan impuestos, por supuesto, 163 millones de pesos diarios. Pero en el peor de los escenarios, podría tener un costo fiscal de 308 millones de pesos. Esta cifra es diaria. Según especialistas, el diésel congelado en 27 pesos no es un regalo, tal como lo quiere vender el gobierno federal, que dice que el subsidio es para apoyar la economía mexicana, porque realmente el impuesto que pagan los mexicanos es lo que está subsidiando el mismo diésel. México podría quemar miles de millones de pesos cada mes para sostenerlo, dicen los expertos. Aseguraron que actualmente el diésel se vende en Estados Unidos a un precio récord, lo vemos aquí en la frontera, 29.63 pesos por litro, 2.63 pesos por encima del precio tope establecido en México, mediante un pacto voluntario entre el gobierno.

0: Gobierno federal y el sector gasolinero recientemente pues renovado este acuerdo entre los empresarios mexicanos y el gobierno federal. Los expertos dijeron que con el peor de los escenarios, o en el peor de estos escenarios, en el que se rompa la oferta por la escalada de conflictos en Medio Oriente y Ucrania, con una interrupción de exportaciones, nuevas sanciones o algún ataque directo aún más a refinerías, el precio del diésel en Estados Unidos se podría disparar en los 33.63 pesos por litro hacia finales de este 2026. De los 29 pesos que cuesta, pasaría a los 33 pesos por litro. Viajamos a China porque el gobierno dio a conocer esta mañana de martes 22 de septiembre varias restricciones a la exportación de estos precursores químicos que pueden utilizarse para fabricar drogas. A pues un día prácticamente de esta esperada reunión entre el presidente de China, Xi Jinping, y el republicano Donald Trump. El gigante asiático, que es la principal fuente de precursores utilizados para fabricar fentanilo, que este es un potente opioide que está detrás de una devastadora epidemia de drogadicción allá en Estados Unidos. La agencia antinarcos de Estados Unidos, que es la DEA, afirmó durante años que el fentanilo se produce en gran parte, la mayoría ellos afirman, se hace en México, con la ayuda de estos precursores químicos, pero que son procedentes de China. El asunto ha complicado en repetidas ocasiones la relación entre Washington y Pekín, ha insistido en que tome medidas más enérgicas contra el tráfico de drogas. Las nuevas normas anunciadas fueron vía un comunicado del Ministerio de Comercio de Pekín y entraron en vigor de manera inmediata, o sea, ya hoy martes 22 de septiembre. Se aplican a dos tipos de sustancias que estarán sujetas a solicitudes para poder ser exportadas a Estados Unidos, México o Canadá, según se precisa en este comunicado que da a conocer esta mañana de martes. China restringe exportaciones de precursores químicos a México, pero también a Estados Unidos y Canadá. Recordemos que mañana miércoles 23 de septiembre y hasta el próximo viernes, el 25 de este mes, estará en Estados Unidos el presidente de China, Xi Jinping, en una visita de Estado por invitación directa del presidente Trump. Esto fue confirmado, ya está preparado el viaje de Xi Jinping, lo confirmó el Ministerio de Asuntos Exteriores, sigue en pie. Mañana llega a Estados Unidos el presidente de China y se tratarán seguramente estos asuntos, relaciones directas entre China y Estados Unidos, seguridad, el tema del fentanilo, las drogas y, por supuesto, la guerra comercial entre estos gigantes, las dos economías más importantes del mundo. Son las 7 de la mañana con 15 minutos. Continuamos en Oráculo Financiero.
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7: Banco Interamericano de Desarrollo elabora un plan de 2 años para Venezuela. Electricidad y necesidades sociales son clave. Banco Mundial y Fondo Monetario Internacional respaldan cambios en el marco de deuda de países pobres. Revolut alcanza el 1 millón de clientes en México a menos de 8 meses de lanzar operaciones bancarias. Banco Central Europeo abre una conexión mediante blockchain con los mercados financieros. ICAP de la banca fue de 20.7% en julio, su nivel más alto en 10 años. Sofomes buscan despertar apetito de Afores con emisiones simplificadas. México ya tiene eSIM, pero 7 de cada 10 smartphones no pueden usarla, según Olifly. 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
0: Son las 7 de la mañana con 17 minutos. Estamos en Esquina 32 Radio y vámonos con más temas económicos de Oráculo Financiero. El Banco Mundial y el Fondo Monetario Internacional anunciaron que sus respectivos consejos ejecutivos habían aprobado reformas propuestas para su marco conjunto de evaluación de la deuda de países de bajos ingresos, los países pobres, con el fin de reflejar un entorno más complejo y arriesgado. Una revisión conjunta, la primera desde 2017, hace casi ya 10 años, recomendó cambios en varios ámbitos, entre ellos un mejor análisis de la deuda interna y la ampliación del análisis de los retos de desarrollo a largo plazo, incluido el cambio climático. Las reformas contribuirán a mejorar el análisis de los riesgos para la sostenibilidad de esta deuda, perfeccionando la forma en la que se mide la capacidad que tienen los países para soportar la deuda e introduciendo nuevas herramientas para evaluar dicha sostenibilidad. En Sudamérica, el Banco Interamericano de Desarrollo está elaborando un plan de colaboración de 2 años para Venezuela. Está centrado inicialmente en la electricidad, todo el tema energético y la protección social, mientras está evaluando necesidades económicas y también la inversión que tiene el país. Esto lo anunció el mismo presidente del Banco Interamericano, Ian Goldfach. Esta iniciativa incluye misiones a Venezuela para examinar el marco macroeconómico y los datos que arrojen, por supuesto, así como para estimar las necesidades de inversión de varios sectores, según explicó el presidente del banco. Agregó, por supuesto, estamos retomando la relación. Añadió que el banco está preparando un documento estratégico que detalla las acciones que podría llevar a cabo durante los próximos 2 años. Ese es un plan del Banco Interamericano de Desarrollo para Venezuela durante 2 años para tratar de rescatar la economía, pues fuertemente golpeada durante décadas. En Europa, el Banco Central puso en marcha un nuevo servicio. Este es un servicio que conecta el sistema de pagos con los mercados financieros basados específicamente en la tecnología de blockchain o esta cadena de bloques, y anunció que invertirá parte de los propios fondos en valores digitales. Estas medidas reflejan un esfuerzo más amplio por parte de los bancos centrales para adaptarse al uso cada vez mayor de la cadena de bloques en el sector financiero, en el que los activos se emiten y se negocian utilizando libros de contabilidad digitales compartidos en lugar de la infraestructura tradicional. El nuevo servicio, conocido como Pontes, permite a los bancos y a los inversionistas liquidar transacciones basadas en blockchain, utilizando euros, que son respaldados esta moneda por el Banco Central Europeo, en lugar de criptomonedas estables, las stablecoins o formas diversas de dinero que sea privado. También en Europa se multó una gran tecnológica. Le informo que el gigante estadounidense Google recibió ayer lunes esta multa. Fue por 403 millones de euros, más o menos 460 millones de dólares, por parte del regulador de protección de datos irlandés, que actúa en nombre de toda la Unión Europea. Este organismo acusó a Google de vulnerar las reglas europeas sobre el uso de los datos de geolocalización de sus usuarios. Esto habría ocurrido entre mayo de 2018 y febrero de 2020. Es la cuarta multa ya, la cuarta además más elevada impuesta por la Comisión Irlandesa para la Protección de Datos, que, le repito, es la encargada de supervisar a nivel Europa el funcionamiento de Google, cuya sede continental está en Dublín. Pasamos al sector automotriz. Los trabajadores de este sector en Alemania organizaban protestas en todo el país menos de 3 días ya, a 2 días hoy, después de que una sorprendente advertencia sobre el beneficio por parte de Volkswagen, esta compañía más grande de Europa, la más importante de Alemania, por supuesto, el mayor fabricante de autos en ese continente, puso de manifiesto los retos sin precedentes a los que se está enfrentando el sector debido a los elevados costos y a la feroz competencia asiática, específicamente los autos chinos. El sector automotriz se ha visto pues modificado en la dinámica compras, vendas, demanda, proveeduría por la competencia china directamente en los autos eléctricos e híbridos. Las protestas en Volkswagen, en BMW y el proveedor de componentes Bosch se producen en un momento en el que la industria más importante de Alemania, la automotriz, junto a la industrial, se enfrentan a dolorosos recortes de plantilla, 50.000 puestos de trabajo. En estos años, anunciado, Volkswagen va a recortar posibles deslocalizaciones de la producción e incluso cierre de plantas, una crisis que también se reflejó en el resultado de dos elecciones regionales. Solo Volkswagen tiene previsto recortar, le decía, 50.000 puestos de trabajo como parte de esta reestructuración, pues la más grande en la historia. Fue acordada con las partes interesadas apenas a principios de este mes, con lo que se ha evitado un conflicto en toda regla con los sindicatos más poderosos, representan una fuerza de trabajo increíble y siguieron instando a la dirección a resolver estos problemas. Cambiamos de información y viajamos a Sudamérica. La Argentina retrocedió 8 puestos en el último año en el ranking de igualdad del Foro Económico Mundial. Apuntan al cierre de las brechas de género en ese país. Ahora, la Argentina ocupa el puesto 45 y el descenso se da en el marco de un ajuste de políticas de género que obviamente influyen en el desarrollo económico. El informe de la brecha de género del Foro Económico Mundial plantea que llevará 120 años cerrarla, esto a nivel mundial. Argentina perdió terreno también dentro de América Latina. Una de las peores posiciones para este país que se ve participando poco a poco en sus temas económicos y generando, dice el gobierno de Javier Milei, oportunidades. La Argentina está en el puesto 107 sobre 145 países medidos. En educación, bueno, el cambio comparte un puesto número 1 con un grupo de 30 países donde también pues está perdiendo terreno la Argentina, la educación que también pues incide directamente en la economía. En Colombia, en 2026, el peso de este país registró una revaluación de 19.35%. Es la mayor entre las 21 monedas emergentes incluidas en esta medición. La moneda local se ubica ampliamente por encima del resto, pues el real brasileño, que también es importante, segundo lugar, registra un 5.77%. Luego aparece renminbi chino, el peso mexicano también está en esa medición y el won surcoreano. También presentan una variación positiva el forinto húngaro, el rand sudafricano y el sol peruano. A partir del noveno lugar, la medición muestra monedas de desempeño negativo encabezadas por el ringgit malayo, seguido por el dólar taiwanés. El peso argentino, que le decía, sigue batallando con la economía, la Argentina de Javier Milei y la corona checa cierra esta medición. En más información, Taiwán lideró la proveeduría extranjera de partes y accesorios de equipo de cómputo en México en todo 2025, sumó 16.314 millones de dólares, son datos de la Organización Mundial del Comercio. Dentro de todas las principales exportaciones del país en 2025, las del equipo de cómputo mostraron el mayor dinamismo. Tuvieron un crecimiento interanual de 84.8% para sumar 90.761 millones de dólares. Luego, de enero a julio de este año, subieron 96.3% hasta los 90.834 millones de dólares. Y otros proveedores sobresalientes de partes para computadoras en el mercado mexicano el año pasado fueron China, por supuesto China, el gigante asiático está presente, con 6.224 millones de dólares, le sigue Vietnam, con 4.289 y Corea del Sur, además de Malasia. Son las 7 de la mañana con 27 minutos, hasta aquí los temas de Oráculo Financiero, quédese con nosotros, tenemos más noticias aquí en Esquina 32 Radio.
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1: En Morena no hay dedazos, aclara Sheinbaum. En noviembre, restricción de uso de celulares en educación básica. Endurecen revisión para residencia en Estados Unidos. Buscan prevenir cáncer en mujeres de albergues de Tijuana. Puerto de Punta Colonet proyecta iniciar operaciones en 3 años. Vecinos de El Paraíso se quejan de comercios porque dicen que les roban la paz. Flores amarillas disparan ventas en florerías de Tijuana. Toman primaria Amado Nervo de Mexicali por falta de intendente. Condenan a 27 años de prisión a madre y abuela por feminicidio de niña de 4 años. Y capturan en Ensenada a sospechoso de feminicidio de Marlene. Esto y más información en Esquina Informativa Primera Edición con Corina Sánchez.
2: Muy buenos días, bienvenidos a Esquina Informativa Primera Emisión este martes 22 de septiembre de 2026. Les saluda Corina Sánchez y estamos transmitiendo en Esquina 32 Radio. Nos escuchan en la 1550 y en la 800 de AM Tijuana San Diego. También nos escuchan en la 1190 de AM Mexicali Caléxico. Y estamos en vivo para usted en nuestras redes sociales de Esquina 32 Noticias a través de nuestro canal de YouTube, donde le invitamos a estar informado al igual que nuestra página web, todas las noticias, temas de la frontera nacionales y en el mundo en nuestro portal de esquina 32.info. Y puede comunicarse con nosotros esta mañana de martes enviando un mensaje de WhatsApp. El número le comparto 664-583-1375. También podemos agregarle al canal o al grupo de esta aplicación, de esta app, para mantenerle informado de todo lo que ocurra durante este martes y a lo largo de la semana, por supuesto. O bien nos puede exponer usted alguna denuncia que desea hacer pública, alguna información que quiera compartir con nosotros, vía este mensaje de WhatsApp, 664-583-1375. Son las 7 de la mañana con 32 minutos. Muchísimas gracias por acompañarnos y vámonos con la información del clima. Le informo en Tijuana, las temperaturas este martes oscilarán entre los 17 y los 25 grados centígrados. Las rachas de viento serán de 12 kilómetros por hora, humedad de 93% con 1% de probabilidad de lluvia para hoy. Para mañana miércoles en Tijuana tendremos temperatura mínima de 19 grados centígrados con una máxima de 26. Y para el jueves hay un ligero repunte del calorcito en la ciudad para que lo considere. Temperatura mínima de 19 grados centígrados y la máxima será de 27 en Tijuana. Vamos ahora a Mexicali, le informo este martes. Las temperaturas oscilarán entre los 23 y los 39 grados centígrados. La humedad, 49%. Siguen las probabilidades de lluvia para hoy, 4%. Las rachas de viento serán de 7 kilómetros por hora. Para mañana miércoles, ya mitad de semana, en Mexicali tendremos temperatura mínima de 26 grados centígrados con una máxima de 42 y para el jueves mínima de 24 grados con una máxima de 38 grados centígrados. Hay un ligero descenso a partir del jueves en la capital de Baja California en la temperatura, 38 grados la máxima. 7 de la mañana con 34 minutos. Vamos a temas nacionales. Le informo que la presidenta de México, Claudia Sheinbaum Pardo, afirmó que en el proceso interno del partido de Morena no hay dedazos, sino que las encuestas definen a los coordinadores estatales. La mandataria habló por primera vez de este proceso interno morenista, luego de que han surgido varias inconformidades con el método de selección de quienes posteriormente serán candidatos. Vamos a escuchar sobre este tema político a la presidenta Claudia Sheinbaum.
3: Siempre es muy complejo. Miren, aquí está Mario, que híjole, qué pobre. Fue criticado cuando definían los candidatos tremendamente. Él fue presidente de Morena. Porque siempre va a haber gente que pues hubiera querido quedar como coordinador y no queda. Entonces, siempre va a haber algún descontento del que no quedó. Entonces, desde que se formó Morena, voy a quitarme un poco la investidura presidencial, pero creo que vale la pena platicarlo. Se tomó la decisión de que las o los coordinadores no fuera un dedazo del presidente Morena en aquel momento, sino un mecanismo donde la gente decidiera.
2: La presidenta de México hizo un llamado a la mesura y a la serenidad para los actores políticos que no obtuvieron la postulación que deseaban en estos procesos internos de Morena. También subrayó que los debates, las opiniones públicas que surgen en torno a estas definiciones forman parte de la dinámica abierta de este movimiento que ellos le llamaron la 4T. Pasamos a tema educativo también en el país. Como parte de un acuerdo nacional, a partir de noviembre, el uso de pantallas y celulares en escuelas de educación básica estará restringido. Esto también lo dio a conocer la presidenta Claudia Sheinbaum Pardo y el secretario de Educación, Mario Delgado Carrillo. La presidenta Sheinbaum indicó que la publicación oficial se va a realizar para iniciar un periodo de difusión primero y también de toda la información, todos los detalles. Dijo que la publicación sale hoy, de manera que se dé un mes para hacer asambleas, informar, y a partir de ahí, el 1 de noviembre, al 3 de noviembre entraría en vigor, se quedarían pues ya sin utilizar estos dispositivos electrónicos en las aulas. Vamos a escucharla.
3: Las 32 entidades de la República, sus secretarios de Educación Pública, tomaron esta decisión todos, sin excepción. Entonces, esta publicación saldrá el día de mañana, de tal manera que se dé un mes para hacer asambleas, informar, y a partir del 1 de noviembre, digamos, bueno, 1 de noviembre creo que no hay clases, 2, 3 de noviembre, a ver cómo están las semanas. A partir del martes 3 de noviembre entraría en vigor. El celular o las pantallas solo se podrían usar para alguna emergencia o algún tema particular de las niñas y los niños. Lo pueden tener guardado en su mochila, pero ni en las clases ni en el recreo se pueden usar los celulares. El objetivo es recuperar la creatividad y evitar este uso indiscriminado de las pantallas, que particularmente vinculado con las redes sociales, pues puede tener impactos muy negativos. Y repito, fue un acuerdo, pues en realidad, de todas y todos los gobernadores, y la presidenta, el secretario de Educación y la presidenta. Entonces, a partir del 3 de noviembre, lo publicaremos el día de mañana, ya no podrá utilizarse como una herramienta educativa en la escuela la pantalla.
2: Escuchamos a la presidenta Claudia Sheinbaum sobre esta decisión: no celulares en los salones de clase, a menos en educación básica en el país. Por su parte, el secretario de Educación, Mario Delgado, explicó que esta decisión surgió tras un análisis de varias opiniones recabadas. Un 81% dijo que se tiene que hacer algo porque la irrupción de las pantallas de los celulares en las aulas ha tenido un impacto que no necesariamente es favorable. Vamos a escuchar los argumentos del secretario de Educación de México.
4: El 81% dijo sí, tenemos que hacer algo, porque la irrupción de las pantallas de los celulares en las aulas ha tenido un impacto que no necesariamente es favorable. Con estos resultados y estos foros también propiciamos la discusión en la CONAEDU, que son todas las autoridades educativas de las entidades federativas. Tuvimos aproximadamente 2 semanas recibiendo sus observaciones y el viernes pasado tuvimos una sesión de CONAEDU donde todo esto se junta y se propone este acuerdo para el uso seguro de pantallas en las escuelas, que insisto, el resumen es: primarias y secundarias no se pueden utilizar. Las preparatorias, que se pongan de acuerdo en las escuelas con los maestros para garantizar el uso pedagógico, y en educación superior pues ya son mayores de edad. Ahí es una política que cada universidad debe establecer para formar una ciudadanía digital. Y esa es la propuesta que tenemos, presidenta, que en caso de que usted nos dé el visto bueno, ya se publicaría en el Diario Oficial de la Federación y entraría en vigor 30 días después, 30 días que queremos utilizar para hacer asambleas en las escuelas con las maestras, los maestros y los madres y padres de familia.
2: Escuchamos al secretario de Educación del país, Mario Delgado. El periodo de transición contempla un mes de asambleas informativas con docentes, padres de familia, para que la normativa entre en vigor de manera ya formal a inicios de noviembre de este 2026. La medida se fundamenta en consultas previas y busca proteger a la comunidad estudiantil de estos impactos negativos asociados con la exposición prolongada a dispositivos digitales. Este acuerdo se aprobó de manera unánime entre el gobierno federal, los gobernadores, los secretarios de educación, también de las entidades. 7:41, más información nacional. Le informo que hubo suspensión de clases siguiendo con este tema educativo por el huracán que está pues en Guerrero, parte de Michoacán. Se trata del huracán Polo, se intensificó a categoría 5 ya, y era una tormenta, se pasó a categoría 4, ahora está en 5. Esta es la máxima en la escala. Para hoy martes, el centro del huracán se localizó sobre el Océano Pacífico, aproximadamente 350 kilómetros al sur de Zihuatanejo, Guerrero, a unos 580 kilómetros al sur suroeste de Manzanillo, en Colima, con vientos máximos sostenidos de 260 kilómetros por hora, rachas de 315 kilómetros por hora y desplazamiento hacia 9 kilómetros. Esto lo dio a conocer el Servicio Meteorológico Nacional. Está también informando que en las próximas horas se ampliará pues la información, la circulación de Polo, pero al momento se habla de que Polo va a generar lluvias intensas hasta de 150 milímetros en Colima, Michoacán, Guerrero, Oaxaca, y muy fuertes en el sur, sureste y la costa de Jalisco. En estas entidades pues no hay clases este martes por recomendación de la Coordinación Nacional de Protección Civil. Pasamos a otro tema. El gobierno reconoce una deuda de más de 110 mil millones de pesos a la industria farmacéutica. Esto equivale a un 63% que tiene como presupuesto el IMSS Bienestar para 2026, después de múltiples manifestaciones por parte de los mexicanos que van pues al médico como derechohabientes a surtir la receta, y el gobierno no tiene pues este abasto. El gobierno debe los 110 mil millones de pesos a varias farmacéuticas. Pasamos a temas políticos. Las alianzas rumbo al proceso electoral. El coordinador del Partido del Trabajo, el coordinador del PT en la Cámara de Diputados, Reginaldo Sandoval, advirtió que esta alianza con el Partido de Morena puede fracturarse rumbo a las elecciones del próximo 2027 y abrió la puerta de su partido a los aspirantes morenistas inconformes con la definición de los coordinadores estatales. El legislador acusó a la dirigencia y liderazgos de Morena de actuar con autosuficiencia y desdeñar a los aliados como es el PT. En más de elecciones, el INE avanzó ya, el Instituto Nacional Electoral, en la convocatoria para candidatos independientes. Los aspirantes podrán recabar apoyo ciudadano hasta febrero de 2027. La convocatoria establece 4 etapas para este proceso de candidaturas independientes en nuestro país. Son las 7:43. Continuamos con más información aquí en Esquina 32 Radio.
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10: anticipar, actuar y cumplir la fórmula de Kaiot Service para blindar a las empresas. Unión Europea multa a Google por $462 millones por vulnerar reglas sobre geolocalización. Trabajadores automotores alemanes protestan mientras la crisis de Volkswagen sacude al sector. Taiwán lidera proveeduría de partes para computadoras en México. Suman $17,491 millones comprometidos en los PODECOVI. Instituto Mexicano del Transporte recomienda acciones integrales para atender falta de operadores en autotransporte de carga. Great Wall Motors electrifica sus pickups en México con la nueva P300 híbrida enchufable. 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
2: 7 de la mañana con 46 minutos. Vamos en este momento a San Diego con nuestro compañero Antonio Álvarez para escuchar el reporte de este martes. ¿Qué tal, Antonio?
11: Te saludo con gusto. Vamos a la información que se ha generado desde San Diego en las últimas horas. El condado, autoridades locales, publicaron su presupuesto adoptado para el año fiscal 2026-2027 por un total de $9.16 mil millones. Y esto representa un incremento de $522 millones con respecto al año anterior. El plan financiero equilibrado vigente desde el 1 de julio, cuando arrancó el año fiscal, mantiene servicios esenciales y fortalece programas de salud pública, salud conductual, seguridad pública e infraestructura comunitaria, pero también contempla, por supuesto, ayuda a migrantes, a personas vulnerables. Y no podemos dejar de lado la situación que se vive con la contaminación de la frontera. El presupuesto también contempla 20,389 puestos de trabajo de tiempo completo en distintas áreas, por lo que, de acuerdo a un análisis hecho por el mismo condado, pues en los primeros casi tres meses de este nuevo año fiscal, las cosas van de acuerdo a lo planeado en cuanto a las labores y acciones de las autoridades locales. Seguiremos pendiente, por supuesto, para saber si esto de verdad cumple con los estándares que se habían trazado. En más información, el Departamento de Policía de San Diego lanzó la Operation Overdue. Esto, obviamente, en la zona que se ve más actividad de personas sin hogar, pero que también terminan por crear vandalismo. Y lo curioso es que es en los alrededores de la Biblioteca Central de San Diego. Ahí es donde esta operación de cero tolerancia por parte de la Policía de San Diego para combatir la delincuencia y mejorar la seguridad en la región tiene su enfoque. La iniciativa surge tras varios incidentes violentos, incluyendo múltiples apuñalamientos y un homicidio ocurrido en julio, así como constantes reportes de consumo de drogas y alcohol en la vía pública, agresiones y otras actividades ilícitas. El operativo contempla una mayor presencia policial mediante patrullajes a pie, mejoras en la iluminación del área y una intensificación de las labores de limpieza y saneamiento urbano. Así que tanto tiempo que se buscaba presencia de policías, que sí existía, por supuesto, pero bueno, ahora habrá tolerancia cero alrededor de la Biblioteca Central de San Diego. En otros temas, el Centro de Justicia Familiar de San Diego, que abrió sus puertas ayer con sede en Kearny Mesa, luego de más de un año de planeación, pues la verdad es que ha puesto muy contentos a los usuarios de la región. Tiene un objetivo de ofrecer mejores instalaciones, mayor accesibilidad a sobrevivientes de violencia doméstica, agresión sexual y trata de personas, así como violencia armada y otros tipos de abuso. La mudanza de su ubicación en el centro hacia este nuevo espacio cuenta con estacionamiento gratuito, algo que no sucedía en el lugar anterior, acceso a transporte público más cercano, unos pasos de una estación de tránsito, y también mayor capacidad para atender a las personas que buscan apoyo integral. Así que palomita para las autoridades de salud del condado, con la reubicación de este centro que abrió sus puertas ayer. Y cerramos la información con lo que ha dado a conocer la Autoridad del Agua del Condado. Amplió acuerdos de transferencia de líquido vital con dos agencias del condado de Riverside para suministrar hasta 37.500 acres pie anuales fuera de la región hasta 2047, tomando esto como una estrategia que fortalecerá la seguridad hídrica en el área del Valle Imperial y generará más de 43 millones de dólares en ingresos adicionales por año para San Diego. Así que si usted pensaba que había problemas de abastecimiento de agua local, bueno, pues ya hasta se vende y genera ingresos a la región. La información que tenemos hasta el momento desde San Diego, pendiente a este y otros temas, regreso contigo.
2: Gracias, Antonio. En este momento nos despedimos de nuestra estación, la Norte 800. Quédese con la programación.
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2: Siete de la mañana con 51 minutos. Estamos en Esquina 32 Radio transmitiendo en vivo para usted esta mañana de martes, es 22 de septiembre. Y vamos con más temas de la frontera. El gobierno de Estados Unidos destaca el trabajo contra los cárteles. Le informo que el embajador estadounidense en México, Ronald Johnson, destacó las sanciones de la Oficina de Control de Activos Extranjeros, que es la OFAC, contra redes criminales y los cárteles. Dijo en un pronunciamiento oficial emitido en redes sociales, en la cuenta de X específicamente, que representan una herramienta clave para desarticular a los grupos delictivos transnacionales en varios sectores. La declaración íntegra que difundió es la siguiente. Los cárteles operan en múltiples frentes, nosotros también. Las sanciones de OFAC nos ayudan a actuar contra toda la red y a que rindan cuentas quienes ayudan a estas organizaciones criminales a operar. Hashtag juntos logramos más. Es lo que escribió el embajador de Estados Unidos en México. Y las medidas administrativas impuestas por el Departamento del Tesoro de Estados Unidos restringen el acceso a varias cuentas bancarias que estén ligadas al crimen organizado. Esta oficina especializada identifica compañía, la fachada, operadores logísticos y prestanombres que movilizan recursos económicos de procedencia ilícita en la frontera. La coordinación entre agencias busca debilitar la capacidad económica de las organizaciones dedicadas al tráfico de sustancias ilícitas hacia el norte, hacia Estados Unidos. Las determinaciones del gobierno estadounidense impiden que ciudadanos y empresas realicen transacciones comerciales con personas y entidades fichadas formalmente. Estas investigaciones financieras completan las labores de inteligencia operativa desplegadas de forma permanente en puertos y los cruces terrestres regionales. El trabajo bilateral continuará enfocado en neutralizar suministros de armamento y capital que sostienen a las bandas en ambos países. En otro tema, le informo que del 18 de septiembre en Estados Unidos, desde el 18 pasado, entró en vigor una regla que amplía los elementos de los oficiales del Servicio de Ciudadanía e Inmigración que pueden tomar en cuenta para autorizar o negar, en su caso, el ingreso al país o el ajuste del estatus hacia la residencia permanente. La modificación concede mayor margen de decisión a las autoridades migratorias, el criterio, al examinar el perfil de los solicitantes, el cual contempla variables como es la edad, el estado de salud, nivel de ingresos comprobables, historial de empleo, propiedades, preparación académica, deudas y la recepción de programas de asistencia pública. Frente a la incertidumbre que genera este cambio entre las familias en la frontera, la abogada especialista en Derecho Internacional y Migratorio, Josefina Orozco, precisó el alcance real de esta medida y dijo: esto no significa que recibir Medicaid, SNAP, asistencia de vivienda o cualquier otra ayuda ocasione automáticamente la negación de la residencia, ya que cada caso deberá evaluarse individualmente, considerando quién recibió el beneficio, desde cuándo, cuánto tiempo y bajo qué circunstancias recibió el apoyo. En ese contexto, los apoyos que reciben hijos con ciudadanía estadounidense no se atribuyen de forma directa a los padres solicitantes, aunque dijo que el ingreso total del hogar sí permanece sujeto a revisión. El marco legal contempla algunas excepciones, quienes tramitan amparos por refugio, asilo político, las visas humanitarias o la ley de protección contra la violencia doméstica se mantienen fuera de este filtro económico. Asimismo, los expedientes ingresados antes del 18 de septiembre de este año se resolverán bajo los lineamientos previos. Las solicitudes registradas a partir de esa fecha son las que absorben la nueva ponderación. Para evitar errores que comprometan los procesos legales o afecten la calidad de vida de las familias, el especialista lanzó un exhorto preventivo. Dijo que la recomendación es clara: no cancelen beneficios esenciales ni oculten información por miedo. Antes de presentar cualquier trámite, hay que revisar la categoría migratoria, fortalecer la evidencia económica y buscar asesoría individualizada, porque obviamente cada caso pues es distinto. Para solventar los expedientes, la abogada especialista en migración recomendó documentar con recibos de nómina, estados de cuenta bancarios, pólizas de seguro médico, comprobantes de estudio, cartas de soporte familiar, toda esta solvencia que tiene el interesado al momento de acudir a la entrevista consular será determinante para la decisión que tomen las autoridades de los Estados Unidos. Son las 7 de la mañana con 56 minutos. Pasamos a otro tema. El IMCO destaca avances en materia de competitividad para Baja California. La competitividad del estado mostró un avance sostenido en los últimos 20 años. Esto según el Índice de Competitividad Estatal 2026, que es presentado por el Instituto Mexicano para la Competitividad, el IMCO. Esta presentación fue en la Ciudad de México. El organismo sitúa a la entidad dentro de los estados con mejor evaluación histórica en los indicadores económicos e institucionales. Pese a que la posición fronteriza representa una ventaja natural para la captación de inversiones, el reporte y la discusión técnica entre las autoridades estatales subrayaron que el crecimiento regional está enfrentando límites estructurales marcados por la disponibilidad de agua. También la capacidad del sistema eléctrico, la energía, lo vimos con los apagones este verano, y la especialización educativa, donde todavía el sector productivo dice que faltan muchísimos ingenieros. Durante la mesa de trabajo del organismo, la gobernadora Marina del Pilar Ávila Olmeda planteó que el abasto de agua representa un reto central para la industria y las ciudades en la zona costa, motivo por el cual se mantiene una cartera de la construcción de una planta desaladora para la región de Tijuana, Playas de Rosarito y el puerto de Ensenada, que fue anunciada por la presidenta de México, Claudia Sheinbaum, en su visita a la ciudad apenas el fin de semana pasado. En otro tema, le informo sobre la Expo Mujer Emprendedora. Llegó a las instalaciones de la empresa ABC Aluminio, esto en la zona de Santa Fe, con el objetivo de insertar proyectos locales encabezados por tijuanenses dentro de centros del sector industrial, de estos centros de trabajo en este importante sector. En esta segunda edición participaron 13 microempresas o microempresarias, más bien las representantes de estas empresas pequeñas, que ofrecieron artículos de elaboración propia y servicios de manera directa a la plantilla operativa del complejo. El esquema busca intermediarios y permitir que quienes inician un negocio puedan generar ventas en puntos de alta afluencia laboral. Sobre la dinámica de la jornada, la secretaria de Mujeres, Catherine Collins, explicó la función de estos encuentros. Dijo que la intención es que los colectivos y pequeños comercios, que más del 90% del empleo son generados por estas pequeñas empresas, las MIPYMES, pues que no dependan únicamente de ferias temporales en plazas públicas en varios puntos de la ciudad o de Baja California, sino que entren en contacto directo con la base de trabajadores de las maquiladoras y las fábricas de la ciudad. Este encuentro con las microempresarias está enfocado en gran medida en el sector industrial. La actividad forma parte del plan de trabajo instruido en Tijuana, que está enfocado en dar alternativas económicas en diversas colonias de Tijuana. Para dar continuidad a la comercialización de inventarios, la Secretaría de las Mujeres anunció que este programa mantendrá presencia en el sector manufacturero, al menos en los próximos días, facilitando mesas de exhibición sin costo para las productoras. La tercera edición quedó programada para para el viernes, que es el 25 de septiembre. Pues sí, Ya en 3 días, la planta 1 de ABC Aluminium en Santa Fe, Tijuana, se va a incorporar a un nuevo grupo de expositoras locales para proporcionar todo el acceso, la facilidad de este intercambio de información y promocionar productos artesanales, alimentos y servicios. Son las 8 de la mañana en punto. Continuamos con más información, más noticias aquí en Esquina 32 Radio.
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20: Honda Jet Echelon ya tiene su primer ala de pruebas, pero el jet no volará hasta 2028. Baja presupuesto y Argentina retrocede en igualdad de género. Peso colombiano el más revaluado en 2026. Aumenta subsidio al diésel de 15 centavos a 1.84 pesos por litro. En Estados Unidos, precios altos del combustible presionan a agricultores. Consumo de diésel escala a máximo de una década en el primer semestre. Se vislumbra un ciclo global de aumentos de tasas de interés.
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2: Son las 8 de la mañana con 3 minutos, es martes, seguimos en Esquina 32 Radio, transmitiendo en vivo para usted. Más noticias en Tijuana. Las flores amarillas dispararon las ventas de varias florerías en la ciudad. Una gran cantidad de este tipo de flores, las amarillas, abarrotaron los mostradores de varios comercios de Tijuana luego de que comerciantes reportaran un repunte de hasta un 50% en sus ventas respecto a una jornada regular. Lo anterior se debe a la costumbre de regalar ramos en ese tono amarillo al inicio de la temporada. Desde el domingo, los encargados de las florerías comenzaron a preparar estos ramos y los exhibidores especiales para responder a la clientela, conformada mayoritariamente por estudiantes y parejas jóvenes que buscaban detalles para esta fecha en la que se regala flores amarillas. Vamos a escuchar algunos testimonios.
21: Son para mi novia.
22: ¿Por qué le vas a regalar flores amarillas?
21: Pues porque justo el viernes fue nuestro... cumplimos 5 meses el viernes. Y ya pues ese día pues la llevaba a comer, pero pues no le, y siempre he sido de darle flores y así, pero pues ese día como la llevaba a comer pues no le puedo dar flores, y hoy como es pues día de dar flores amarillas y todo, pues voy a darle las flores amarillas.
22: ¿Qué tanto sabes hoy sobre dar flores amarillas?
21: Pues casi nada, honestamente, más que nada pues por la intención.
23: Nos ha ido muy bien. Desde ayer que abrimos temprano, las ventas han aumentado como un 50%, más de lo que se vende.
22: ¿Y quiénes son los que más compran?
23: Los estudiantes. Los estudiantes, y estamos hablando de que compran arreglos de 400, 200 pesos, pero son los que más gastan los estudiantes.
22: Muy emocionados ellos, ¿no?
23: Sí, sí, pues para la novia. Para la novia, sí, y ya, y después de ellos, pues las parejas, que los sábados se venden muy bien, las parejitas, sí, pero todo bien, todas las ventas muy bien, gracias a Dios.
24: Sí. Bueno, ahorita están mucho en tendencia, bueno, a lo que yo sé, por una serie que es argentina, La Casa de las Flores, y por la canción que se hizo famosa. Entonces, ahorita por eso está ahorita mucho en tendencia.
0: ¿Y lo quién viene a comprar las flores?
24: Pues ahorita regularmente son los chicos que le regalan así a sus novias y todo eso, pues regularmente tiene un significado. Pues quien le regale a su chica flores amarillas quiere decir que se va a quedar toda la vida con ella. Entonces, por eso.
0: ¿Y han incrementado sus ventas?
24: Pues ahorita sí, regularmente sí, cuando hay, así como ahorita en estas fechas que es en tendencia, sí incrementan más las ventas y obviamente ahorita también se eleva un poquito lo que más es en color amarillo. Sí.
0: ¿Y esto ha sido desde ayer?
24: No, esto se hizo tendencia más o menos hace 2 años, me parece, si mal no recuerdo. Hace como 2 años se hizo la primera, ¿sí, no? En tendencia.
1: Sí, hace 2, 3 años.
24: Sí, así es.
0: Ok, muchísimas gracias.
3: Son para mi esposa y para mi hija.
0: ¿Y dónde viste pues esta tradición?
3: Principalmente en TikTok, he visto que hoy se celebra el Día de las Flores Amarillas. Hay una canción de la serie Floricienta.
0: Ok, y bueno, ¿siempre les regalas flores?
3: Sí, por lo menos trato de estarles regalando a las dos.
0: ¿Y qué te dicen cuando les regalas?
3: No, pues bien contentos, la verdad. Sí, más que nada mi niña de 4 años.
0: ¿Qué sientes?
3: Pues se siente bonito ver su cara de emoción.
2: Escuchamos testimonios de algunos compradores, estos clientes que fueron por flores amarillas y comerciantes también que aprovecharon esta celebración, esta tendencia para vender más estos ramos de flores amarillas. El flujo constante representa un margen favorable para los negocios barriales en Tijuana. Héctor Hernández, encargado de Floribazar en la misma zona del Soler, confirmó el impacto en caja, dijo, les ha ido bastante bien, las ventas han crecido un 50%. La adopción en esta fecha en el calendario comercial local refleja cómo el consumo en el comercio minorista fronterizo se adapta rápidamente a estas dinámicas de interacción digital compartidas entre México, en este caso América Latina, específicamente la Argentina, con esta serie de ya algunos años donde se habla del cambio de temporada y con ello la compra, la venta, la entrega, los regalos de estos ramos de flores amarillas. 8:07 a.m, vamos a otra información. Le comparto sobre el puerto de Punta Colonet, proyecta iniciar operaciones en 3 años este proyecto para desarrollar un puerto comercial en Punta Colonet. Avanza con la meta de que en la primera etapa quede concluida y en operación dentro de los próximos 3 años. Esto lo dio a conocer el secretario de Economía de Baja California, Kurt Honol Morales. Él señaló que el proyecto ya cuenta con los permisos necesarios y que si visitan la zona pueden observar que los trabajos de construcción ya iniciaron. Vamos a escucharlo.

0: Yo creo que antes de que termine el año deben estar ya empezando construcción, y yo creo que a nosotros nos tocará nada más ver ya el inicio total ya del puerto, para que en la próxima administración ya se pueda inaugurar. Mira, la primera etapa yo creo que en 3 años estaría empezando operaciones, pero no quiero decir marina porque no es marina, la base de la CEMAR debe quedar terminada o ya iniciar trabajos ahí, o sea, ya de que ellos puedan utilizarla en 1 año y medio, que es como para darle seguridad a la zona, pero sobre todo darle seguridad a la península de norte de nosotros, de Baja California. Bien, eso cuenta desde que nos dieron la concesión. Nada más se tenía que seguir trabajando en serias estudios que van posterior a que te entregan la concesión, cual ya fueron terminados, y ahorita estamos en el de cómo se va a crear ahí ya la ciudad, usos de suelo, parques donde beber, escuelas, porque ahí se va a hacer una ciudad. Está trabajando nuestra Secretaría de Infraestructura junto con una contratista que está haciendo el estudio va con todos los ejidatarios, la gente que vive ahí, para ver cómo les gustaría, qué es lo que debe de ser, cómo debe de hacerse, porque tiene que ser social esto, ¿no? Con todos los que son los propietarios de ahí. Y este estudio debe terminar en 2 meses o menos, que estamos ahorita, a finales de octubre, y ya con eso empezar ya a hacer el plan maestro de lo que sería la ciudad, pero eso no del puerto, ¿no? Que es lo más importante.
1: Escuchamos a Kurt Honol Morales, el secretario de Economía de Baja California, sobre este proyecto de Punta Colonet. De esta manera, el proyecto contempla no solamente la construcción de las instalaciones portuarias, también las conexiones carreteras y la infraestructura necesaria para la presencia de la Secretaría de Marina en esta zona de Punta Colonet, en Baja California. En otro tema, la Comisión de Gobernación aprobó la reforma judicial. La Comisión de Gobernación, Legislación y Puntos Constitucionales del Congreso Local dictaminó ya en comisiones una serie de reformas a la Constitución Política del Estado. Entre ellas, resalta esta homologación local con la reforma judicial federal, modificando candados de edad para juzgadores y las reglas para su integración de los órganos administrativos. Este proyecto en materia de impartición de justicia fue impulsado por Juan Manuel Molina García y elimina la figura de candidaturas comunes, esto en las elecciones por voto popular, para cargos judiciales en Baja California. Asimismo, el documento aprobado suprime el límite de 70 años de edad que impedía a las personas juzgadoras y magistraturas permanecer en funciones. Le extiende de 4 a 6 años el periodo en los cargos dentro del Consejo de Administración del Poder Judicial Local. Dentro de los cambios constitucionales, la Comisión también dio luz verde, ya aprobó la adición al artículo 7 estatal para incorporar lineamientos sobre vivienda adecuada y accesible a grupos vulnerables, iniciativa de Jaime Eduardo Cantón Rocha, además de modificar el artículo 11 para fijar bases normativas en digitalización de trámites y la simplificación administrativa. En este paquete de 9 proyectos, los diputados de Baja California respaldaron propuestas que serán remitidas al Congreso de la Unión para su eventual discusión en ese ámbito. También le informo que el Interés Superior de la Niñez guiará certificación judicial. El Interés Superior de la Niñez será el eje técnico con el que el Poder Judicial de Baja California busque evaluar y acreditar de manera ya oficial a su plantilla. Lo anterior, luego de poner en marcha un simulacro de evaluación diagnóstica para medir conocimientos, habilidades y criterios de actuación en casos donde intervienen menores de edad. La preparación de este estándar corre a cargo de la Dirección de Derechos Humanos y Asuntos de Género del Tribunal Estatal. La convocatoria no se limita a las áreas de resolución directa, sino que abarca desde el personal de apoyo administrativo y secretarios de acuerdos hasta personas juzgadoras y magistraturas. El esquema busca fijar parámetros medibles para identificar, proteger y garantizar que niños y adolescentes pues estén bien, dentro de la medida bien, en los litigios familiares, civiles o penales, evitando resoluciones que vulneren su desarrollo o revictimicen las partes involucradas durante estas audiencias que se realicen y, le repito, pues estén en medio de estos casos. 8:13, vamos a temas de Tijuana, vecinos del fraccionamiento El Paraíso.

0: denunciaron comercios irregulares dentro de una demarcación urbana y defienden estrictamente ellos este espacio como habitacional. El presidente del Consejo Directivo de la Asociación Civil de Residentes de este fraccionamiento, Bernardo Reynoso, señaló que hay bastante preocupación por esta situación. Vamos a escucharlo.
1: La zona ya está impactada. No confundamos. Ustedes la están impactando ilegalmente, violentando toda norma jurídica. Por eso los vecinos nos unimos, nos reunimos y nos manifestamos en contra de esta supuesta autoridad que no resuelve un entuerto. Era todo lo que quería agregar. En Brasilia no se diga, ¿alguien de Brasilia? ¿Te levanto la mano? Ah, correcto. Brasil está lleno de comercio, se supone, mas no tengo el documento de Hacienda que acredite que es uso de suelo mixto, pues es la única calle. De ahí en adelante es un fraccionamiento residencial unifamiliar en donde el 70% del padrón de los vecinos que vivimos aquí o son de la tercera edad o nos faltan 3 segundos. Queremos vivir en paz.
2: ¿Desde cuándo iniciaron con estos
1: oficios
2: entregarlos a los
1: irregulares? Bueno, empezando por, nuevamente, irregularidad. Y la irregularidad nunca trae beneficios, siempre son perjuicios. Y el principal es falta de lugares de cajones de estacionamiento. Los vecinos, bueno, todos los días, y lo puedo, acá lo traigo, todos los días lo puedo mostrar sin problema. Vecinos que me llaman o me mandan mensaje, más bien para decirme, se me estacionaron en la cochera. Este café, aquí fue la cita por punto de referencia, no porque estemos de acuerdo. Y aquí tapan las cocheras, acá está Maval. Todo el tiempo, cerrando cocheras, molestando a los vecinos y teniendo que pedir de favor. Vuelvo a lo mismo, se estacionaron en mi cochera, hablo 911, llega la gruesa, lo lleva. Somos dictadores, no, se llama respeto. Y las leyes se hicieron para poder vivir en armonía en la sociedad. Pero parece que quienes las deben de hacer valer no las conocen o no las quieren hacer valer.
0: Escuchamos al presidente del Consejo Directivo de este fraccionamiento El Paraíso, Bernardo Reynoso. Entre las principales afectaciones, ahí escuchamos la invasión de áreas verdes, la falta de espacios también para estacionamiento debido a que estos vehículos relacionados con los establecimientos ocupan diariamente cocheras y espacios utilizados por los residentes. El incremento de visitantes ajenos a la privada está generando embotellamientos constantes que complican el desplazamiento seguro de peatones infantiles y también adultos mayores. Los residentes aseguran que la tranquilidad habitual de sus calles pues se ha deteriorado debido a la música constante de algunos locales. La mesa directiva busca que las dependencias municipales verifiquen si los negocios instalados cuentan con anuencios de impacto ambiental debidamente tramitadas. Los colonos advierten que continuarán organizándose de manera pacífica para exigir inspecciones rigurosas por parte de la Dirección de Administración Urbana en Tijuana. 8:17 p.m, continuamos en Esquina 32 Radio.
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14: Autos eléctricos dominarán ventas en México, alcanzarán 66% en 2040. Coparmex pide al INE reforzar controles y vigilancia rumbo a elecciones 2027. Deuda del gobierno con farmacéuticas asciende a 14 mil millones de pesos según Canifarma. Concanaco propone formalizar a 1 millón de MIPYMES a cambio de reciclo e IVA. Sindicato Nacional de Trabajadores y Trabajadoras del Hogar define la legalidad de su relevo sindical tras 11 años de trayectoria. Secretaría Anticorrupción analiza exposición de datos de clientes de Aeroméxico. Sistema de quejas y accidentes laborales consolida su alcance operativo y proyecta 50.000 quejas laborales para 2026. 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
0: Son las 8 de la mañana con 20 minutos. Vamos a platicar esta mañana aquí en Esquina 32 Radio, como cada martes, con el doctor José María Ramos García, investigador del Colegio de la Frontera Norte. ¿Qué tal, doctor? ¿Cómo se encuentra esta mañana?
15: Todo muy bien. Muchas gracias, Corina. Saludos a la audiencia.
0: Perfecto. Vámonos con los temas. La esperada visita del presidente de China a Estados Unidos llega a Washington, Xi Jinping, doctor, para reunirse con el presidente Donald Trump. ¿Qué se espera en este encuentro?
15: Bueno, pues esperan noticias en el sentido de posibles acuerdos. Recordarás que ya una visita del presidente Trump a China, se plantearon algunos temas sobre el presente y futuro en materia de transición energética. Recordarás, Corina, y nuestro auditorio, que China tiene pues las principales reservas de minerales críticos y tierras raras, por lo cual es un actor clave para la presente y futura economía que tiene que ver con autos eléctricos. Por lo tanto, ese es un tema relevante. Y pues la participación que tiene China en otros conflictos, ¿no? Sobre todo el conflicto con Irán, que es un tema también relevante. Incluso hoy, probablemente en próximos días, hay la comparecencia del presidente de Irán ahí en la Asamblea de la ONU. Por lo tanto, es un encuentro de bastante relevancia geopolítica y política.
0: Doctor, el tema comercial, por supuesto, los aranceles mutuos, etcétera, es un tema, seguramente se abordará, no lo sé. Y el otro, preguntarle, ¿cree que se tome también en cuenta en esta charla lo de las drogas, el tema del fentanilo y otras drogas que Estados Unidos sigue responsabilizando a China por esta droga que llega a Estados Unidos?
15: Sí, el tema lo va a abordar. De hecho, es por el que ya lo he abordado el presidente en esta mañana en Nueva York. Es un tema que ha estado en la agenda. Recordarás que Estados Unidos impuso aranceles del 10% a China por el tema de los precursores químicos que llegan lamentablemente por varios puertos de Estados Unidos, pero también de México. Es un tema que va a abordar. El tema arancel, recordarás que en esta tensión comercial Estados Unidos ha establecido aranceles de cerca del 40% a las importaciones provenientes de China, y eso contradictoriamente, Corina, ha beneficiado el comercio mexicano, el cual, a excepción del acero aluminio, en general las exportaciones en este contexto de aranceles han crecido cerca de un 17% de México a Estados Unidos.
0: Ahí está el dato. Pues vamos a ver qué resulta, doctor, de este encuentro, de esta visita de Xi Jinping a Washington con Donald Trump. También preguntarle sobre el reconocimiento constante. Esto ha sido en los últimos días, en las últimas semanas, el reconocimiento del embajador de Estados Unidos en México, Ronald Johnson, en materia de seguridad, específicamente en la frontera, doctor. ¿Cómo ve estos reconocimientos que hace en redes sociales el embajador? ¿Es un tema político o meramente de seguridad, de trabajo que se ha hecho?
15: Sí, han sido muy importantes, sobre todo a diferencia de la pasada administración federal. El tema de cerca de 3,000 laboratorios de fentanilo es un logro muy importante que ha sido destacado por la actual embajadora Johnson. Otro tema que no se ha visibilizado, pero forma parte de un acuerdo entre México, esto es el tema de las armas. Estados Unidos ha decomisado cerca de casi 5,000 a 7,000 armas que debieron llegar a México, pero no, que no llegaron. Esos logros son muy importantes, reflejan el cambio de perspectiva y de colaboración entre México y Estados Unidos, que no existía en la pasada administración federal. Entonces, sí son logros que han sido validados por Estados Unidos, y esos logros pues disminuyen un poco las tensiones, ¿no? Esas tensiones que ha planteado de alguna manera el gobierno de Estados Unidos sobre la involucración de algunos actores políticos en temas que tienen que ver con tráfico de drogas.
0: Doctor, también el tema de seguridad en la frontera, el operativo de drones de Águila Alta, creo que se llamaba este operativo, ya concluyó ayer lunes, 21 de septiembre, acá en la frontera. ¿Qué resultados podemos esperar de esto? ¿Van a seguir los operativos? ¿Qué esperamos?
15: Pues sí, yo creo que son permanentes, Corina, sobre todo porque los grupos delictivos cada vez más y desde hace 2 años se están utilizando drones. De hecho, en el marco del Comando Norte que tiene México y Estados Unidos, se ha incrementado la colaboración entre ambos países. Es un tema del presente y futuro. Y yo creo que esa colaboración va a seguir existiendo, sobre todo porque cada vez más los grupos delictivos están utilizando tecnologías, nuevas tecnologías, drones, en algunos casos no necesariamente con armas, pero sí es un riesgo. Entonces, la colaboración es necesaria porque estamos compartiendo problemas transnacionales.
0: Estamos platicando con el doctor José María Ramos, investigador del COLEF. Y doctor, para cerrar, hoy tiene una presentación importante del T-MEC, del T-MEC, Seguridad Económica y Reglas de Origen, que de repente se nos olvida un poquito el tema económico cuando hay temas de seguridad y que de narcotráfico. Doctor, platíquenos de este, es un foro, ¿verdad?
15: Sí, es un seminario, que se organiza en el CIDE, el Centro de Investigaciones y Docencias Económicas en Ciudad de México, en donde vamos a analizar precisamente un poco estos temas, es decir, cuál es la posición de China en este contexto geopolítico, las exigencias que está planteando México en el sector automotriz para que se incrementen el 50% de las reglas de origen, pero sobre todo los insumos en la materia, y son temas relevantes. Viene una próxima reunión, sería la cuarta, que sería en Washington, D.C., en donde esos temas van a estar presentes. Por lo tanto, desde el punto de vista académico, el Colegio de la Frontera Norte y el CIDE, estamos a la vanguardia de este tipo de temas, con diagnósticos, con propuestas, pero sobre todo analizando escenarios.
0: Muy bien, doctor. Muchísimas gracias por acompañarnos. Lo esperamos el próximo martes aquí en Esquina Informativa, primera emisión.
15: Encantado, Corina. Saludos a la audiencia. Hasta luego. Buen día.
0: Gracias al doctor José María Ramos García, investigador del Colegio de la Frontera Norte, por esta información relevante, información de seguridad, migración, temas binacionales. Son las 8:26. Temas de Tijuana, le informo que en la ciudad se va a impartir una serie de talleres en refugios y albergues. Están enfocados en capacitar a la población migrante en la toma para detectar a tiempo el virus del papiloma humano. Para romper la barrera del idioma, la Jurisdicción de Servicios de Salud de Tijuana coordinará estas jornadas con traductores de lengua creole y organizaciones que atienden a personas en contexto de movilidad humana. La meta principal es que conozcan cómo tomarse ellas mismas la muestra diagnóstica y reduzcan el riesgo de desarrollar cáncer cervicouterino. El esquema contempla apoyarse en integrantes de la misma comunidad caribeña, ya dominan el español, para que funjan como un enlace entre el personal médico y las asistentes. Sobre este método de vinculación, Claudia Portela, ella es administradora del proyecto Salesiano, dijo que el despliegue institucional suma además a dependencias internacionales y federales, como es la Agencia de la Organización de Naciones Unidas, la ONU para Refugiados, la conocida ACNUR, y la Comisión Mexicana de Ayuda para Refugiados, que es la COMAR. Vamos a escuchar a la activista.
16: Es para ambos lados, ¿no? El beneficio es para ambos lados. Por un lado es para que el profesionista, el doctor, pueda transmitir, pero también puede escuchar lo que le dice el paciente, ¿no? Es la intermediaria entre ambos. Entonces, nosotros desde el momento que apostamos por tener una compañera de la comunidad haitiana con nosotros, es también para eso, ¿no? Para que ellos se sientan que queremos que se acerquen y que también van entendiendo que frente a una dificultad, en este caso de salud, pueden acercarse y se les va a brindar los medios para que puedan comunicarse en su idioma sin ninguna barrera.
17: Todas las personas migrantes, en este caso mujeres, hablando del cáncer cervicouterino, ¿pueden ir a cualquier institución de salud para atenderse?
16: Claro que sí, siempre están abiertas las instituciones, los centros de salud, para poderles brindar la atención. Y también están estos espacios, como el consultorio aquí en el Centro Multiservicios, o en comunidades, o las jornadas de salud que se van realizando en los diferentes albergues o en diferentes colonias para acercar el servicio a las personas. Entonces, creo que es una muy buena iniciativa y ojalá que las personas también la aprovechen para el cuidado de su salud.
17: ¿Tienen alguna idea de, por ejemplo, cuántos haitianos podrían estar en Tijuana?
16: Ese dato así como tal no te lo tengo.
0: Escuchamos a Claudia Portela, y es administradora del proyecto Salesiano, y para las familias de recién ingreso a esta frontera, la adaptación al español suele ser gradual. Cristi, ella es migrante haitiana, asentada en la localidad, compartió la experiencia con la lengua, cómo ha sido este aprendizaje. Vamos a escucharla.
17: Con tu nombre, yo lo agarro. Con tu nombre, por favor.
18: Mi nombre es Cristi Mera.
17: Cristi, ¿desde hace cuánto que llegaste a Tijuana?
18: Como casi 2 años.
17: ¿Sí? ¿Se te ha dificultado el español?
18: Pues no está tan dificultad porque es un idioma que me gusta mucho.
17: Ok.
18: Pues desde Haití me ha enseñado alguna palabra. Cuando llega aquí lo practica más y escucha cómo habla la mexicana.
17: Ok. ¿Te ha tocado ir al doctor y hablar en español?
18: Sí, pero el hospital donde lleva, hay algo que traduce.
17: ¿Te traduce?
18: Sí.
17: ¿Y eso es más sencillo para ti, me imagino?
18: Sí.
17: ¿Cómo te sientes que te traduzcan?
18: Me siento bien porque cuando está traducido me siento más claro en qué traducir.
17: ¿Tú, por ejemplo, sabes sobre el cáncer? ¿Sabes qué es el cáncer? ¿La enfermedad?
18: Pues sí.
17: ¿Sí?
18: Sabes.
17: ¿Y te gustaría que haya alguna persona que hablara criollo, haitiana, que pudiera darte más información detallada para prevenir? ¿Crees que es importante?
18: Pues sí.
17: ¿Sí? Ok. Sí.
0: Y con estas brigadas informativas, las organizaciones civiles y el personal médico pretenden que las diferencias culturales o lingüísticas no dejen sin cobertura sanitaria básica a estas mujeres extranjeras que permanecen a la espera de trámites migratorios o de asentamiento en toda la región fronteriza. Son las 8:31. Continuamos en Esquina 32 Radio.
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33: Autos eléctricos dominarán ventas en México, alcanzarán 66% en 2040. Coparmex pide al INE reforzar controles y vigilancia rumbo a elecciones 2027. Deuda del gobierno con farmacéuticas asciende a 14 mil millones de pesos según Canifarma. Concanaco propone formalizar a 1 millón de MIPYMES a cambio de reciclo e IVA. Sindicato Nacional de Trabajadores y Trabajadoras del Hogar define la legalidad de su relevo sindical tras 11 años de trayectoria. Secretaría Anticorrupción analiza exposición de datos de clientes de Aeroméxico. Sistema de quejas y accidentes laborales consolida su alcance operativo y proyecta 50.000 quejas laborales para 2026. 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
0: Son las 8 de la mañana con 34 minutos. Seguimos en Esquina 32 Radio con más noticias. Le informo que a pocos minutos de medianoche, elementos del Cuerpo de Bomberos de Tijuana atendieron un reporte de un incendio, esto al interior de un local ubicado en la central de abastos de la ciudad, sobre las inmediaciones del Boulevard Federico Benítez. A su llegada, los bomberos observaron gran cantidad de humo, salía del establecimiento distribuidora El Charal, por lo que fue necesario realizar una entrada forzada. Utilizaron parte de este equipo pues bastante fuerte por parte del Cuerpo de Bomberos. Mediante un corte de una cortina de acero, lograron ingresar y combatir las llamas. Después de varios minutos de trabajo, el incendio fue controlado. Afortunadamente, no se reportaron personas lesionadas, únicamente daños materiales. En las labores participaron 15 elementos de bomberos pertenecientes a 3 estaciones. Peritos del Departamento de Bomberos de Tijuana quedaron a cargo de realizar estas investigaciones correspondientes y determinar qué originó el incendio. Hasta el momento no se ha establecido la causa. No se sabe qué fue lo que ocurrió dentro de este local en la central de abastos de la ciudad, pero sí alarmó a los locatarios, a los vecinos de esta zona, porque el fuego estaba bastante fuerte y los bomberos tuvieron que realizar varias maniobras para forzar esta cortina de acero y lograr pues ya terminar con el fuego. 8:35, pasamos a otro caso. Le informo que 2 cuerpos fueron localizados ayer lunes por la tarde en la canalización de la Vía Rápida Oriente, justo a la altura de la colonia Río Tijuana, tercera etapa. El reporte fue recibido a las 2 de la tarde aproximadamente a través del número de emergencias, el 911. De acuerdo con la información, integrantes de la Comisión de Búsqueda de Personas estaban en esta zona, fueron quienes alertaron sobre el hallazgo de 2 personas aparentemente maniatadas en la canalización ubicada entre la empresa Sufesa y el Motel Balandra. Personal de la Secretaría de Defensa Nacional arribó al lugar más o menos a las 4 de la tarde con 20 minutos y confirmó el reporte, por lo que se dio aviso a las autoridades investigadoras. Agentes de la Fiscalía General acudieron al lugar para realizar las primeras diligencias y realizar el procesamiento correspondiente. Viajamos a Ensenada. La Fiscalía General del Estado informó la captura de Jonathan Paul, sujeto presuntamente relacionado con el feminicidio de Marlene, esta mujer de 37 años de edad, que fue encontrada sin vida el 18 de septiembre en el puerto de Ensenada. Según las investigaciones ministeriales, el caso inició cuando el propio imputado acudió ante la autoridad para levantar un reporte por la supuesta no localización de la víctima. No obstante, las diligencias de campo y el cruce de datos contradijeron la versión inicial del denunciante y lo ubicaron como el principal sospechoso. Los peritajes forenses establecieron que la causa de muerte de la mujer fue asfixia mecánica por estrangulación. Conforme al expediente, el agresor trasladó y ocultó el cuerpo en un paraje despoblado para evitar que fuera descubierto. Los indicios recabados en la escena y los análisis periciales permitieron al Ministerio Público solicitar la orden de aprehensión ante un juez de control para ya concretar el arresto de este hombre. Al respecto, la fiscal general de Baja California, María Elena Andrade Ramírez, dijo que el crimen no va a quedar impune. Vamos a escucharla.
1: Queremos informar a la comunidad de estos lamentables hechos que se dieron a conocer el 17 de septiembre de este año, donde primeramente se hizo el reporte de una persona desaparecida por parte del de nombre Jonathan Paul, concubino de la hora fallecida, manifestando que un día antes había salido de su casa, al parecer por motivos de las actividades a las que se dedicaba, y no regresó. Al continuar con las investigaciones, inmediatamente se llevó a cabo la pesquisa correspondiente para buscar y tratar de dar con el paradero de la hora víctima. Sin embargo, en el transcurso de la investigación fuimos encontrando evidencias donde se advertía la posible participación del propio denunciante. Es decir, no se trató de la intervención de un grupo criminal como originalmente se había mencionado. No fue un tema de delincuencia organizada. Lamentablemente fue un desgarrador hecho de violencia contra la mujer que terminó en un feminicidio. Actualmente solicitamos y ejecutamos la orden de aprehensión contra esta persona que abusó de la confianza de la propia víctima con la cual cohabitaba y posteriormente, después de una discusión, según las causas de la muerte, presentó asfixia mecánica por estrangulación. Consideramos que la víctima fue ahorcada por manos de su propio concubino y posteriormente escondió el cadáver, ocultó el cadáver dentro del mismo vehículo en el cual fue localizada al día siguiente por la tarde, ¿sí?, en un paraje solitario, en donde, siendo este un vehículo Mazda color gris, en donde estaba a escasos metros de la misma unidad vehicular. Contamos y consideramos que hay bastantes evidencias para hacer la formulación de imputación a esta persona, evidencias que fueron base para obtener la orden de aprehensión, ¿sí?, y que por más que quiso evadir la acción de la justicia, fue detenido oportunamente y que este crimen no va a quedar impune, va a ser presentado ante las autoridades judiciales para que responda del feminicidio en perjuicio de la víctima Marlene.
0: Escuchamos a la fiscal general de Baja California, María Elena Andrade Ramírez, sobre este caso en Ensenada del feminicidio de Marlene. Tras la ejecución del mandato judicial, Jonathan Paul fue puesto a disposición del órgano jurisdiccional correspondiente, donde la representación social formulará la imputación y buscará su vinculación a proceso con la medida cautelar de prisión preventiva. Vamos a otro caso en Tijuana. La madre y abuela de una niña de 4 años de edad que falleció por la ingesta de metanfetamina fueron condenadas a 27 años de prisión. La sentencia fue por feminicidio de una menor. Este caso es de Mexicali, en contra de Melanie Alexa y Carolina, que es madre y abuela respectivamente de esta niña de 4 años de edad que falleció a causa de violencia física prolongada y la ingesta de metanfetamina. La condena se resolvió mediante la figura de procedimiento abreviado ante un juez de control, luego de que el Ministerio Público de la Fiscalía Especializada en Delitos Relacionados con la Violencia de Género contra las Mujeres expuso los peritajes forenses y testimoniales integrados en la carpeta. Ante la contundencia de las pruebas, ambas acusadas aceptaron la responsabilidad penal por los delitos de feminicidio agravado y violencia familiar. Las investigaciones revelan que la tarde del 21 de octubre de 2024, en una vivienda del fraccionamiento Villa Florida, la abuela de la víctima consumió metanfetamina junto a terceras personas frente a la niña. Durante el descuido de los adultos, la pequeña tuvo acceso directo a esta sustancia sintética e ingirió una dosis letal. El narcótico le causó convulsiones y la indujo a un estado vegetativo persistente hasta su muerte formal el 10 de febrero de 2025. El dictamen del médico legista asestó como causa del deceso edema cerebral global difuso, evento vascular cerebral isquémico, intoxicación y síndrome del menor maltratado. Las investigaciones de gabinete confirmaron que la madre, Melanie Alexa, estaba enterada de los riesgos y del consumo sistemático de drogas en la vivienda. Además, el expediente acreditó que entre el 18 y el 21 de octubre de 2024, ambas mujeres golpearon en repetidas ocasiones a la víctima, dejándole hematomas y heridas en varias partes del cuerpo. Durante la audiencia final, la autoridad judicial ordenó el internamiento inmediato de las dos sentenciadas, esto en el penal de Mexicali, para cumplir los 27 años de condena e instruyó el pago obligatorio de la suma económica destinada a cubrir la reparación del daño por la muerte de esta pequeñita de 4 años de edad. En Tijuana, le informo la vinculación a proceso por homicidio, ya fue dictada contra Eric Fernando, alias el Uber, también Samuel, alias el Viene Viene, y Carlos Antonio, alias el Chino, presuntos responsables de planear y ejecutar el asesinato de un conductor en las inmediaciones de la colonia Miramar. Los hechos ocurrieron alrededor de las 16:13 horas el 30 de agosto de este año, sobre la calle Rodolfo Landa. La víctima circulaba a bordo de una camioneta tipo pickup Ford Ranger cuando le cerró el paso un automóvil Chevrolet Aveo, que era conducido presuntamente por Eric Fernando, llevando como copiloto a Samuel N. Al detener la marcha, Samuel descendió empuñando una pistola, se aproximó a la portezuela del afectado y le ordenó descender de la cabina. De inmediato accionó el arma de fuego a corta distancia, le hirió de gravedad en varias partes del cuerpo, antes de escapar junto con su cómplice en la misma unidad. Paramédicos auxiliaron al conductor lesionado, le trasladaron de urgencia a un hospital de la demarcación. Sin embargo, falleció en el área médica debido a la gravedad de los impactos de bala. Las investigaciones de la Fiscalía Especializada en Delitos contra la Vida establecieron que Carlos Antonio, alias el Chino, presuntamente facilitó el arma que fue utilizada para la agresión armada, integrándose a la carpeta bajo el grado de coparticipación. Y en la audiencia de imputación, fue el 4 de septiembre, el agente del Ministerio Público presentó dictámenes periciales, varios testimonios, que llevaron al juez de control a calificar la detención y a resolver que los tres imputados enfrentarán juicio bajo cargos de homicidio calificado con premeditación, alevosía y ventaja, imponiéndoles la medida cautelar de prisión preventiva oficiosa dentro del penal de La Mesa. La autoridad judicial otorgó a las partes un plazo de 3 meses para el desarrollo de la investigación complementaria. Son las 8:44. Le informo también sobre este caso del sujeto identificado como Víctor Alfonso, alias El Ciego, quedó bajo proceso penal por el delito de homicidio calificado. Lo anterior, luego de que un juez de control consideró suficientes las pruebas aportadas por el mismo Ministerio Público para iniciar un juicio por el asesinato de un hombre cometido en marzo de este 2026. Esto fue en Mexicali. Según la investigación de la Fiscalía Especializada en Delitos contra la Vida, la agresión inició el 18 de marzo de 2026, este mismo año. En esa fecha, la víctima fue privada de la libertad por sujetos armados que irrumpieron en su casa en el fraccionamiento Quintas del Rey. La mañana siguiente, que fue el 19 de marzo, las corporaciones lograron localizar el cadáver sobre un camino de terracería cercano en el ejido Benito Juárez. El cuerpo presentaba múltiples impactos producidos por proyectil de arma de fuego. Las labores de análisis e identificación ministerial relacionaron a Víctor Alfonso con la autoría material del crimen, además de señalarlo en los informes de seguridad como el presunto integrante de la célula criminal denominada Los Rusos. Durante la comparecencia judicial, la representación social logró acreditar estos indicios que ubican a este imputado en la comisión de los hechos violentos, logrando que la autoridad judicial dictara el auto formal para continuar el trámite legal. El juzgador determinó mantener la medida cautelar de prisión preventiva justificada en el centro de detención provisional, con el objetivo de evitar riesgos procesales mientras se desahogan las diligencias. También en Mexicali, nuevos agentes municipales se incorporaron de manera formal a las tareas operativas de la Dirección de Seguridad Pública Municipal tras una reunión encabezada por el titular de esta corporación, Luis Felipe Chan Baltazar. Ahí se notificó el alta, son 18 elementos egresados de la academia. Durante la bienvenida para estos nuevos elementos, personal recién asignado a turnos de patrullaje, el mando policíaco enfatizó que la disciplina no termina al concluir un turno operativo. Destacó todo el trabajo que se ha hecho, resaltó también que las faltas de criterio en áreas de convivencia o plataformas digitales repercuten de forma directa en la permanencia dentro de esta corporación. En más temas, vehículos recuperados en Baja California suman ya 997 unidades en lo que va de este año. Son datos de la Secretaría de Seguridad Ciudadana del Estado. Esta cifra se trata de automóviles que contaban con reporte de robo activo o que fueron abandonados tras su uso de diversos delitos. Las cifras oficiales colocan a las dos ciudades más pobladas de Baja California a la cabeza de estos aseguramientos. Tijuana, encabeza la estadística estatal, tiene 457 autos asegurados. seguida de Mexicali con 284 unidades. Después está el resto de los municipios, 162 unidades en Ensenada, 62 en Tecate, 22 en Rosarito, 7 en San Quintín y 3 en el puerto de San Felipe. 8 de la mañana con 48 minutos. Información de Mexicali, información de educación. Le informo que la falta de un intendente mantiene inconformes a padres de familia en la escuela primaria Amado Nervo, quienes por segunda ocasión en este ciclo escolar tomaron las instalaciones. Ellos exigen solución a la autoridad de educación. Vamos a escuchar el testimonio de una madre de familia y es Berenice Sánchez.
2: Sí, lo que nos comentaban los directivos del plantel era que les habían informado que, ya estaba autorizado un interino, pero que el sindicato no iba a hacer la promoción, si mal no recuerdo que se maneja, la promoción del interino porque no se comprometía a pagar el gobierno del estado y el sindicato dijo que ellos no iban a pagar. A lo que yo sé que el conserje está enfermo desde el ciclo pasado, nada más que le daban incapacidad temporal y que por un acuerdo presidencial, me dijeron que así se llama, es que le otorgaron la incapacidad por un año. Entonces,
0: con esta información nos despedimos hoy, 22 de septiembre, por cierto, Día Mundial Sin Auto. El objetivo pues es hacer conciencia sobre los efectos nocivos del uso masivo de los vehículos. Gracias por acompañarnos. Soy Corina Sánchez, en controles Salvador Corbera. Que tenga un muy bonito día.
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1: Hola, ¿qué tal amigos, amigas de Tablero Global? Les saluda con mucho gusto Julián Lozano Cabrero. Es martes, le invito a que se suscriba a nuestro canal de YouTube, Esquina 32 Radio. Igualmente descargue nuestra app, Esquina 32. También nos puede escuchar en Spotify, Tablero Global. Y nos puede escribir, nos puede hablar a nuestro número de WhatsApp aquí en cabina, 664-599-9446. Repito, 664-599-9446. Y hoy vamos a hablar de dos temas muy interesantes. En este primer bloque, vamos a hablar de la prohibición que dictó el gobierno de Estados Unidos, particularmente el Departamento del Tesoro, con su titular Scott Bessent, al mundo entero, prohibiendo el aterrizaje y los servicios a las aerolíneas de Irán. Esto, si se lleva a cabo, pues bueno, sería desastroso para la aviación iraní, e igualmente amenazan con sancionar a los países que permitan el aterrizaje de aviones iraníes en sus territorios, amenazan con sacarlos del sistema financiero del dólar. Y en el segundo bloque vamos a hablar de la posible ruptura del Reino Unido de la Gran Bretaña e Irlanda del Norte. Ya saben ustedes, Escocia, Gales e Irlanda del Norte quieren separarse del Reino Unido. Pero vamos a comenzar con el primer tema, este tema pues bastante explosivo, vamos a decirlo así. Y pues en este bloque no vamos a hablar de un comunicado diplomático más, ni de una sanción que se publica un martes y se olvida el jueves. Vamos a hablar de un intento deliberado de convertir al dólar, al billete verde, a la divisa verde, en una torre de control planetaria. De una medida que no cierra pistas con soldados, sino con bancos, y que deja encima de la mesa una pregunta que este programa, pues definitivamente, no puede eludir. ¿Hasta dónde puede un estado, un país, imponer su ley fuera de su territorio sin llamarlo imperio? Mañana, 23 de septiembre de 2026, según el secretario del Tesoro de Estados Unidos, Scott Bessent, todas las aerolíneas iraníes serán cerradas en todo el mundo. Lo dijo ayer lunes en Squawk Box de CNBC con una frase que parece sacada de un manual de asedio. Si aterrizan, no se les puede dar combustible, no se les pueden dar servicios de pista, no se les pueden vender boletos o ustedes quedan fuera del sistema del dólar. A ver si también Estados Unidos con esto pues no se está disparando a los pies. Vamos a ver qué va a suceder. Por cierto, allá en Nueva York, en Naciones Unidas, llegaron funcionarios del más alto nivel de Irán, entre ellos el ministro de Asuntos Exteriores, el canciller, el Seyed Abbas Araghchi. Y pues muchos temas en la agenda. Hubo elecciones en Rusia, continúan los bombardeos entre Rusia y Ucrania. Alemania vuelve a tener elecciones y vuelve a ganar AfD en el este del país, mientras que en Berlín ganó la izquierda. En fin, mucha información, pero regresando al tema que nos importa en este segmento, escuchen bien esta mecánica. Washington no afirma que va a sobrevolar Estambul, Bagdad o Cantón para interceptar un avión iraní. Afirma otra cosa, algo más eficaz y más inquietante. Que el aeropuerto que les acerque una manguera de queroseno, el manejo que les ponga una pasarela o la agencia que les imprima un pase de abordar, se juega el acceso al sistema financiero que todavía liquida el grueso del comercio mundial. Eso no es una prohibición aérea clásica, es una prohibición por contagio. Así es como se le conoce a esto. Pero vamos por partes, vamos a analizar esto por partes, vamos a desmenuzarlo. Si este bloque sirve de algo, tiene que servir para separar el titular del mecanismo, el mecanismo de la guerra y la guerra del derecho. Apenas el pasado 8 de septiembre, la Oficina de Control de Activos Extranjeros del Departamento del Tesoro de Estados Unidos, la OFAC, por sus siglas en inglés, anunció bajo el nombre de Operation Economic Outcast, es decir, la operación del paria económico en español, sanciones contra 36 objetivos, entre ellos las 27 aerolíneas iraníes que aún no estaban en la lista negra. Mahan Air ya estaba sancionada desde el año 2011, Iran Air también arrastraba designaciones. Lo nuevo no es que Estados Unidos castigue a una compañía acusada de volar para la Guardia Revolucionaria Islámica de Irán. Lo nuevo es que el sector entero, tanto el civil como el regional, el que lleva a un profesor, por ejemplo, a Nayaf o a una madre a Dubái, queda tratado como infraestructura del régimen. Las autoridades invocadas son internas. La orden ejecutiva, hay una orden ejecutiva, la 13902, por si ustedes gustan checarla, que permite sancionar sectores de la economía iraní, y el 24 de agosto se determinó que la aviación es uno de estos sectores. Hay otra orden ejecutiva, la 13224, de contraterrorismo, y encima se suspendieron autorizaciones que durante años permitían sobrevuelos, pagos por uso del cielo iraní y qué aerolíneas no estadounidenses operaron hacia Irán con aviones de origen o control estadounidense. Fíjense ustedes, hay una licencia de cierre ordenado hasta las 0 horas con un minuto de mañana, 23 de septiembre, hora de la costa este de los Estados Unidos, y después de esa hora el mensaje es bastante claro: o licencia específica o riesgo. Estados Unidos dice que esas aerolíneas mueven armas, personal y carga ilícita, que son un salvavidas financiero del régimen iraní y del cuerpo de la Guardia Revolucionaria. Que la aerolínea Mahan Air en particular ha sido durante años la aerolínea de elección de las fuerzas Quds y que este verano, a través de intermediarios en Emiratos Árabes Unidos y Turquía, esa compañía habría recibido al menos 3 aviones Boeing 777 retirados en otros mercados. Para el Departamento del Tesoro, eso no es aviación civil, es evasión con fuselaje. Uno puede discutir la evidencia, expediente por expediente. Lo que no se puede discutir es la arquitectura de la medida. Primero se designa a todos, después se amenaza a quien los toque. Besant, el pasado 8 de septiembre, ya había dejado la advertencia por escrito. Cualquiera que haga negocios con las aerolíneas restantes de Irán corre el riesgo de ser cortado del sistema financiero global. Y el día de ayer, yo vi la entrevista, fue mucho más explícito. No habló de evaluar, habló de apagar, dijo textualmente. Este 23 de septiembre, todas las aerolíneas de Irán quedarían cerradas en el mundo. Y explicó el cómo la crudeza de quien sabe que el dólar no necesita un portaaviones para llegar a una pista de Omán. En la misma entrevista mencionó facilitadores bancarios, la sucursal de Dubái del Segundo Banco de Egipto, un banco turco, sucursales exteriores del Segundo Banco Ruso. El relato es coherente con la compañía. No se persigue solo a Teherán, se persigue pues a toda esta estructura. Y aquí hay que hacer una pausa analítica. ¿Por qué el lenguaje de apagón mundial es político? Jurídicamente, esto es muy interesante, jurídicamente Estados Unidos no puede, desde el convenio de Chicago de 1944... anular el permiso que Turquía, Irak, Pakistán o China conceden a un vuelo regular. El artículo primero de ese convenio es de una claridad casi lapidaria. Cada estado tiene soberanía completa y exclusiva sobre el espacio aéreo encima de su territorio. En el artículo sexto de este acuerdo de Chicago se deja clara la autorización del servicio internacional programado en manos del estado cuyo cielo se requiere usar o se quiere usar. Es decir, Washington no es el dueño de la rampa, por ejemplo, en un aeropuerto en Estambul, ni en Mehrabad, ni de un aeropuerto en China. Lo que Washington sí es todavía, ojo, es el dueño de la llave de gran parte de la compensación en dólares, de la banca corresponsal, de una porción decisiva de la exportación de piezas, motores y otros instrumentos que se requieren para el buen funcionamiento de las aeronaves. Y pues ya saben ustedes, el miedo corporativo. Casi toda la flota comercial del planeta tiene algún componente bajo control estadounidense. Incluso muchos aviones de la compañía francesa Airbus tienen componentes fabricados en Estados Unidos. Esto, pues bueno, es muy interesante porque el seguro, el sistema de reservas, el combustible pagado en dólares, el manejo facturado a través de bancos que no quieren una carta del Departamento del Tesoro, esa es la jurisdicción real. Por eso, esta medida es también al mismo tiempo menos de lo que dice el titular y más de lo que admite el boletín. Menos porque no existe un decreto que cierre el cielo de terceros. Más porque en un sistema donde el dólar sigue siendo el medio de pago, pieza de recambio y póliza, la amenaza basta para que un ministerio de transporte sugiera a una aerolínea que deje de volar. Y aquí vemos también cómo Estados Unidos aplica sus leyes en otros países, las aplica de manera unilateral, extraterritorial, aplica su soberanía en otros estados, en terceros estados. Pues esto está sentando

lo atribuyó a autoridades locales, pero el calendario, sin embargo, no miente. Esas cancelaciones llegan días después de que el Tesoro sancionara no solamente a las compañías de Irán, sino empresas turcas, emiratíes, malayas y kazajas acusadas de servir de agentes de carga, de ventas o de puente para aviones de la República Islámica de Irán. Cuando el intermediario local entra en la lista, el estado anfitrión deja de ver un vuelo comercial y empieza a ver un pasivo financiero. Esta no es una pieza suelta, se inserta en la operación paria económico y la compañía que Bessent presentó el 24 de agosto como la campaña, perdón, que Bessent presentó el 24 de agosto como un día de, así lo llamó, un día de económico. Ya sabemos, por ejemplo, que el petróleo, el oro, las criptomonedas, las navieras, la tecnología, los bancos y ahora la aviación civil están sujetas a las sanciones por parte de Estados Unidos. Todo ello, pues, en paralelo a una guerra abierta entre Estados Unidos, Israel e Irán, que estalla a finales de febrero. Hay un bloqueo naval, hay presión sobre el estrecho Hormuz, ya lo sabemos, y hay una economía iraní ya golpeada por años de sanciones y por meses de conflicto. La aviación, pues, es el gesto visible, el avión que no despega, se entiende, en cualquier casa. Y un barril que se vende a oscuras, no. El objetivo declarado es cortar líneas de financiamiento al régimen y del cuerpo de la Guardia Revolucionaria Islámica, impedir usos militares de la flota comercial y forzar un cambio de conducta en la mesa de negociaciones. Bessent lo ha dicho con distintas fórmulas desde el mes de mayo. Solo un resultado satisfactorio va a detener esta espiral de sanciones. El objetivo práctico es demostrar que Washington puede hacer inoperable un sector entero fuera de su territorio usando el dólar como un arma. No es sutil, no pretende serlo tampoco, y las consecuencias para Irán pues se leen en tres capas. La primera, ya sabemos, es la operativa. La red internacional de este país pues se encoge. Las aerolíneas iraníes, sobre todo Mahan Air, tenía el mapa pues más amplio. Volaban a China, a la India, a Irak, a Pakistán, Tailandia, a los Emiratos Árabes Unidos, además de las rutas ya cortadas. Iran Air, que es la aerolínea bandera del país, ya había perdido casi toda Europa. Keshm y otras regiones viven de Irak, Turquía y el Golfo, estas aerolíneas. Y si los proveedores de combustible y de pista se retiran por miedo, pues no hace falta derribar un solo avión, basta con no llenarle el tanque y dejarlo allí estacionado. La segunda capa es la técnica. La flota iraní, fíjense ustedes, lleva décadas envejeciendo, tiene aviones ya muy viejos, incluso aviones desde la época del Shah de Irán, desde los 70s, que con mucho ingenio los iraníes han logrado mantener en el aire. Y las sanciones de Estados Unidos impidieron renovarla con normalidad después del 2018. Todo lo que son piezas, software, motores, manuales, asistencia de emergencia, todo eso pues pasa en algún punto por un nexo estadounidense. La mano de Estados Unidos ya sabemos que está metida en todas partes. Suspender las autorizaciones de seguridad y de escala temporal no es un detalle burocrático, es condenar a una flota vieja a volar con menos margen o simplemente a no volar. Y la tercera capa pues es la humana, y es la que el boletín oficial prefiere no detenerse a contar. Boletos más caros, menos asientos, familias que no llegan a visitar a sus familiares a otro país, estudiantes que no regresan, peregrinos, la diáspora. Todo esto, pues, de todo esto, Bessent ha dicho que no se restringirá el movimiento por razones religiosas a los sitios sagrados del Islam, como son la Meca y Medina, ni por motivos humanitarios válidos. Qué buenos son ellos, ¿no? O sea, les permiten hacer nada más estas cositas a los iraníes. Es terrible, terrible lo que está sucediendo. Pero en la práctica, pues las empresas pecan de exceso de cumplimiento. Cuando la sanción secundaria es ambigua, el banco y el aeropuerto cierran de más, no de menos. Y el daño no se reparte como un misil sobre un cuartel, se reparte como un precio muy elevado en una fila. Y hay que ser honestos también con el otro lado del argumento. El cuerpo de la Guardia Revolucionaria Islámica no necesita un vuelo de temporada para mover material sensible. Puede usar la flota militar,
charters opacos en la sombra, también por tierra y por mar. Y castigar a 27 aerolíneas comerciales no desarma por sí solo una red de proliferación. Lo que sí hace es encarecer la vida cotidiana y privar al Estado

0: de tasas de imagen y de un canal de divisas. Es presión sobre la sociedad con la esperanza, pues, de que esa presión suba hasta el palacio. Y la historia de las sanciones masivas enseña que a veces ocurre y a veces el régimen aprende a vivir con menos cielo y la gente aprende a vivir con menos mundo. Ahora, la pregunta que da título político a este bloque: ¿es esto una imposición de soberanía estadounidense a escala global? ¿Es aplicación extraterritorial de sus leyes? En el sentido jurídico estrecho, Estados Unidos no legisla el derecho aéreo de Turquía ni el de China, no deroga un permiso extranjero y en el sentido político y práctico, sí condiciona la conducta de empresas y de hecho de autoridades de terceros países o dejan de servir aviones iraníes o arriesgan el acceso al sistema que usa el grueso del comercio. Eso se llama jurisdicción extraterritorial por efecto y el acto ocurre fuera. El destinatario, obviamente, no es estadounidense y el nexo que invoca Washington es el dólar, la banca de corresponsalía o el bien de origen estadounidense. Esto, pues, no es algo nuevo, no es algo que se haya inventado en este año. Es el modelo de las sanciones secundarias que Europa resistió con su reglamento de bloqueo desde el año 96 y que China y Rusia denuncian como intervención en las relaciones entre terceros. La novedad, pues, es la crudeza del anuncio. Besant, que no se caracteriza por ser un hombre demasiado, vamos a decirlo, diplomático, no se escondió detrás de un pie de página. Lo dijo al planeta en televisión que el combustible y los pases de abordaje son ahora un acto de riesgo sistémico. ¿Es esto contrario al derecho internacional? Pues bueno, no hay ningún tribunal que esta semana vaya a anular la medida. Tampoco hay un mandato del Consejo de Seguridad que la sostenga. Esa doble ausencia es el corazón del problema. Quienes lo consideran ilegal argumentan tres cosas. Primera, el convenio de Chicago no autoriza a un estado a vaciar por la vía financiera los permisos que otorga otro. Segunda, las sanciones unilaterales con efecto sobre terceros sin autorización del Consejo de Seguridad chocan con la igualdad soberana y con el principio de no intervención de la Carta de las Naciones Unidas. Y tercera, se golpea de forma indiscriminada un servicio civil bajo la acusación de que algunas operaciones tienen uso militar. Quienes los defienden, pues, responden con otras tres. Primera, Washington no prohíbe, decide con quién hace negocio su propio sistema financiero. Segunda, una aerolínea no tiene un derecho absoluto a aterrizar donde quiera. Y tercera, hay un conflicto armado, hay una guerra, hay un expediente de terrorismo y proliferación y el Estado puede usar herramientas económicas de seguridad nacional. La posición más honesta, pues, es esta. La medida es legal dentro del derecho interno estadounidense y es de efectividad global por el peso del dólar y su conformidad con el derecho internacional está contestada. Para Pekín es lisa y llanamente ilegal. El portavoz del gobierno chino, Guo Jiakun, lo reiteró hoy. China se opone a sanciones unilaterales sin base en el derecho internacional ni autorización del Consejo de Seguridad de la ONU. Pero bueno, ¿qué le parece si ahorita continuamos con el tema y vamos a entrar en otro tema también más interesante? Vamos a una pausa, regresamos.
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1: Amigos, amigas, ya estamos de regreso aquí en Tablero Global. Estamos transmitiendo completamente en vivo por YouTube y por las señales de radio abierta, la 1550 de AM y la 1190 de AM, transmitiendo para San Diego, para Tijuana, Mexicali y Calexico. Y bueno, ya para cerrar el tema del bloque anterior, como lo comenté, China considera estas acciones de Estados Unidos de prohibir a las aerolíneas iraníes volar y de que los países a los que llegaban estas empresas, estos aviones, pues recibirlos, les prohíbe recibirlos, suministrarles combustible. China ha considerado todo esto ilegal, que va contra el derecho internacional y que pues no ha habido autorización también del Consejo de Seguridad de la ONU. Lo nuevo es que se pronuncia que en la víspera de una cumbre entre Xi Jinping y Trump sobre un sector, el aéreo, que China todavía usa como puente con Irán, ahí está el tablero de verdad. Y si otros países como Turquía, Irak y Omán ceden, la red iraní se queda en un puñado de destinos políticos. Si China mantiene vuelos y combustible, Washington tendrá que decidir si aplica al aeropuerto chino la misma amenaza que le aplica a Turquía. Y hasta ahora, en petróleo, ha preferido sancionar refinerías chicas y no a los grandes bancos de Pekín. ¿La aviación pone esa hipocresía estratégica bajo luz? ¿O el apagón mundial es mundial o es un apagón para los que no pueden devolver el golpe? Mientras tanto, Europa observa con la boca pues abierta. Ya tiene sus propias listas sobre Irán, sobre la Guardia Revolucionaria, sobre drones, sobre Rusia. Y alinear el discurso no es lo mismo que aceptar que un secretario del Tesoro de Estados Unidos dicte quién puede vender un litro de combustible en un aeropuerto europeo. El reglamento de bloqueo existe precisamente para eso. Veremos si se usa o si otra vez las empresas europeas se adelantan al legislador y cortan por miedo. Y queda pues la Organización Internacional de Aviación Civil, que es el organismo técnico del cielo. Puede hablar de seguridad, de soberanía, de no usar armas contra aeronaves civiles. Históricamente ha sido bastante tímida cuando el miembro que aprieta es un miembro permanente del Consejo de Seguridad de la ONU. Y pedirle que prohíba la prohibición es no entender su naturaleza. Pedirle silencio absoluto también. Y cierro con lo que me parece el núcleo geopolítico. Más allá de Mahan Air, de Iran Air y de Besant, estamos ante un ensayo de gobierno mundial por exclusión financiera. No hay imperio territorial que ocupe todas las pistas, hay un imperio de cámara de compensación. Quien toca al sancionado queda tocando el cable del dólar. Y eso produce orden para quien cree que Teherán debe ser asfixiado. Produce precedente para quien mañana sea el sancionado, porque la herramienta no conoce lealtad. Hoy es Irán, ayer fueron otros. El día en que el instrumento se vuelva contra un socio o contra un sector propio, la doctrina ya estará escrita. Irán puede responder cerrando su cielo a compañías de países que se alineen y entonces el coste se socializa. Más millas, más combustible, más tiempo entre Europa, el Golfo y Asia. También puede vivir con una aviación de cercanía y con puentes chinos. Lo que no puede hacer es fingir que esto es un trámite administrativo. Estados Unidos, por su parte, puede obtener un éxito táctico en 72 horas, menos vuelos, más aislamiento, un titular de victoria económica. El éxito estratégico, pues bueno, ahí ya estamos entrando en otro terreno, es otra cosa. Depende si la presión abre una negociación o solo endurece a un régimen que ya demostró capacidad para resistir. Besen dijo que no sabe si será una semana, un mes o seis. Y esa incertidumbre no es menor, es la confesión de que se está usando un instrumento brutal sin un mapa preciso del desenlace. Mañana 23 de septiembre no se apaga el cielo por decreto de la Organización Internacional de Aviación Civil. Se apaga porque un banco en Dubái, un surtidor en Ankara y un mostrador en Mascate, en Omán, la capital de Omán, decidieron que el dólar pesa más que un avión volando y aterrizando en sus aeropuertos. Eso, amigos, pues no es un detalle técnico, es el retrato de este momento del sistema internacional. La soberanía se proclama en Ginebra y se ejerce en la Reserva Federal. Pero bueno, pasemos ahora al otro tema que es bastante interesante. No están bien las cosas, no están nada bien las cosas en el Reino Unido. Y pues no vamos a hablar de una ruptura anunciada ni de un titular fácil. Vamos a hablar de un estado que durante 3 siglos se presentó al mundo como un prototipo de estabilidad parlamentaria y que en este año 2026 vuelve a preguntarse en voz alta si su mapa sigue siendo sostenible. Me refiero al Reino Unido de la Gran Bretaña e Irlanda del Norte. Ese país de países. Hace apenas unos días, el 14 de septiembre, los líderes nacionalistas que hoy gobiernan Escocia, Gales e Irlanda del Norte firmaron en Cardiff un memorando político. No es un tratado de secesión, no disuelve nada por sí solo, pero el gesto importa. Por vez primera, desde que existe lo que es el Reino Unido como Estado moderno, las tres administraciones periféricas están encabezadas por partidos que no consideran al Reino Unido un destino permanente y lo dicen juntos. Días antes, en Dublín, el presidente de Estados Unidos, Donald Trump, rompió la neutralidad tradicional de la Casa Blanca sobre Irlanda del Norte y afirmó que le encantaría, que sería fantástico ver a Irlanda totalmente unificada y que va a ocurrir eventualmente. Hay que tomar con mucha cautela, hay que tomar con mucha importancia también este mensaje que está dando el presidente estadounidense. El ruido pues es bastante grande y el análisis tiene que ser más lento que el ruido. Vamos a comenzar, porque la pregunta que circula es la siguiente. ¿Por qué Gales, Escocia e Irlanda del Norte quieren abandonar al Reino Unido? ¿Quieren independizarse? Está mal planteada si se formula en plural compacto. No es el mismo fenómeno, no tiene la misma intensidad. Cada, vamos a llamarlo, país tiene sus propios intereses y no hay la misma base legal. No tiene la misma base legal y no tiene el mismo horizonte. Lo que sí comparten es una misma tensión de fondo. La de un estado de uniones sucesivas que nunca fue una nación única. Y que el Brexit, ojo ahí con eso, el Brexit dejó más asimétrico, más visible y más difícil de justificar ante quienes no votaron para salir de la Unión Europea. Pero vamos por partes. Primero, número uno, ¿cómo se construyó esa unión? Después, ¿qué pide cada nación y con qué fuerza? Luego, si el Reino Unido puede dejar de existir, también, ¿qué papel está jugando la Unión Europea? Lo dicho por Trump, el eco en otros países de Europa donde existen también movimientos secesionistas, un caso de esto es España, con movimientos que quieren la independencia con respecto al reino español, tanto Cataluña como el País Vasco. Y al final, ¿qué ocurriría, por ejemplo, con los territorios que tiene el Reino Unido en otras partes del mundo, como Gibraltar, las Malvinas y el resto de los territorios de ultramar si este centro llegara a fragmentarse? Vamos a escuchar con calma, escuchemos con calma y pues ahora sí que el diablo en geopolítica británica está en las fechas. El Reino Unido pues no nació como otros países de un pacto fundacional igualitario. Se ensambló por conquista, por herencia dinástica y por leyes de unión. Gales es el caso más antiguo y el más interesante. A finales del siglo XIII, Eduardo I de Inglaterra derrotó al Principado Galés. El Estatuto de Rutland de 1284 anexó aquel territorio a la corona inglesa, pero la incorporación jurídica plena llegó 2 siglos y medio después con las leyes de Gales de 1535 y 1542 bajo Enrique VIII. ¿Se acuerda usted de aquel rey, el Matesposas? Pues bueno, fue bajo este rey cuando ya formalmente Gales quedó integrado a la corona inglesa. Se extendió la Common Law o la Ley Común de Inglaterra, se redibujaron los condados y Gales envió representantes a Westminster. Desde entonces Gales pues no es un reino asociado, es una nación incorporada. Esa diferencia, incorporación frente a un tratado entre iguales, explica todavía hoy por qué el independentismo galés ha sido más cultural, más lingüístico y electoralmente hablando más débil que el escocés. En el caso de Escocia, ese sí fue un reino soberano, ese sí fue un país independiente, totalmente independiente. Y en 1603, a la muerte de Isabel I, Jacobo VI de Escocia heredó también el trono de Inglaterra. Fue una unión de coronas, mas no de parlamentos. Durante un siglo, pues estuvieron conviviendo dos estados, dos iglesias, dos derechos y un mismo monarca. La unión política, ya plena, llega en 1707 con las Actas de Unión. Escocia llegaba herida por el desastre colonial del Darién y por una economía estrecha. Inglaterra ofrecía mercado, compensación financiera y la promesa de que el derecho escocés, la iglesia presbiteriana y las universidades permanecerían. Así es como nace el Reino de Gran Bretaña, que incluso todo esto lo podemos ver en la misma bandera del Reino Unido. Todas estas cruces que aparecen, los colores, pues representan a estos reinos que forman parte del Reino Unido de la Gran Bretaña. No hay que confundir, Inglaterra es solamente uno de esos reinos. El nombre del país es el Reino Unido. Pero bueno, esto no fue un romance, fue un cálculo, y como todo cálculo largo, dejó una memoria doble. La de quienes lo vieron como supervivencia y la de quienes lo vieron como capitulación. Irlanda, vámonos a Irlanda. Ese es otro caso sumamente interesante, el caso irlandés. Ahí es, pues, es otra genealogía, es mucho más dura. La presencia inglesa se remonta al siglo XII y Enrique VIII se proclama rey de Irlanda en el año de 1541. Hubo una rebelión en 1798 y tras esta rebelión, Londres impuso el Acta de Unión de 1800, vigente desde el 1 de enero de 1801. Desapareció el Parlamento de Dublín y nació el Reino Unido de Gran Bretaña e Irlanda. Esa unión se sostuvo en parte con presión y con compra de voluntades. Nunca tuvo el consentimiento amplio que tuvo, al menos entre las élites, la unión con Escocia. El desenlace se conoce. Guerra de Independencia, un tratado que se firma en 1921 y viene la partición de la isla en dos. El Estado Libre Irlandés se separa y seis condados del Ulster permanecieron. El nombre actual del estado, pues ya sabemos, es Reino Unido de Gran Bretaña e Irlanda del Norte, se formalizó en el año de 1927. Tres entradas distintas a un mismo edificio. Por eso, esta estructura cruje de manera distinta en cada ala, y pues todo esto, como lo comenté, lo podemos ver en la Union Jack, que es la bandera del Reino Unido. Pero bueno, pasemos a los movimientos y empecemos por el que más cerca ha estado de la ruptura, Escocia. Escocia, que por cierto es una región, es un país bellísimo. Fíjense ustedes, el nacionalismo escocés moderno no es medieval. Como fuerza electoral relevante es un fenómeno del siglo XX. El Partido Nacional de Escocia se funda en 1934 y durante décadas fue minoría. El salto llega con el cierre industrial, con el petróleo del Mar del Norte, con la oposición a las políticas de Margaret Thatcher en los años 80 y sobre todo con la devolución de 1999, el Parlamento de Holyrood, así se llama. La autonomía, pues, no apagó la pregunta, la institucionalizó. En septiembre del 2014, fíjense ustedes, se celebra un referéndum en Escocia, pactado con Londres, obviamente, para ver si se independizaban ya del Reino Unido. El no a la independencia ganó con un 55% frente a un 44% que sí buscaban separarse ya del país, con una participación muy alta. Esto, pues, parecía un cierre, pero en realidad no lo fue. Dos años después sucede el Brexit, el Reino Unido votó su salida de la Unión Europea, pero Escocia votó quedarse, votó Remain. Entonces aquí vemos que hay un choque tectónico entre el gobierno escocés y el gobierno que está en Londres. Escocia, fíjense, votó quedarse con aproximadamente, quedarse en la Unión Europea, con un 62%. Este contrato político del 2014, pues quedarse en el Reino Unido para no quedar fuera de Europa, se rompe. Desde entonces el sí ronda el empate, el sí a la independencia. Y no hay manera irreversible, pero tampoco hay reflujo definitivo. Los jóvenes se inclinan más hacia la independencia, los mayores hacia la unión. En mayo de este año, el Partido Nacional Escocés y los Verdes volvieron a articular una mayoría independentista en el Parlamento de Holyrood. El primer ministro británico Andy Burnham ha dicho que un segundo referéndum está fuera de los límites mientras no hay un consenso claro de opinión pública. El Tribunal Supremo ya había dictaminado en el año 2022 que el Parlamento escocés no puede convocar esa votación por su cuenta. La unión, pues, es materia reservada a Londres, a Westminster. Esto, pues, es crucial. En el Reino Unido la secesión no está prohibida como dogma constitucional eterno. Está politizada, eso sí, pero depende de que Londres acepte el procedimiento. Escocia tiene nación, instituciones, idioma, un referéndum previo y un empate sociológico. Le falta nada más la llave. Pero ¿por qué quieren irse del Reino Unido quienes están a favor pues ya de la independencia. No hay una razón, la verdad hay varias, hay todo un abanico de opciones, de opciones y de razones, y pues uno de ellos es la identidad cívica, no tanto étnica, construida sobre el derecho propio, la escuela, el Servicio Nacional de Salud, percepción de que Londres legisla únicamente para Inglaterra y llama nacional a lo inglés. El agravio del Brexit es otra de las razones, la idea de que un Estado pequeño europeo puede gobernarse mejor si recupera la palanca fiscal y la voz exterior. El unionismo responde con otros argumentos, igual de serios. El mercado interior británico es el primer destino comercial de Escocia, la libra esterlina, las pensiones, la defensa y la incertidumbre de una adhesión europea que no sería automática. Independizarse, pues bueno, no es cruzar una línea en un mapa, es negociar deuda, moneda, bases y frontera con el vecino del que se acaba de salir. Aparte, pues habría que ver si va a haber reconocimiento por parte de otros países que, pues si tienen intereses fuertes con Londres, pues dudo mucho que vayan a reconocer la independencia de Escocia. En el caso de Gales, pues bueno, aquí es otra temperatura. Plaid Cymru, que es el partido nacionalista galés, nace en 1925, pues en plena efervescencia cultural, con la lengua galesa como columna. Hay que recordar que en el Reino Unido pues se hablan distintas lenguas, no nada más el inglés. Y durante casi un siglo el independentismo galés vivió pues en los márgenes. Gales votó irse de la Unión Europea en el año 2016, aunque por poco. La diferencia entre los que querían quedarse irse fue francamente mínima. Las encuestas de los últimos años sitúan el sí a la independencia en Gales en una franja aproximada de 24-34%, pero va increciendo, es decir, va creciendo y hay crecimiento generacional. Hay un piso más alto que hace una década, pero no hay mayoría todavía. Lo que llama aquí la atención este año no es que Gales esté a un paso de marcharte, es que el partido Plaid Cymru, por primera vez desde que existe el autogobierno, se convirtió en la fuerza más votada en ese país, en lo que es Gales. Su líder ha aparcado un referéndum en esta legislatura y prioriza más poderes como son la justicia, policía, agua, bienestar y energía. Es una estrategia gradualista y primero demostrar que se puede gobernar, después abrir el debate existencial. El malestar en Gales pues tiene un componente material que a veces se olvida en las crónicas identitarias. Gales exporta agua y electricidad hacia Inglaterra y al mismo tiempo arrastra rentas más bajas y una memoria de desindustrialización. El nacionalismo aquí no grita tanto como somos un estado antiguo, como esta unión nos trata como socio. Eso es menos épico y a medio plazo pues puede ser más corrosivo. En el caso de Irlanda del Norte, pues no encaja en el molde de independencia, encaja en el molde de la unificación, es decir, unificar la isla que quedó separada. En 1921 es cuando se parte la isla de Irlanda y en el norte queda una mayoría unionista y protestante, aquí entra el factor religioso, y una minoría nacionalista y católica que nunca consideró definitiva aquella frontera. Lo que se conoce como los Troubles, desde finales del año de los años 60 hasta 1998, dejaron cerca de 3.500 muertos. El acuerdo de Viernes Santo o el acuerdo de Belfast no resolvió la soberanía, sino que la aplazó con reglas. Irlanda del Norte permanece en el Reino Unido mientras lo desee la mayoría de la población. El secretario de Estado británico debe de convocar lo que se conoce como un border poll o una encuesta fronteriza si considera probable que esa mayoría haya cambiado. También pues hace falta además el consentimiento de la República de Irlanda. Dos urnas, un solo resultado válido. Hoy, por ejemplo, el Partido Nacionalista Irlandés, que se llama Sinn Féin, es la primera fuerza y Michelle O'Neill es la primera ministra de Irlanda, la primera nacionalista de Irlanda del Norte en ese cargo. Las encuestas, sin embargo, siguen sin entregar una mayoría clara para la unidad. El apoyo a reunificarse suele moverse entre el 35 y 41% según la pregunta y el año, y el deseo de permanecer en Reino Unido sigue por delante. Pero la foto demográfica se mueve y nuevamente los jóvenes, y de modo muy marcado quienes vienen de tradición católica, miran más hacia Dublín que hacia Londres. Y hay un dato interesante que los estrategas de ambos bandos conocen. Una parte de quienes simpatizan con la unidad dice que podría quedarse si el norte ofreciera mejor sanidad, vivienda y coste de vida. Ahora sí que la lealtad constitucional en este 2026 no es solamente una bandera, también es una factura. Y el Brexit, pues bueno, fue lo que encendió todas estas mechas, y para evitar una frontera dura en la isla se inventó primero el protocolo de Irlanda del Norte y después el marco de Windsor. El resultado, pues la frontera comercial se desplazó al mar de Irlanda. Los unionistas, es decir, los que quieren permanecer en Reino Unido, lo leen como una amputación simbólica y ya no son tan iguales al resto del Reino Unido. Y los nacionalistas lo leen como una prueba de que el statu quo posterior a 2016 es un arreglo provisional. Paz no es lo mismo que consenso, Irlanda del Norte no tiene paz relativa y consenso incompleto. ¿Pero puede el Reino Unido dejar de existir? La respuesta, pues vamos a decirlo de la siguiente forma, es doble. Como arquitectura actual, cuatro naciones bajo un solo estado llamado Reino Unido sí puede dejar de existir. Ya ocurrió una vez en 1922, cuando se fue la mayor parte de Irlanda. El Parlamento de Westminster, en un sistema sin constitución, al estilo continental, codificada al estilo continental, puede autorizar referendos y redibujar el mapa mediante ley ordinaria. No hay un artículo que diga que no se puede hacer eso y que declare indisoluble la unidad de la nación británica. Como continuidad estatal, pues no, si se va solo Escocia, pues el resto sigue siendo un estado. Si se va Irlanda del Norte hacia una Irlanda unida, Inglaterra, Gales y Escocia. Si esta última no se ha marchado, continúan. Si se fueran los tres, quedaría esencialmente Inglaterra con la corona, la City allá en Londres, el asiento de Naciones Unidas en el Consejo de Seguridad, las armas nucleares, pero también la deuda. El nombre cambiaría, el poder no se evaporaría de un día para otro y el mundo no se quedaría sin interlocutor británico. Se quedaría con un interlocutor más inglés, más pequeño en territorio y probablemente más receloso. Eso importa porque el relato de la desaparición del Reino Unido a veces se cuenta como si el centro también se disolviera, y pues no es así. El centro es Inglaterra, e Inglaterra no tiene un proyecto secesionista por sí misma. Tiene otra pregunta menos glamorosa e igual de profunda. ¿Cómo gobernar a la nación más poblada de la Unión sin instituciones propias, usando el Parlamento de Westminster a la vez como legislatura británica y como legislatura inglesa? Esa anomalía, después del Brexit, se nota más, y nada de esto está escrito para mañana. Un sí escocés exigiría años de negociación, un border poll en Irlanda exige un umbral político que Londres dice no ver, y Gales ni siquiera pide la urna en esta legislatura. El pacto de Cardiff es una declaración de intenciones, no un calendario, y quien convierte ese pacto en obituario del Reino Unido está haciendo periodismo de pronóstico, más no de estructura. La Unión Europea, bueno, ¿qué juega en todo esto? ¿Qué papel juega? Pues vamos a decirlo de la siguiente manera. Sin Europa esta conversación sería otra. Reino Unido, pues fue Estado miembro. La Unión Europea funcionó como techo compartido. Escocia, Gales e Irlanda del Norte, y junto con ellos Inglaterra, pues eran, además de británicos, ciudadanos europeos. Y ese techo cayó el 31 de enero del 2020, cuando ya entra en vigor la salida formal del país. Y pues esto cayó de forma desigual. Escocia e Irlanda del Norte habían votado quedarse, Gales no e Inglaterra no. Desde entonces la Unión Europea es para los nacionalismos periféricos un horizonte de reingreso y una palanca narrativa. Es muy interesante este tema también porque ya hasta el presidente de Estados Unidos, como lo comenté, Donald Trump, en el caso de Irlanda, mencionó que sería fantástico ver a la isla pues reunificada, que al final de cuentas es el mismo país, y si todas estas naciones están dentro del Reino Unido, pues ha sido por las invasiones inglesas y por cuestiones dinásticas de los reyes ingleses, que pues bueno, han absorbido a todas estas naciones que forman parte del Reino Unido de la Gran Bretaña. Pero hay que recordar que son países muy diferentes. Escocia es muy diferente a Inglaterra, Gales es muy diferente a Irlanda, cada uno tiene pues sus propias costumbres, sus idiomas, y sucede algo similar en España. En España tenemos el nacionalismo catalán, tenemos el nacionalismo vasco, que también han buscado en el pasado, mediante referéndums y mediante violencia y terrorismo, en el caso del País Vasco con ETA, pues buscar su independencia de España. Entonces, si en Reino Unido sucediera esto, ¿qué va a pasar en los otros países que tienen estos movimientos? Si Reino Unido se niega a concederle la independencia, quedaría como una nación, como un gobierno, como un sistema antidemocrático, y si la concede, pues entonces se encenderían también mechas en otros países donde existen movimientos secesionistas y de regiones que tienen también sus propias costumbres, su propia cultura, su propio idioma. Repito, como en el caso de Cataluña o como en el caso del País Vasco. Entonces, ¿qué es lo que sucedería? ¿Cómo actuaría España? ¿Reconocería la independencia de Escocia, de Gales y la unificación de Irlanda, la independencia de Irlanda del Norte y la unificación con el resto de la isla? Lo reconocería, porque si lo hace, pues imagínense, se vería obligada también a reconocer las independencias de sus propias provincias que tienen estas veleidades secesionistas. Y la Constitución española, al menos como está escrita, pues no permite esto. Entonces va a ser, en caso de que suceda, un asunto muy, muy extraño. Y también queda lo de los territorios que pertenecen al Reino Unido. ¿Qué va a pasar con ellos? Lo más lógico que puede suceder es que, por ejemplo, las Malvinas, Gibraltar, etcétera, todos estos territorios de ultramar, pues queden a manos de Inglaterra, del Reino de Inglaterra, del país, de ese país llamado Inglaterra. Y pues ya Gales, Escocia, Irlanda del Norte no tengan absolutamente nada que hacer ni velen el entierro con esos territorios que además pertenecen a la corona británica. Entonces, pues es un tema bastante interesante. Vamos a ver en los próximos años, en las próximas décadas, cómo va a estar evolucionando esta situación tan interesante. Pero pues la verdad, a mí en lo personal sí me gustaría ver nacer a otras naciones. Serían momentos históricos. No todos los días nace un país nuevo. Entonces, si el Reino Unido se disuelve y Escocia, Gales e Irlanda, bueno, en el caso de Irlanda se unificara, pero Escocia y Gales se convirtieran nuevamente en naciones independientes, pues sería sumamente interesante, bastante, bastante histórico que se diera un fenómeno de estas características. Entonces, pues aquí estos son los temas que quise compartir con usted el día de hoy. Recuerde dejar sus opiniones en la caja de comentarios, en nuestro canal de YouTube, en nuestro número de WhatsApp, que se lo vuelvo a pasar para que lo tenga ahí. Es el 664-599-9446. Recuerde sintonizarnos también todos los martes de 12 a 1 de la tarde por la 1550 y 1190 de AM, esquina 32 Radio Estéreo Baja. Y pues bueno, ya estamos llegando a la recta final del programa de hoy. ¿Qué les parece si nos escuchamos la próxima semana por la misma hora y en las mismas estaciones? También quiero agradecer a mis compañeros, a José y a don Pepe Cerratos, que como siempre están ahí en los controles de cabina haciendo un extraordinario trabajo. Pero bueno, mucha información a nivel internacional. La próxima semana vamos a ver qué novedades traemos. Diario estos señores que manejan el poder nos dan de qué hablar. Entonces, es una infinidad de temas. Necesitaríamos como 4 horas de programa para poder llevarles a ustedes pues un análisis de todo lo que está aconteciendo en la agenda internacional. Pero bueno, ya estamos a punto de cerrar. Recuerde que estamos aquí a sus órdenes y pues la próxima semana tenemos una cita. Igualmente, si se perdió el programa del día de hoy, puede ver el canal de YouTube de Esquina 32 Radio, donde estará el programa completito para que usted lo vea. Y pues déjenos ahí también sus comentarios, los vamos a estar leyendo todos y estaremos tratando de responder todo lo que usted nos pregunte, todas sus inquietudes, todas sus dudas. Así que pues ya se lo saben, nos escuchamos la próxima semana, pásela bonito, tengan todos ustedes un excelente día. Hasta la próxima.
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1: Hola, gracias por estar con nosotros aquí en la segunda emisión de Esquina Informativa. Les saluda su amiga Sonia Aranda. Les recordamos que estamos transmitiendo en la 1550 de AM y la 800 de AM. Si está usted en Tijuana y San Diego, si está usted en Mexicali, Calexico, ahí nos sintoniza a través de la 1190 de AM, donde nos acompañaría durante hora y media que tenemos en este espacio. Igualmente, en YouTube, ahí puede usted pues seguir el streaming en caso de que se desconecte. E igualmente le comento que tenemos un número de WhatsApp al que usted se puede comunicar con nosotros para hacernos llegar comentarios, sugerencias, denuncias, alguna situación en la que crea usted que podemos intervenir. 664-583-1375 está a su disposición. Igualmente le comento que ahí nos puede, lo podemos incluir en un grupo y canal de WhatsApp para que usted esté informado de lo que va aconteciendo en el transcurso del día. Mientras le comento lo que vamos a tener en este espacio, y es que la planta desaladora de Rosarito cumplió con un análisis de impacto ambiental, sostiene Sheinbaum. Disponibilidad de terreno es el principal obstáculo para avanzar en la construcción de vivienda. Cárteles mexicanos recurren a veteranos de Ucrania para fortalecer uso de drones. Ejército activa plan DN3 por avance de huracán Polo en el Pacífico. Trump amenaza a Latinoamérica durante la presentación de la ONU. Embajador John destaca el trabajo de la OFAC contra carteles. Endurecen revisiones para residencia en Estados Unidos. Puerto de Punta Colonet proyecta iniciar operaciones en 3 años. Buscan prevenir cáncer en mujeres de albergues de Tijuana. Capturan en Ensenada a sospechoso de feminicidio de Marlene. Ataque armado en Matamoros deja a un hombre sin vida. Esto y más información pues le vamos a tener a lo largo de este espacio. Mientras le comento también cómo nos está tratando el clima, fíjese que en Tijuana las temperaturas este martes oscilan entre los 17 y 25 grados centígrados. Tenemos rachas de viento de hasta 12 kilómetros por hora, una humedad de altísima 93%. Eso es lo que nos está, digamos, como medio sofocando el calor. Y bueno, pues 1% de probabilidad de lluvia. Para mañana miércoles vamos a estar entre los 19 y 26 grados centígrados y para el jueves entre los 19 y 27 grados centígrados. En Mexicali las temperaturas de este martes andan entre los 23 y 39 grados centígrados. La humedad es también un poco alta, 49%, y tienen 7% de probabilidad de lluvias. Hay rachas de viento de hasta 7 kilómetros por hora. Para mañana miércoles van a andar entre los 26 y 42 grados centígrados y para el jueves entre los 24 y 38 grados centígrados. Y con eso nos vamos a la siguiente cápsula.
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1: Banco Interamericano de Desarrollo elabora un plan de 2 años para Venezuela. Electricidad y necesidades sociales son clave. Banco Mundial y Fondo Monetario Internacional respaldan cambios en el marco de deuda de países pobres. Revolut alcanza el 1 millón de clientes en México a menos de 8 meses de lanzar operaciones bancarias. Banco Central Europeo abre una conexión mediante blockchain con los mercados financieros.
6: ICAP de la banca fue de 20.7% en julio, su nivel más alto en 10 años. Sofomes buscan despertar apetito de Afores con emisiones simplificadas. México ya tiene SIM, pero 7 de cada 10 smartphones no pueden usarla, según Olifly. 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
1: Gracias por continuar con nosotros. Bueno, pues vámonos con la información que se ha ido generando en las últimas horas. Fíjese usted que la planta desaladora de Rosarito, pues cumplió con un análisis de impacto ambiental, según la presidenta Claudia Sheinbaum Pardo, quien sostuvo que la construcción de esta planta desaladora se realizó, pues, en el marco de, bueno, se va a realizar con estudios de manejo de salinidad y protección al ecosistema marino. Durante su conferencia matutina explicó que esta semana iniciará la obra de una planta que surtirá de agua a Tijuana y Rosarito, donde se concentran más de 2 millones de habitantes. Indicó que se hizo un estudio muy extenso del prácticamente del impacto ambiental del posible de que pudieran llegar a tener las plantas desaladoras. Agregó que este proceso de retorno de agua con mayor concentración de sal al océano se evalúa considerando la biodiversidad de la zona. También indicó que el proyecto ejecutivo original fue modificado para mitigar los posibles daños al entorno natural. La presidenta destacó que la instalación de esta infraestructura representa pues una alternativa indispensable ante las necesidades hídricas de la región. Para concluir, enfatizó que no hay otra opción en Baja California más que la desalación para la cantidad de personas que viven en Tijuana y Rosarito. Escuchamos.
7: Se hizo un estudio muy extenso del impacto ambiental, del posible impacto ambiental. ¿Qué problema ambiental pudieran llegar a tener las plantas desaladoras? Pues en algún lugar tienes que poner la sal. Si le quitas la sal al agua, pues en algún lugar la tienes que poner. Entonces, la gran mayoría de las plantas desaladoras del mundo, porque hay muchísimas, particularmente el Medio Oriente tiene una cantidad enorme, España tiene desde hace tiempo plantas desaladoras, en fin, en distintos lugares del mundo hay. El asunto es en qué parte del océano puede regresar el agua con mayor salinidad. Y se hace un estudio ambiental de la biodiversidad de la zona, etcétera, y qué impactos puede tener. Esta planta en particular se hizo el estudio, incluso tenía un primer proyecto ejecutivo donde pudiera tener algún problema ambiental y finalmente se rehizo el proyecto ejecutivo para poder garantizar pues, que no hay o que los impactos ambientales pueden ser mitigados y que no tiene tanto problema. Esa planta da al Pacífico y no hay otra opción en Baja California más que la desalación para la cantidad de personas que viven en Tijuana, en Rosarito.
1: Bueno, pues a ver cómo nos va con ese proyecto. Mire, la disponibilidad de terreno es el principal obstáculo para avanzar la construcción de vivienda. Y es que la presidenta Sheinbaum también informó que uno de los principales obstáculos para avanzar en el programa de construcción de vivienda en Baja California es la disponibilidad de terrenos. En su conferencia matutina, la mandataria habló sobre avances y dificultades técnicas que enfrenta el programa de construcción de vivienda aquí en el estado, que tiene como meta pues alcanzar 80,000 hogares en el sexenio. La jefa del Ejecutivo Federal indicó que el proyecto registra actualmente alrededor del 20% o menos de avance, y en el programa de vivienda que se contempla hogares para trabajadores que ganan menos de 2 salarios mínimos, explicó que el principal obstáculo en demarcaciones con alta densidad demográfica, especialmente en Tijuana y Rosarito, radica en la disponibilidad de terrenos. También refirió que una parte va a ir a San Quintín para jornaleros agrícolas. Escuchamos.
7: Bueno, es la meta del sexenio, alrededor del 20% más o menos de avance, y en zonas tan de tanta población como Tijuana, Rosario, pues el principal es el suelo, dónde construir las viviendas y que no sea alejado de los centros de población. Ese ha sido el principal reto que nos hemos enfrentado en Baja California. Ahí una parte de la vivienda va a ir a San Quintín para los jornaleros agrícolas.
1: Yo creo que el problema no es tanto la falta de terrenos, ¿no? Yo creo que más bien el problema es lo caro de los terrenos. Y esa es la parte que no quiere reconocer. Porque al decirle que los terrenos tienen una alta plusvalía en todo Tijuana y Rosarito, pues tendría que reconocer que su gobierno no los quiere pagar. Así de sencillo, ¿no? Entonces, pues los quieren de agrapa, pues no va a ser, señora. Así de sencillo, no va a ser. Aquí la tierra se encareció y no es por la cantidad de personas que se encareció, me va usted a disculpar, es por la cantidad de personas de Estados Unidos que se vienen a vivir aquí para lidiar con los costos que no quieren lidiar en

¿no? Entonces, no nos diga que no, la cantidad de personas. No, esa cantidad, Tijuana y Rosarito y Mexicali y todo este tipo de zonas fronterizas siempre han tenido una alta población precisamente por su condición, ¿no? Y no se presentaba este fenómeno hasta después de la pandemia, en donde todo se encareció del otro lado y entonces la gente empezó a considerar muy seriamente pues venirse para acá o invertir acá. Porque tú compras, vaya usted con cualquier inmobiliario, con cualquiera, y lo primero que te pregunta, ¿usted quiere una casa para vivir o para invertir? ¿Qué cree que le está diciendo? Cuando te dicen para vivir o para invertir. Pues que hay mucha gente que está viniendo del otro lado, compra las casas y las renta caras. Baratas para su óptica de allá norteamericana y caras para los que vivimos y trabajamos en pesos, ¿no? Entonces, no es falta de terrenos, no, ni mucha población, tampoco. Es el encarecimiento de la tierra, que usted no quiere pagar, es muy diferente. Cárteles mexicanos están recurriendo a veteranos de Ucrania para fortalecer el uso de drones. Y es que, de acuerdo con un reporte citado por el Washington Post, organizaciones criminales mexicanas han buscado contratar a colombianos con experiencia del combate en la guerra de Ucrania para recibir capacitación en el manejo de drones. Sobre el medio de comunicación, los grupos criminales hacen uso del dinero o la coacción para reclutar a latinoamericanos que regresen del país europeo para que se unan a sus filas y operen los vehículos no tripulados. Presuntamente, los grupos delictivos envían al campo de batalla a sus reclutados bajo amenaza a sus familiares para asegurarse de que regresen, a pesar de que las alertas públicas en Estados Unidos y México pues existen, las autoridades ucranianas les restan importancia y aseguran que los voluntarios internacionales tienen diversas razones para unirse al combate. La incorporación de estos conocimientos estaría relacionada con la creciente utilización de aeronaves no tripuladas por parte de grupos delictivos, tanto para labores de vigilancia como para operaciones ofensivas. Ahí están los talentos de los que invitaron a Ucrania, ¿no? A apoyar la guerra. Oiga, pues fíjese que el ejército, por otra parte, está activando el plan DN3 por avance del huracán Polo en el Pacífico. Y es que el Ejército Mexicano, Guardia Nacional también, pues activaron el plan DN-13 en Colima y Jalisco ante el desplazamiento del huracán Polo cerca de las costas del Pacífico mexicano. El operativo contempla acciones preventivas y de auxilio para atender posibles afectaciones provocadas por condiciones meteorológicas asociadas al fenómeno. El Centro Nacional de Huracanes de Estados Unidos aseguró en su reporte más reciente que Polo es un meteoro muy peculiar por distintas razones, incluyendo lo de que puede observarse en el ojo, más bien lo definido, ya que se observa el ojo del huracán y lo simétrico de su área de convección. También porque aún no es posible determinar qué tanto se aproximará a la costa mexicana luego de que su trayectoria cambiará al noroeste. Las autoridades mantienen seguimiento de la trayectoria del huracán para determinar las medidas necesarias conforme a la evolución y el desplazamiento frente al litoral pacífico. Y bueno, por otra parte, le comento que Trump amenaza a Latinoamérica en la presentación en la ONU. Es que le hizo enojar la reportera de la CNN, pues. Ya ve que ayer estaba diciendo, pues, varias cadenas de televisión de Estados Unidos que lo van a vetar porque, pues, les canceló sus accesos a las conferencias. O sea, él no quiere que estén presentes en sus conferencias. Más bien que no entren a la Casa Blanca, pues, ¿no? Porque mienten y manejan mucha fake news, ¿no? Es lo que él dice. Y bueno, pues ellos en respuesta a estas empresas, pues dijeron, pues no te cubrimos, ¿no? Entonces, a la hora que va entrando, pues ahí están ya circulando estos videos donde él va entrando a este evento de la ONU. Pues la reportera de CNN pues le empieza a preguntar a gritos y él le dice, no sé usted qué está haciendo aquí si ya dijo que no me iba a cubrir. Entonces, pues ya llegó encardiacado y pues entonces empezó a aventar amenazas, me imagino yo, ¿verdad? ¿Para qué lo haces enojar, compañera? Bueno, tú lo haces enojar y nosotros se la pagamos. Bueno, pues el presidente de Estados Unidos, Donald Trump, advirtió durante su intervención en la Asamblea General

0: General de Naciones Unidas que su país podría recurrir al poderío militar si considera amenazados sus intereses en Latinoamérica. Te digo. La declaración fue realizada durante la participación ante la ONU, en la cual pues se integran la gran mayoría de los países del mundo. Trump planteó el empleo de capacidades militares de Estados Unidos como una posibilidad frente a situaciones que desde la perspectiva de Washington representen una amenaza para sus intereses. Cabe destacar que durante el pronunciamiento también hizo una amenaza, otra pues, directa hacia Cuba, por lo que el representante del país caribeño abandonó la sesión en pleno discurso del señor Trump. O sea, como quien dice, una se la hizo y otra se las pagamos. Ay, señor, denle un poquito de pasiflorina porque luego llega todo acelerado. Vámonos a la otra cápsula.
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16: Anticipar, actuar y cumplir la fórmula de Kaioid Service para blindar a las empresas. Unión Europea multa a Google por $462 millones por vulnerar reglas sobre geolocalización. Trabajadores automotores alemanes protestan mientras la crisis de Volkswagen sacude al sector. Taiwán lidera proveeduría de partes para computadoras en México. Suman $17,491 millones comprometidos en los PODECOVI. Instituto Mexicano del Transporte recomienda acciones integrales para atender falta de operadores en autotransporte de carga. Great Wall Motors electrifica sus pickups en México con la nueva P300 híbrida enchufable. 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
0: Gracias por continuar con nosotros. Bueno, pues vámonos con el reporte de mi compañero Tony Álvarez, que está en San Diego y nos va a hablar pues de esta información que se ha registrado a nivel binacional. Adelante.
17: Muy buena tarde, te saludo con mucho gusto. Arrancamos la información que se ha generado en las últimas horas desde el condado de San Diego. Una última actualización al presupuesto del año fiscal que ya comenzó, que ya se ha estado implementando, pero parece que hay un ligero aumento en los recursos sobre los primeros tres meses de este nuevo año fiscal. En el condado de San Diego se publicó que el presupuesto adoptado para el ciclo 26-27 es de un total de $9.16 mil millones, un incremento de $522 millones con respecto al año anterior, con un plan financiero que se considera equilibrado, manteniendo servicios para programas de salud pública, salud conductual, seguridad pública, infraestructura comunitaria, y también pues, se busca garantizar la estabilidad fiscal a largo plazo frente a la incertidumbre económica que, por supuesto, existe a nivel estatal, a nivel federal y que repercutiría a nivel local. Es decir, se mantienen los programas de asistencia alimentaria y de salud. Sabemos que se involucra también el condado en la asistencia al transporte público y se contempla que para el ciclo que ya inició, insistimos, pues se tengan más de 20.300 puestos de trabajo de tiempo completo para personas que lo busquen. Así que esto considerable, por supuesto, en la región. En otros temas, el Departamento de Policía de San Diego lanzó la operación Operation Overdue, una de cero tolerancia alrededor de la Biblioteca Central, en donde se han visto varios problemas de delincuencia, de actos violentos, de vandalismo por varias personas. La iniciativa incluye, a raíz de lo que hemos visto, múltiples apuñalamientos y homicidios, que las autoridades tengan una mayor presencia y que ante la ligera sospecha de cualquier problema de seguridad y, pues vamos a decirlo así, de paz comunitaria, de civismo, serán, por supuesto, llevados a la comandancia, ¿no? A esta zona para interrogatorios, para dialogar y evitar que haya más problemas en esa zona del centro de San Diego, un área muy bonita, pero que para muchos se ha descuidado. Para autoridades locales era que sí se tenía mucha tolerancia y ahora habrá cero, de acuerdo a lo que dice la policía. En otros temas, un juez federal sentenció a Roberto Carlos Galeana, un ciudadano mexicano de 21 años de edad que había sido previamente deportado y que se encontraba de manera ilegal en Estados Unidos. Esto a 33 meses de prisión por agredir a agentes federales durante un intento de arresto en National City. De acuerdo con los documentos judiciales, el acusado utilizó su vehículo para embestir a oficiales de una fuerza de tarea federal en noviembre de 2025, provocando lesiones graves a uno de ellos, incluyendo una fractura de esternón. Tras el incidente, el acusado huyó del lugar y fue localizado posteriormente y detenido, pero se declaró culpable de agredir a un oficial federal y de permanecer ilegalmente en el país tras haber sido deportado, por lo que, bueno, este caso ya se encuentra cerrado. Y cerramos la información, siguen los preparativos ante el niño que, insistimos, de acuerdo a los pronósticos, se presentará con, la verdad, mucha, mucha lluvia, vientos fuertes, intenso, vayan, y por ello las autoridades locales, pues, han destinado 4.5 millones de dólares para reemplazar 53 alcantarillas, esto como parte de un programa de rehabilitación de 90 millas de carretera, y las cuadrillas de la ciudad y del condado también realizan de manera rutinaria barrido de calles, poda de árboles y reparación de baches para evitar cualquier problema que en el invierno pudiera generarse. Curioso, porque oficialmente ya hoy entra el otoño. Parece que fue ayer que inició el verano, ya entra el otoño y en cuanto menos lo pensemos ya está el invierno. Así que esto es considerable, insistimos, de acuerdo a los pronósticos que indican que el niño llegará a la región. Información hasta el momento desde San Diego en esta tarde de martes. Excelente día para ti y para todos.
0: Gracias a mi compañero Tony Álvarez por esta información. Bueno, también le comento que el embajador Johnson destaca el trabajo de la UFAC contra carteles, y es que el embajador de Estados Unidos en México, Ronald Johnson, destacó las sanciones de la Oficina de Control de Activos Extranjeros, lo que es la UFAC, contra redes criminales y carteles. Dijo en un pronunciamiento oficial emitido en redes sociales que representan una herramienta clave para desarticular a grupos delictivos transnacionales en diversos sectores. La declaración íntegra difundida, pues, dice lo siguiente: los carteles operan en múltiples frentes, nosotros también. Las sanciones de la OFAC nos ayudan a actuar contra toda la red y a que rindan cuentas quienes ayudan a estas organizaciones criminales a operar. Hashtag juntos logramos más. Ay, qué lindo. Bueno, ok. Pues las medidas administrativas impuestas por el Departamento del Tesoro de Estados Unidos restringen el acceso a cuentas bancarias ligadas al crimen organizado. Esta oficina especializada identifica, pues, la compañía fachada, las operaciones logísticas y el prestanombre que moviliza los recursos económicos de procedencia ilícita en la frontera. La coordinación entre agencias, busca debilitar la capacidad económica de organizaciones dedicadas al tráfico de sustancias ilícitas hacia el norte. Las determinaciones del gobierno estadounidense impiden a ciudadanos y empresas que realicen transacciones comerciales con las personas y entidades fichadas formalmente. Estas investigaciones financieras complementan las labores de inteligencia operativa desplegadas de forma permanente en puertos y cruceros y cruces terrestres regionales. El trabajo bilateral continuará enfocado en neutralizar los suministros de armamento y capital que sostienen a las bandas de ambos países. Hashtag, qué bueno que ustedes lo hacen, porque en México no. Ok, pues miren, endurecen la revisión para la residencia en Estados Unidos. También le comento que desde el 18 de septiembre en Estados Unidos, pues entró en vigor una regla que amplía los elementos que los oficiales del Servicio de Ciudadanía e Inmigración pueden tomar en cuenta para autorizar o negar el ingreso al país o el ajuste de estatus hacia la residencia permanente. La modificación concede un mayor margen de decisión a las autoridades migratorias al examinar el perfil de los solicitantes, que contempla variables como edad, estado de salud, nivel de ingresos comprobables, historial del empleo, propiedades, preparación académica, deudas y recepción de programas de asistencia pública. Frente a la incertidumbre que genere este cambio entre las familias de la frontera, la abogada especialista en Derecho Internacional y Migratorio, Josefina Orozco, precisó el alcance de la medida y en este contexto dijo que los apoyos que reciben hijos con ciudadanía estadounidense no se atribuyen de forma directa a los padres solicitantes, aunque el ingreso total del hogar sí permanece sujeto a revisión. En el marco legal contempla excepciones quienes tramitan amparos por refugio, asilo político, visas humanitarias, TIU o la Ley de Protección contra Violencia Doméstica se mantienen fuera de este filtro económico. También los expedientes ingresados antes del 18 de septiembre de 2026 se resolverán bajo lineamientos previos. Las solicitudes registradas a partir de esta fecha son las que absorben la nueva ponderación para evitar errores que comprometan los procesos legales o afecten la calidad de vida de las familias. La especialista lanzó un exhorto preventivo para solventar los expedientes. La litigante recomendó pues documentar con recibos de nómina y estados de cuenta bancarios, pólizas de seguro médico, comprobantes de estudios y carta soporte familiar sobre la solvencia del interesado al momento de acudir a una entrevista consular. Pues yo sé que ha sido una tradición de muchos años, ¿no? Que de alguna forma, pues las personas cruzan de manera ilegal, tienen hijos allá, y luego, pues obviamente con la intención de que sean estadounidenses y eventualmente, bueno, pues, años después los puedan, digamos que pedir, ¿no? Pues, como residentes y eventualmente ciudadanos norteamericanos. Pero aparte de que hacen esta estrategia, pues por años han establecido esta forma de pedirles cheques para la manutención de esos chavitos que ellos decidieron tener con este objetivo, ¿no? Independientemente del cariño y de todo lo que usted guste, ¿no? Y esa es la parte que personalmente a mí se me hace muy inmoral, pues, aunque sea una tradición. Y es que me van a decir, bueno, es que no les alcanza para vivir porque todo es caro allá. Pues es que si estás haciendo este movimiento de irte para allá, de cruzarte y demás, pues tienes que lidiar con los costos, pues, ¿no? De un país y de los ritmos de un país. Pero, pues ya agarrar y ponerte a cobrar los cheques, ¿no? De asistencia y de no sé qué y de no sé cuántos beneficios tienen. ¿Eh? ¿De qué?
11: El WIC.
0: ¿De qué? Pues son los cheques, ¿no? De alimentación, pero creo que incluyen hasta revisión médicas. O sea, si por ejemplo tienen, el menor tiene pues un problema de lenguaje, entonces los empiezan a llevar al psicólogo y al terapeuta y todo. Y todo esto está financiado por el Estado estadounidense. Entonces, yo he escuchado de gentes que de familias que le dicen a estos niños, les dicen el cheque, pues. acá viene el cheque, ¿no? Pues es que es el niño que le dan el cheque, ¿no? Entonces, a ver, y luego te enojas porque te sacan por los pelos de ahí. Pues oiga, pues ahorita ya les están poniendo una serie de medidas y una serie de revisiones. Porque sencillamente se vuelve esto una carga tributaria pues espantosa para un gobierno pues que quiere de alguna forma generar ciertos beneficios a su población, ¿no? Pero bueno, pues usted analícelo, si le parece correcto estar pidiendo estos cheques a cambio de tener un hijo que después te va a migrar, ¿no? Vamos a la siguiente cápsula.
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27: Honda Jet Ecolon ya tiene su primer ala de pruebas, pero el jet no volará hasta 2028. Baja presupuesto y Argentina retrocede en igualdad de género. Peso colombiano el más revaluado en 2026. Aumenta subsidio al diésel de 15 centavos a 1.84 pesos por litro. En Estados Unidos, precios altos del combustible presionan a agricultores. Consumo de diésel escala a máximo de una década en el primer semestre. Se vislumbra un ciclo global de aumentos de tasas de interés.
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0: Gracias por continuar con nosotros. Bueno, pues vámonos con esto del puerto de Punta Colonet, que está proyectando iniciar operaciones en 3 años. Y es que el proyecto para desarrollar un puerto comercial en Punta Colonet avanza con una meta de que su primera etapa quede concluida y en operación dentro de los próximos 3 años. Esto lo informó el secretario de Economía del Estado, Kurt Honnold, quien señaló que el proyecto ya cuenta con los permisos necesarios y que si se visita la zona se puede observar que los trabajos de construcción ya iniciaron. A ver, escuchamos.
28: Ya se empezó a hacer todo, ya, si ustedes van para allá van a ver ya plataformas en el agua donde ya empiezan a hacer su trabajo. Ya próximamente se licitará la obra para las dos carreteras que se necesitan para conectarlas a Mexicali. Eso debe de empezar ya, yo creo que antes de que termine el año deben de estar ya empezando construcción. Y yo creo que a nosotros nos tocará nada más ver ya el inicio total del puerto para que en la próxima administración ya se pueda inaugurar. Mira, la primera etapa yo creo que en 3 años estaría empezando operaciones, pero la base de la CEMAR debe quedar terminada o ya iniciar trabajos ahí, o sea, ya de que ellos puedan utilizarla en 1 año y medio, que es como para darle seguridad a la zona pero sobre todo darle seguridad a la península de norte de nosotros, de Baja California. Bien, eso cuenta desde que nos dieron la concesión. Nada más se tenía que seguir trabajando en serias estudios que van posterior a que te entregan la concesión, cual ya fueron terminados, y ahorita estamos en el de cómo se va a crear ahí ya la ciudad, usos de suelo, parques donde haber, escuelas, porque ahí se va a hacer una ciudad. Está trabajando nuestra Secretaría de Infraestructura junto con una contratista que está haciendo el estudio va con todos los ejidatarios, la gente que vive ahí, para ver cómo les gustaría, qué es lo que debe de ser, cómo debe de hacerse, porque tiene que ser social esto, ¿no? Con todos los que son los propietarios de ahí. Y este estudio debe terminar en 2 meses o menos, que estamos ahorita, septiembre, a finales de octubre, y ya con eso empezar ya a hacer el plan maestro de lo que sería la ciudad, pero eso no para la construcción del puerto, ¿no? Que es lo más importante.
0: Bueno, pues vuelvo a lo mismo. Yo estaría preguntando si, obviamente, si son obras del Estado, que no creo, porque una cosa es que usted la gestione, ¿no? Y otra muy diferente, que las financie el Estado. Esas obras las están financiando con recursos de la iniciativa privada y les cuesta mucho maldito trabajo ser claros y decir sí, es en esquemas de asociación público-privadas. Porque como a los señores de Morena, pues no les gusta decir que le están entregando cosas a la iniciativa privada, pero les encanta ponerse el sombrerito. Entonces, cuando me diga usted exactamente con qué están financiando eso, entonces sí se pone usted el sombrero, mi querido Kurt. De esta manera, el proyecto contempla no solamente la construcción de las instalaciones portuarias, sino también las conexiones carreteras y la infraestructura necesaria para la presencia de la Secretaría de Marina en Punta Colonet. Por otra parte, pues fíjese que para prevenir el cáncer en mujeres de Tijuana, sobre todo en albergues de Tijuana, pues se está impartiendo una serie de talleres en refugios y albergues de la ciudad enfocados a la capacitación de la población migrante en la autotoma para detectar a tiempo el virus de papiloma humano. O sea, ellos se tienen que hacerse la toma. Ah, caray. A ver, dice, para romper la barrera del idioma, la jurisdicción de servicios de salud de Tijuana coordinará estas jornadas, con traductores de lenguaje creole y organizaciones que atienden a personas en contexto de movilidad humana. La meta principal es que conozcan cómo tomarse ellas mismas la muestra diagnóstica y reduzcan el riesgo de desarrollar cáncer cervicouterino. Oiga, eso sí para mí es nuevo, ¿eh? Yo no sabía que las mujeres nos podemos tomar la muestra de vaginal, ¿no? Para que te hagan el estudio de cervicouterino. Yo sabía que tenías que ir por lo menos con una enfermera y que te monten en el potro este que le llaman y metan el pato y entonces te tomen la muestra, pero pues ahora resulta que hasta uno solito. Mira, eso sí que es nuevo. El esquema contempla apoyarse en integrantes de la misma comunidad caribeña que ya dominan el español para que funjan como enlace entre el personal médico y las asistentes. Sobre este método de vinculación, Claudia Portel, administradora del proyecto Salesiano, dijo que el despliegue institucional suma además dependencias internacionales y federales como la Agencia de la ONU para Refugiados, lo que es la ACNUR, y la Comisión Mexicana para Refugiados, lo que es la COMAR. A ver, escuchamos.
1: Es para ambos lados, ¿no? El beneficio es para ambos lados. Por un lado es para que el profesionista, el doctor, pueda transmitir, pero también puede escuchar lo que le dice el paciente, ¿no? Es la intermediaria entre ambos. Entonces, nosotros desde el momento que apostamos por tener una compañera de la comunidad haitiana con nosotros, es también para eso, ¿no? Para que ellos se sientan que queremos que se acerquen y que también van entendiendo que frente a una dificultad, en este caso de salud, pueden acercarse y se les va a brindar los medios para que puedan comunicarse en su idioma sin ninguna barrera.
2: Todas las personas migrantes, en este caso mujeres, hablando del cáncer cervicouterino, ¿pueden ir a cualquier institución de salud para atenderse?
1: Claro que sí, siempre están abiertas las instituciones, los centros de salud, para poderles brindar la atención. Y también están estos espacios como el consultorio aquí en el Centro Multiservicios o en comunidades, o la jornada de salud que se van realizando en los diferentes albergues o en diferentes colonias para acercar el servicio a las personas. Entonces, creo que es una muy buena iniciativa y ojalá que las personas también la aprovechen para el cuidado de su salud.
2: ¿Tienen alguna idea de, por ejemplo, cuántos haitianos podrían estar en Tijuana?
1: Ese dato así como tal no te lo tengo.
0: Bueno, para las familias de recién ingreso a la frontera, la adaptación al español suele ser gradual. Cristín, migrante haitiana, asentada en la localidad, pues compartió su experiencia con el lenguaje. Escuchamos.
2: Con tu nombre. Yo lo agarro. Con tu nombre, por favor.
3: Mi nombre es Cristín Mera.
2: Cristi. ¿Desde hace cuánto que llegaste a Tijuana?
3: Como casi 2 años.
2: Sí. ¿Se te ha dificultado el español?
3: Pues no está tan dificultad porque es un idioma que me gusta mucho.
2: Ok.
3: Pues desde Haití me enseña alguna palabra. Cuando llegue aquí lo practica más y escucha cómo habla la mexicana.
2: Ok. ¿Te ha tocado ir al doctor y hablar en español?
3: Sí, pero el hospital donde lleva, hay algo que traduce.
2: Ah, te traduce.
3: Sí.
2: Y eso es más sencillo para ti, me imagino.
3: Sí.
2: Sí. ¿Cómo te sientes que te traduzcan?
3: Me siento bien porque cuando está traducido me siento más claro en qué está diciendo.
2: ¿Tú, por ejemplo, sabes sobre el cáncer? ¿Sabes qué es el cáncer? ¿La enfermedad?
3: Pues sí.
2: ¿Sí? ¿Te gustaría que haya alguna persona que hablara criollo o haitiana que pudiera darte más información detallada para prevenir? ¿Crees que es importante?
3: Pues sí.
2: ¿Sí? Ok. Sí,
0: sí. Bueno, pues mire, la verdad es que yo lo veo complicado porque una muestra de para tomar un Papanicolaou, insisto, yo nunca he visto que te vendan en la farmacia, ah, mira, con esto te tomas tu muestra, ¿no? O sea, regular, o sea, siempre es, por ejemplo, en el sector salud, pues obviamente en los centros de salud, en el seguro social, pues está el área preventiva, de medicina preventiva, están las caravanas estas de salud que también te toman las muestras de Papanicolaou. Entonces, para mí sería algo muchísimo más lógico que le dijeras, digo, con el lenguaje necesario, a estas mujeres, saben que váyanse a las caravanas, ¿no? Vayan, acudan a las caravanas, dejen bien un dato donde puedan ser localizadas en caso de que tengan alguna pues situación ahí que deban de estar enteradas para el respectivo tratamiento. Y pero pues eso de que tú te tomas la muestra, ¿de dónde se sacaron eso, oiga? Ahora sí que a lo mejor avanzó la tecnología, ¿no? No sé, pero con estas brigadas informativas, las organizaciones civiles y el personal médico pretenden que las diferencias culturales o lingüísticas dejen sin cobertura básica a mujeres extranjeras que permanecen a la espera de trámites migratorios o de asentamiento en la región. Y con esto nos vamos a la siguiente cápsula.
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27: Autos eléctricos dominarán ventas en México, alcanzarán 66% en 2040. Coparmex pide al INE reforzar controles y vigilancia rumbo a elecciones 2027. Deuda del gobierno con farmacéuticas asciende a 14 mil millones de pesos según Canifarma. Concanaco propone formalizar a 1 millón de MIPYMES a cambio de reciclo e IVA. Sindicato Nacional de Trabajadores y Trabajadoras del Hogar define la legalidad de su relevo sindical tras 11 años de trayectoria. Secretaría Anticorrupción analiza exposición de datos de clientes de Aeroméxico. Sistema de quejas y accidentes laborales consolida su alcance operativo y proyecta 50.000 quejas laborales para 2026. 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Gracias por continuar con nosotros. Bueno, pues vámonos con la información que se ha ido generando en las últimas horas. Fíjense que hubo un choque y volcadura en el periférico Rosas Magallón. ¡Qué novedad! Pues un accidente vehicular se registró alrededor de las 12:20 horas de este martes sobre el libramiento Rosas Magallón a la altura del cañón del Matadero. ¡Qué novedad! De acuerdo con información preliminar, pues en una camioneta CRV viajaba una pareja de adultos mayores que se desplazaba desde la zona de playas. Al llegar al entorno, pues realizaba una vuelta en U con la intención de incorporarse a la avenida internacional, pero la camioneta fue impactada por un Volkswagen Golf Hatchback conducido por un joven de 19 años. No, pues tenía que ser. Tras el choque, la camioneta Honda pues terminó volcada y paramédicos acudieron al lugar para brindar la atención a los ocupantes y bueno, pues afortunadamente se determinó que ninguno de los involucrados presentaba lesiones. Y es que los jóvenes manejan, hijo, hermano, se sienten toreto y digo, yo creo que están experimentando, ¿no?, esta sensación de tener control del carro, pero se vuelven muy, muy imprudentes. Y oiga, y hablando de otras volcaduras, otra novedad, fíjese que se volcó también un camión con huevos en el Boulevard 2000, no hay lesionados, hay un montón de, ¿cómo se llama?, de huevitos rotos, yo creo, ¿no? El camión que transportaba cajas de huevo volcó sobre el Boulevard 2000 luego de chocar con otro vehículo, ya ve que tampoco pasa eso allá, ¿verdad? Sí, efectivamente, ahí están todos los huevos regados. Los hechos se registraron la mañana de este martes a la altura del fraccionamiento Paseos del Vergel en dirección a Rosarito. Pues yo creo que por eso se ve así como brilloso, ¿verdad? Yo creo que ya aplastaron todos los huevitos y quedó todo brilloso ahí. Ahora sí que está listo para la empanizada. Bueno, mire, de acuerdo a la información extraoficial, el camión habría intentado rebasar al vehículo Nissan March, lo impactó y terminó volcándolo. También paramédicos de Cruz Roja llegaron, pues no había personas con lesiones graves, pero pues el asunto sí generó un fuerte congestionamiento vial, por lo que los vehículos fueron desviados hacia la entrada del fraccionamiento para después incorporarse nuevamente al bulevar. Así las cosas, pues de las imprudencias estas. Y bueno, pues no, pues aparentemente no hubo tanto huevicidio ahí. Pobre. Pero bueno, por eso le digo que novedad, las dos grandes avenidas que siempre tienen accidentes. Oiga, bueno, pues le comento también que tenemos acá el reporte de que la Secretaría de Educación, pues, ¿qué cree? Publicó el acuerdo que restringe el uso de dispositivos celulares o, bueno, dispositivos electrónicos en la educación básica. Y es que la Secretaría de Educación Pública, pues ahora sí que valga la redundancia, publicó este martes en el Diario Oficial de la Federación el decreto que regula y restringe el uso de teléfonos celulares. Perdón.
0: celulares y dispositivos móviles en escuelas públicas y particulares de educación básica del país. De acuerdo con este documento, la medida busca proteger la salud mental y el desarrollo cognitivo de los menores ante el riesgo de pantallas y las redes sociales. Establece que la prohibición de los dispositivos se aplicará de forma total durante toda la jornada escolar, lo que incluye tanto las horas de clase como los periodos de recreo. Ah, ok, ni siquiera en el recreo, ¿eh? El documento detalla que se trata de una propuesta orientada en el marco del acuerdo número 9/09/2026 para garantizar los derechos de las niñas, niños, adolescentes y jóvenes en la interacción, uso responsable y seguro de dispositivos digitales personales. El instrumento normativo fija como fecha oficial de entrada en vigor el próximo 3 de noviembre del 2026. El gobierno federal determinó este plazo para permitir la realización de asambleas informativas previas con las comunidades escolares y dar tiempo a la adaptación de familias y planteles. El decreto contempla excepciones muy específicas en las que alumnos sí podrán portar y utilizar sus equipos. El texto oficial indica que se autoriza su uso en situaciones de emergencia personal por motivos de salud, atención o discapacidad o necesidades de accesibilidad e inclusión, así como atendiendo a las necesidades particulares y extraordinarias de las comunidades educativas. A ver, entonces, ¿cuáles son las excepciones? En usos de emergencia personal por motivos de salud, atención a la discapacidad. O sea, si estamos contando con, por ejemplo, con pues un chico con, a lo mejor con una discapacidad auditiva, pues a lo mejor ese sí va a poder tener su dispositivo electrónico, porque pues obviamente capta capta el audio y te puede transcribir el texto, en texto, ¿no? También necesidades de accesibilidad o inclusión, que es parte de lo que le estoy diciendo, además de atender necesidades particulares y extraordinarias de comunidades educativas. Bueno, también se permitirá el uso de tecnologías bajo modalidades estrictamente pedagógicas. Las autoridades educativas aclararon que la restricción central busca evitar que los estudiantes mantengan teléfonos encendidos a la mano en los salones y patios, pudiéndolos llevar guardados exclusivamente en mochilas cuando sea necesario para trasladarlos de casa a la escuela. Para el nivel de educación media superior, el acuerdo no impone una prohibición generalizada, sino que promueve esquemas flexibles definidos para cada plantel. Entre las sugerencias se encuentran modalidades como el uso programado, asambleas internas para determinar limitaciones específicas orientadas al aprendizaje. Las autoridades educativas locales dispondrán de un periodo de 180 días naturales contados a partir de la entrada en vigor para armonizar la norma con sus respectivas entidades. Además, Secretaría de Educación y gobiernos estatales se encargarán pues de revisar y dar seguimiento semestral a los avances en la aplicación de esta nueva regla tecnológica en las escuelas. En mis tiempos, diría la y el abuelito, nosotros no, pues la única acceso a la tecnología que tenemos era cuando nos metían en un salón, nos ponían un proyector y ahí nos pasaban ciertos programas de tipo cultural, reportajes, alguna exposición, cosas por el estilo. Pero no andábamos comunicados y no pasaba nada, ¿verdad? No nos dejó trauma, ni mucho menos. Así que yo sería de los papás en que, basado en esto, agarré y le diría a mi hijito, todos los días me dejas tu celular aquí en la mesa para que yo vea que sí no te lo estás llevando. Y te sales y cuando regreses lo utilizas. Así haga y se le retuerce el hígado. Y va a decir usted, es que yo es como me comunico con mi hijo para que vaya y salga a la puerta de la escuela cuando estoy estorbándole a todo mundo. Pues se hace usted lo que hacía la gente antes. Se baja del maldito carro, lo estaciona y va por su chamaco. Por eso de que usted se para a media avenida, a media calle y que todo mundo se friegue porque usted está esperando que el nene salga, pues la verdad es que también usted necesita terapia, honestamente. Bueno, por lo menos una multa, aunque sea. Pero quítenles el teléfono, no les va a pasar nada, hombre. Mire, retrocede en 6 lugares Baja California en competitividad según el IMCO, y es que el Instituto Mexicano para la Competitividad reveló que Baja California registró un retroceso de 6 posiciones en el índice de competitividad estatal 2026 al pasar del lugar 11 al 17 a nivel nacional dentro de la categoría de competitividad media-baja. Entonces, a diferencia de... porque eso sí, nos mandaron boletines diciendo, no hombre, la posición que tenemos en competitividad, sí, pero no dijeron que habíamos bajado. Ay, Dios mío. Bueno, en el subnivel de derecho, el estado se ubicó en la posición 30, consecuencia de los resultados de materia de seguridad pública. En el indicador de homicidios, Long Johnson. Bueno, pues ahí nos situamos en el lugar 37 por cada 100,000 habitantes, mientras que en el robo de vehículos alcanzó una tasa de 4.3 por cada 1,000 unidades registradas. Asimismo, la incidencia delictiva general se ubicó en 22.3 delitos por cada 100,000 habitantes, con un porcentaje de los denunciados de 92.7%. Por su parte, la percepción de seguridad mostró que 25.5% de la población adulta se siente segura en la entidad. En el sistema político, no, pues han de vivir en una privada resguardada, ¿verdad? ¿Qué porcentaje se siente segura? 25.5%. O sea que nos sentimos inseguros por ahí del 75%. Chale. Bueno, en el sistema político y de gobierno, donde el Estado ocupó el sitio 31, o sea, en el último, destacó el incremento de la percepción de corrupción estatal. El indicador pasó de 86.7% en 2025 a 89.3% en 2026. O sea que la gente piensa que los políticos son más corruptos ahora que en el 2025, reflejando este porcentaje de la población urbana de 18 años y más que considera frecuentes estas prácticas. En contraste, el subsector de mercado de trabajo ubicó a Baja California en la posición 4, registrando una tasa de informalidad laboral de 38.1% y el ingreso promedio de trabajadores en tiempo completo de 14,829 pesos mensuales. En el rubro de innovación y economía, Baja California se situó en la posición 9. El Producto Interno Bruto per cápita reportó un monto de 316,842 pesos por habitante, con un crecimiento de Producto Interno Bruto Real de 1.9% en el promedio de los últimos 3 años. En infraestructura, la entidad ocupó el lugar 8, destacando que 83.1% de las viviendas cuentan con acceso a Internet y 97.1% disponen de telefonía móvil, conforme a datos publicados por el organismo en su edición 2026. Los estados con mayor índice de competitividad en el 2026 no son Baja California. Está la Ciudad de México, Querétaro, Nuevo León, y en contraste los estados con menor índice de competitividad es Michoacán, Oaxaca y Guerrero, para no variar. Vámonos a la siguiente cápsula.
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5: En Mexicali, capital de la transformación, hay estabilidad que se nota. De acuerdo con el INEGI, la inflación en la ciudad es la más baja en 6 años, con 2.12%, y precios más estables en alimentos y combustibles. Esto ayuda a cuidar la economía de las familias. Gobierno de Mexicali, uniendo esfuerzos.
22: Inteligencia artificial impulsará crecimiento y agravará tensiones económicas. Lagarde frena expectativas del mercado sobre un alza de réditos. Inflación en servicios llevará a Banxico a subir la tasa en 2027. Gobierno propone un gasto 1.2% menor para el Sistema Nacional de Cuidados en 2027. Agregan a 83 contribuyentes a lista negra de factureras. Kazhaki de la Reserva Federal dice que la inflación va más allá de los precios del petróleo, según Fox News. Manzanillo refuerza infraestructura urbana en línea con la expansión portuaria.
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0: Gracias, gracias por continuar con nosotros. Bueno, tengo en la línea telefónica a mi compañero Heriberto Reyes, que está en Mexicali. Oye, Heriberto, buenas tardes. ¿Qué dice Mexicali?
16: Muy buenas tardes, Sonia. Muy buenas tardes a todo el amable auditorio. Aquí en cuanto a temperaturas, ya estamos disfrutando plenamente del otoño cachanilla, Sonia, que es 37 grados centígrados, maravillosos. Casi primaverales aquí en la capital del estado.
0: Díselo a los tijuaneses, que con 32 ya estamos que sacamos la lengua, ¿no? Pero bueno, ok. Vale, pues.
16: Bueno,
0: pudo haber sido peor, ¿verdad? Claro.
16: Estamos tranquilos, Sonia, pero también preocupa el futuro, porque como bien sabes, ya viene este fenómeno del super niño, que se le está llamando por los meteorólogos. Hoy nos aclara el titular de Protección Civil de Mexicali que pues ya no le dan esteroides al super niño, ya nada más le dan comida normal, así es que pasó de super niño a niño fuerte. En términos meteorológicos, eso así lo están llamando ahorita. ¿Por qué? Porque bajó de intensidad. Lo que venían o lo que se avecinaba era realmente preocupante y lo sigue siendo, pero ahora en menor intensidad. ¿Qué quiere decir este fenómeno del niño fuerte ahora para Baja California? Bueno, nos decía el titular de Protección Civil que en octubre el Sistema Meteorológico Nacional va a lanzar una actualización del pronóstico extendido, pero anticipan, por lo que se viene viendo, que para noviembre, Sonia, va a empezar a caer agua del cielo, pero duro, en todo Baja California, sobre todo en la parte norte del estado. También este super niño, que ya es niño fuerte, viene acompañado de más frentes fríos durante el invierno. Entonces, pues va a ser un invierno frío y lluvioso para Baja California. La aclaración, como todo el tiempo en estos casos, es que a Mexicali le toca un poquito eso de la caída de agua del cielo. Las lluvias fuertes van a ser en la zona costa, como acostumbramos. Para Mexicali, pues si bien es cierto, habrá precipitaciones, pero no en los niveles, en los volúmenes que se pronostican o que se tienen anticipados para la zona costa. Hoy se llevó a cabo una reunión del Consejo de Protección Civil para atender ese tema, en el que también estuvo presente el titular estatal de Protección Civil y autoridades de San Felipe. ¿Y por qué San Felipe, Sonia? Pues porque en caso de una situación de emergencia, ya lo vimos hace algunos años con el paso del huracán Hillary, si mal no recuerdo, que se nos inundó San Felipe por encima del malecón, el agua, había gente en canoas pasando por el malecón, Sonia, para que te des una idea de cómo se puso la situación.
0: Lo bueno es que tenían canoas.
16: Sí, eso que sí, ahí así conocen el agua, aquí en Mexicali nada más de cuando sale de la llave.
0: Sacas ¿cómo se llama? Tu palet, ¿no? De ahí te avientas, mi chavo.
16: Ándale. Así es, allá no hay tanta bronca, pero cuando se presente una situación de esta naturaleza, que ya sucedió alguna vez, pues se está hablando antes, cuando sucedió, Sonia, pues era de San Felipe, era de Mexicali. Entonces Mexicali tenía que responder. Ahora que ya es municipio de San Felipe, Mexicali también tiene que responder, porque no tiene la infraestructura para ser un municipio. Ah, pero bueno, ya ves cómo les
0: cuando les pase algo a Mexicali, seguramente va a responder San Felipe.
16: Se llama ayuda mutua, pero cuando tienes con qué, no, ya no tienen mucho con qué, aunque ya son municipio, precisamente ese es el punto. Mexicali va a tener que atender la emergencia, independientemente de lo que cuente en estos momentos el puerto de San Felipe. Es una realidad, es un hecho que así será. Y también decía el mismo titular de Protección Civil que si la cosa se pone gacha para Tijuana, también Mexicali va a tener que enviar equipos. Se están anticipando a una situación extraordinaria. Afortunadamente, cuando, como se dice coloquialmente, te pones el guarache antes de espinarte, a veces ni siquiera pisas una espina. Entonces, ahorita lo que están haciendo en Protección Civil es prepararse, anticiparse a una situación extraordinaria, como podría ser una situación de emergencia en el puerto de San Felipe o una situación de emergencia en Tijuana, que el plan estratégico que tiene ante cualquier emergencia en Mexicali contemple esta ayuda mutua, y en particular y principalmente para el puerto de San Felipe, ¿no? Porque Tijuana es otra situación diferente, pero también no se descarta esa posibilidad cuando se presenta un fenómeno natural que arrasa con un municipio, ¿no? Sonia, tú sabes bien y lo conoces muy bien allá en el sur del país,
0: en pues mi pueblo.
16: Se tienen que estar pendientes. Exactamente, de eso, del agua que se desborda y cosas de esas, pues entonces nosotros también tenemos que estar anticipando esta situación, y es lo que está haciendo Protección Civil. Este día se reunieron, como te comento, autoridades, pues prácticamente todas las direcciones del municipio, que es el Consejo de Protección Civil, pero también con gente de San Felipe y con el titular de Protección Civil del estado, anticipando este ya no super niño, este niño fuerte.
0: Este niñote. Oye, hablando de este tema, acaba de mandar la embajada y el consulado de Estados Unidos en México, pues un aviso a Baja California. Dice que el huracán Polo, y eso que todavía no viene en noviembre, que el huracán Polo de categoría 5 con vientos sostenidos de 265 kilómetros por hora, imagínate, ¿no? Provocará fuertes lluvias y condiciones marítimas peligrosas en la costa suroeste de México desde el martes, o sea, a partir de mañana hasta el jueves. Se prevé que el huracán Polo se acerque al extremo sur de la península de Baja California, o sea, Baja California Sur, pues, o parte de Baja California, pero la parte baja, el sábado 26 o el domingo 27 de septiembre. Dice, proporcionaremos información adicional para los Estados Unidos de Baja California Sur y Baja California más adelante esta semana según sea necesario. Aunque la tormenta no toque tierra directamente, las fuertes lluvias pueden provocar inundaciones y deslizamientos de tierra que pongan en peligro la vida. Las peligrosas condiciones del océano intensificadas por la tormenta pueden generar corrientes de resaca mortales y olas gigantes. ¡Ay, oiga! Esto es muy catastrófico. Sí, lo bueno que ustedes no tienen mar, chavo. Evite entrar al agua o caminar por las playas en condiciones peligrosas. Preste atención a advertencias a autoridades locales y siga de cerca las actualizaciones meteorológicas oficiales. Medidas a tomar, pues manténgase informado en medios de comunicación local, siga medios de comunicación, no influencers, ni portaluchos ahí que no tienen nada en la cara, importante. Por favor, si no es mucha la molestia. Siga instrucciones de autoridades locales y en caso de emergencia llame al 911. Los vuelos podrían verse afectados, muy importante, por cierto. Consulte aerolíneas para que esté actualizado. Carreteras podrían verse afectadas por inundaciones y deslizamientos de tierra, especialmente en zonas de terreno escarpado. Monitorea el Centro Nacional de Huracanes y el Servicio Meteorológico Nacional de México sobre la actividad de la tormenta. Bueno, lo del Servicio Meteorológico Nacional, como que no tengo tanta confianza. Yo me voy. Y prepárese para buscar refugio. Y agárrese. Y tenga planes de evacuación que no dependan de la ayuda del gobierno de Estados Unidos. Como diciendo, nosotros no te vamos a ayudar, chavo. Si tú quieres estar allá,
16: vamos a meter la mano por ustedes.
0: Que nomás te estamos avisando lo que viene. Ay, para que te vayas a aconchando en donde tú consideres. Bueno, pues ahí está. Yo creo que por eso están acelerando también esto del niño y super niño, ¿no? Porque ya también sí, se les va a venir el polo por adelante, que a lo mejor no está tan adolescente, ¿no? Pero bueno.
16: No, este polo viene con mucha fuerza, Sonia, sobre todo porque subió de intensidad muy rápido, ¿no? Eso tiene sorprendidos a los especialistas, pero afortunadamente, y lo vemos desde ese punto de vista, todavía está muy lejos, y cuando únicamente está transversando por el mar es cuando adquiere más fuerza. Una vez que pega en tierra es cuando pierde intensidad un fenómeno de esta naturaleza. Entonces, la expectativa es que, si bien es cierto, si llegue alguna consecuencia, pero no será de una gran intensidad para cuando nos toque hasta esta parte de Baja California. Nos decía también el titular de Protección Civil que posiblemente se vean lluvias en el sur del municipio de Ensenada, pero en términos generales, que una consecuencia severa para Baja California no está anticipada, dadas las condiciones en las que normalmente se presenta este fenómeno. Pero repito, aquí algo muy importante que no habíamos visto, pues creciera, obtuviera tanta fuerza en tan poco tiempo. Entonces hay que estar muy al pendientes de lo que dicen nuestras autoridades de Protección Civil, y sí, a lo mejor es un previo a lo que podría suceder a finales del año con el niño fuerte, que nuestras autoridades estén preparando para ver cómo atender esta situación, aunque repito, por el momento no se anticipa la severidad con la que se está manejando el gobierno de Estados Unidos la información. Cuando menos por lo pronto, a lo que va, no es tan severo lo que se anticipa para Baja California por polo, ¿no?
0: Vale, pues estaremos pendientes. ¿Qué más, Heriberto?
16: Ah, bueno, Sonia, para mañana a las 10 de la mañana tenemos una cita en el Congreso de Baja California, porque va a ir a comparecer nuestra fiscal general del estado, María Elena Andrade Ramírez. ¿Recordarás que el año pasado la citaron a comparecer en un par de ocasiones y pues tenía cosas más importantes que hacer la fiscal?
0: Pues es que la verdad sí es cierto.
16: Pues sí, no estoy diciendo mentira.
0: Digo, como están las cosas, la señora dice, oiga, me pongo a platicar, ¿sabes qué? No se me pongo a arreglar broncas, ¿no? O sea,
16: pongo a dar resultados, ¿no? Sí, ¿no? Hasta un tercer llamado, bueno, el año pasado tuvo que llegar para obligarla, y acudió, respondió en agosto, si mal no recuerdo, el año pasado fue, compareció, esta vez la llamaron otra vez, ya no hubo necesidad de llamarla dos veces. Mañana va a estar a las 10 de la mañana compareciendo ante el Pleno del Congreso, atenta a las inquietudes, reclamos, observaciones, quejas o cebollazos, porque ya ves que depende del lado de

0: resultados con temas como las desapariciones forzadas, los cobros de piso, o más bien, ¿cómo les llamamos ahora ya nada más? Extorsiones. Entonces, pues mañana va a ser el día en el que vaya al Congreso la fiscal.
1: Bueno, pues a ver qué respuesta da. ¿Algo más, Heriberto?
0: Clarines y clarinetes, Sonia, pues aquí celebrando otra vez nuevamente que estemos en otoño. Ya cerramos oficialmente la temporada de calor y lamentablemente Baja California cierra.
1: Pero todavía tengo calor, dice.
0: Cierra con un récord histórico de muertes provocadas por las altas temperaturas. Ya el año pasado, a mediados de septiembre, fue el último fallecimiento, Sonia. Ahorita ya estamos a 22 de septiembre y las temperaturas fuera de hace dos semanas estuvieron, pues ya empezaron a mejorar, ya por debajo de los 40 grados. Entonces anticipamos que con el cierre del verano, técnicamente confiamos en que ya no haya otro fallecimiento. Nos decía el director de servicios médicos que cerramos esta temporada de verano con la cifra histórica de 56 fallecimientos por golpe de calor, por altas temperaturas, 53 por golpe de calor, 3 por deshidratación severa. De estos 56 casos, 53 nada más fueron en Mexicali. También aumentó el número de atenciones brindadas por afectaciones provocadas por las altas temperaturas. Afectaciones como las que mencionaba, deshidratación, golpe de calor y también por quemaduras solares. Fueron un total de 273 casos, que también nos decía Néstor Saúl Hernández, fue una cifra superior a la que estamos acostumbrados aquí en Mexicali. También hay que decirlo, el año pasado fue sui generis, porque nada más tuvimos 10 fallecimientos por golpe de calor, cuando el año anterior fue cuando se estableció el récord, que era de 55, Sonia, y anteriormente era de 52. O sea, en 2023 fueron 52, 2024 fueron 55, en 2025 bajó a 10 y ahora en 2026 subió a 56, que es la cifra más alta que hemos tenido en años recientes, la cifra histórica de muertes por golpe de calor. Y como te comento, afortunadamente todo parece indicar que ya se acabaron, sobre todo porque ha mejorado la condición de la temperatura aquí en Mexicali por debajo de los 40 grados, y eso siempre es un aliciente. Sobre todo porque ya estamos terminando septiembre y apenas estamos viendo esas temperaturas que ustedes llaman calurosas y que nosotros les decimos súper frescas.
1: Primaverales, ¿no? Así,
0: sí.
1: Así playeras, ¿no? Ok, bueno, pues después de tener uno de 50, ya cuando te lo bajan a 39, dices, sí, Simón, güey. A fuerza. están fascinantes estas, ¿no? Pero bueno, pues cada quien se acostumbra a su territorio. ¿Algo más, Heriberto?
0: Esa es la información que tenemos para el día de hoy. Mañana estaremos muy al pe... Ah, no, se me pasaba un buen dato ahí. Porque anda circulando, Sonia, no sé si les ha llegado a ustedes en redes sociales un comunicado, un pseudo comunicado de CFE sobre futuros apagones aquí en la región, aquí en, particularmente en Mexicali. Claro, cuando circulan en redes sociales, pues esto genera pánico, preocupación, sobre todo por, independientemente de que esté a 39 grados sin refrigeración, no es tan agradable, son 39 grados. Entonces hay mucha gente que estaba muy preocupada porque en este documento había un calendario de colonias que se iban a tener apagones durante los próximos días. Decirte que este comunicado es completamente falso. Decía cortes de energía en Baja California del 18 al 25 de septiembre del 2026. Todavía estamos en eso. Maneja playas de Rosarito, Tijuana, Tecate, Mexicali, Ensenada. Pero una clave para que te des cuenta que es falso, ahí donde dice los apagones para Mexicali, también incluye apagones para Calexico, y es un comunicado de CFE, lo cual quiere decir que es más falso que una moneda de 3 pesos, para que no se preocupe la gente, porque a veces nada más leemos las letrotas grandotas y no leemos las chiquitas, y ahí es cuando empezamos a asustarnos. Este comunicado de cortes de energía es completa y absolutamente falso.
1: O sea que si se dan cortes de energía en ese periodo, es mera coincidencia. era coincidencia, no era cualquier parecido con la realidad, fue coincidencia.
0: Exactamente. Mera coincidencia.
1: No es un trabajo.

0: Adorben se fue precisamente diciéndole, oiga, ¿qué cree? Le tengo una mala noticia, vale. Bueno, pues gracias por la aclaración, pero de todos modos estaré pendiente con mis velitas por aquello de las dudas. Gracias.
1: Eso que ni qué, Sonia. Ahí estamos.
0: Las
1: Muy
0: que son
1: buenas
0: básicas.
1: tardes.
0: Gracias, Heriberto. Bye. Bueno, pues ahí está. Este aviso para que no le crea usted mucho, pero de todos modos, siempre tenga usted que estar preparado. Oiga, pues fíjese que hubo una protesta, una situación bien triste. La verdad es que sí, esta parte yo creo que a todos nos debe de sensibilizar. Pues un chiquillo estaba haciendo servicio social en una escuela. Y pues hubo, pues yo ni siquiera han habido ventarrones, dijera yo, oye, tuvimos un ventarrón de aquellos de vientos de Santana o algo por el estilo, ¿no? Se cayó el tablero este de básquetbol, le cayó encima y después de unos 3 días este jovencito falleció. Bueno, pues con playeras blancas, globos blancos y cartulinas con consignas, familiares, padres de familia y personas cercanas a Christopher Antonio González Armas, pues realizaron este martes una protesta fuera de la primaria Amado Nervo en la colonia La Gloria para exigir justicia por la muerte de este chiquillo de 15 años. Esta protesta se realizó alrededor de las 12 horas. Fue convocada en memoria de Christopher, que falleció luego de permanecer semanas en condición grave tras caerle encima pues un tablero de básquetbol en la primaria el pasado 4 de septiembre. Ah, no, no duró el chiquillo 3 días. Yo pensé que, bueno, es que yo tengo como 3 días viendo la información. No, no, no. Desde el 4 de septiembre le cayó encima. Como parte de la manifestación, los asistentes pues fueron vestidos con playeras blancas y globos, además de cartulinas de consigna, como parte del homenaje y para expresar su solidaridad con la familia del adolescente. Christopher era un estudiante del CECIT que estaba realizando servicio social en esta primaria, en Amado Nervo, cuando un tablero de básquetbol le cayó encima y le provocó pues lesiones graves. Tras el fallecimiento, familiares han señalado posibles actos de negligencia relacionados con las condiciones de la infraestructura deportiva. Cuestionaron que la cancha continuara utilizándose, pese a que, según sus testimonios, ya había sido identificada como un área de riesgo. En la protesta, pues los familiares también hablaron sobre las condiciones de la infraestructura del plantel y pidieron que se investigue lo ocurrido para determinar las responsabilidades. Y bueno, pues vamos a escuchar a Selene Armas Ochoa, que es familiar de Christopher, y a su padre Víctor Alvarado.
2: Pues la verdad, ni siquiera se les ocupaba decir porque ellos solitos han estado llegando. Toda la verdad, los conocidos, de verdad que era un niño tan querido por todos y pues mi tía también es muy conocida, así que solitos han estado llegando amigos, la familia. Pues mi mamá también nos ha despegado de allá, y es lo único que sé, que todo mundo los está apoyando. Fue un caso que conmovió demasiado a todo Tijuana y pues aquí seguimos.
3: ¿Cuánto es lo que pedían en la escuela?
2: Pedían, bueno, nos mandaron una nota donde en un grupo donde dijeron que si pagábamos antes de julio, antes de irse de vacaciones, iba a cobrar 300 pesos. Y que entrando a la escuela, en caso de que no hubieran asistido en julio, se les iba a cobrar 350. Entonces, pues yo fui una de las que me rebelé y les dije que no. Hasta me dijeron, en la hoja de mi hija, le dije, bueno, me va a dar la hoja para la inscripción de mi hija. Y me dijo, sí, señora, se le va a dar, pero aquí se le va a poner que usted no quiso apoyar. Y en la hoja todavía le puso, ahí tengo la hoja, le tomé foto, donde ahí puso que mi hija no había dado apoyo para la escuela, que es voluntario supuestamente. Y yo solamente les advertí, le dije, donde traten indiferente a mi hija, le dije, me van a conocer, le dije, porque pues yo iba a ir a...
4: Miren, me conocen como don Víctor y sus amigos, amigo de los niños, Víctor Manuel Alvarado. No tengo nada que ocultar, al contrario. Quiero que la gente se entere de lo que estamos viviendo aquí en mi comunidad, sobre todo La Gloria y sus alrededores. Problemas muy viejos por administraciones que han pasado, y administraciones que han llegado. Yo no busco un culpable, busco soluciones. Ustedes creo que ya han estado anteriormente entrevistándome con lo del arroyo Tecolote cuando fallece el señor Franco. Y nuevamente tenemos una lamentable pérdida de Christopher, de su madre Brenda Armas, que hoy lamentablemente ella tiene pues, este duelo, ¿no? Una pérdida irreparable, pero por una negligencia humana, una negligencia que yo también soy responsable porque soy padre de este plantel. Hace un año yo sugerí arreglar esas canchas, de hecho con patrocinadores, de hecho ni iba a tocar dinero de los padres, de, ni de gobierno, porque la Asociación de Bikers de Tijuana iban a ayudarme a construir totalmente las canchas. Ellos se habían comprometido conmigo, si me daban el permiso, la autorización, pusieron muchas trabas, y ni hicieron ni dejaron que yo lo hiciera, y prefirieron correrme. Dígame.
5: ¿Cuándo sucedió el incidente? ¿Cuándo se cayó esta estructura?
4: Hace 18 días con hoy. El día de ayer fueron 17 días que él sufrió ese accidente dando servicio por parte del plantel CECITE del ejido Lázaro Cárdenas. Lo mandaron a dar servicio aquí. Entonces, por ahí yo creo que todos debemos de tomar nuestra responsabilidad, tanto el CECITE como la primaria. El CECITE, saber dónde está mandando a los alumnos a dar trabajo social, que tengan óptimas condiciones para ellos estar ejerciendo ese trabajo social que ellos van a desempeñar. Y también la escuela, la primaria, que le dé esa seguridad, que ellos van a estar seguros. No le pudo dar seguro o seguridad a ese joven de 15 años, ahora niños de 6 años que están aquí estudiando. ¿Qué garantías tenemos como padres?
6: Además de esa área...
0: Yo creo que el reclamo del padre es muy justo. Ahorita con el dolor le paso lo que sea, sobre todo porque lo que él piensa, ¿no? Es, dice, ¿a dónde lo estás mandando si no le puedes generar la seguridad? Yo me iría más allá de eso. Ese tablero no estaba en un parque, pues. Ese tablero estaba en una escuela. Entonces, por desgracia, le cae a su hijo, pero entonces estaban en riesgo pues todos los estudiantes de esa escuela. O sea, iba más allá de que a este chiquito lo mandaron a hacer un servicio social, un trabajo social, y termina pues con un accidente grave que le arrebata la vida. Pero tenemos un sistema tan jodido, por no decirle otra cosa, en el que pues nada más te dan las disculpas, te ayudan a lo mejor con los gastos funerarios, pero debería de haber un tema de compensación económica. Debería de haber un tema de indemnización económica, porque tu hijo se está muriendo porque una estructura de una institución pública le cayó encima. Yo quisiera ver cómo te va en Estados Unidos si te cae una cosa de una escuela encima, a ver si no termina la escuela pagándote las millonadas. Y eso obligaría a las instituciones a ser cuidadosas de estar revisando sus estructuras para evitar precisamente pagar indemnizaciones. El día que acostumbremos a este maldito gobierno, y me refiero al maldito gobierno al ámbito municipal, estatal o federal, a pagar sus errores, ese día van a ser un poquito más cuidadosos sobre cómo cuidar sus presupuestos para que no se les vayan con indemnizaciones, pero como tenemos un gobierno que es incapaz de indemnizar, que lo único que hacen es reparar después del niño ahogado, pues por eso siguen pasando este tipo de cosas. Exijan una indemnización, que se les quite la maldita maña de no fijarse qué tipo de estructuras tiene. Yo le aconsejaría eso al señor. Al señor y a toda la familia y a los papás de la escuela esta y los del CECITI, únanse y cobren una indemnización. Indemnicen a la familia. Pero bueno. Mire, fíjese que hubo un ataque... pero aparte del ataque armado, hace rato hubo también otro ataque, ¿verdad? Ahorita que me estoy acordando. Antes de irnos al ataque armado de la mañana, hubo otro más temprano. A ver, espérame. Ay, porque tengo una bronca yo con el teléfono, ya me quiero volver niña de primaria, que me lo quiten un rato. Para que se me quite el trauma de estarme peleando. Pues una pareja fue atacada a disparos en la colonia Colas del Matamoros. Ah, sí, no, sí estamos bien. En Colas del Matamoros, pues hubo un ataque armado que dejó a un hombre sin vida y una mujer herida. Esto al registrarse una agresión armada la mañana de este martes en Tijuana. Un hombre y una mujer murieron como pues resultado de los disparos que recibieron en la colonia Colas del Matamoros, en la delegación La Presa. Estos hechos ocurrieron alrededor de las 9 de la mañana en el cruce de las calles La Cruz y Quirós, donde autoridades municipales hallaron a un hombre con heridas de bala y a una mujer lesionada. Paramédicos acudieron al sitio y determinaron que el hombre ya no contaba con signos vitales, mientras que la mujer fue identificada como su esposa y trasladada a un hospital en condición amarilla. De acuerdo con información preliminar, varios sujetos con rostros semicubiertos pues llegaron a bordo de una camioneta Ford Explorer blanca, sacaron al hombre de su domicilio y posteriormente los individuos dispararon en la vía pública, generándole lesiones en el brazo, hombro derecho, así como en la cabeza. La mujer, que también resultó herida en uno de sus tobillos. En el lugar fueron localizados indicios balísticos. La zona quedó acordonada y bueno, pues ahí se están realizando las investigaciones. La camioneta Ford Explorer, señalada por los primeros datos, fue ubicada y asegurada en el Boulevard 2000 a la altura de Casablanca. Las autoridades policíacas montaron un perímetro y bueno, pues están revisando, digamos, para dar con los responsables. También pues le comento que en otro orden de ideas, pues ya no nos da tiempo. Ah, dos cuerpos fueron localizados ayer en la canalización, la tarde de este lunes, en la vía rápida oriente a la altura de la colonia Río Tercera Etapa. Esto ocurrió alrededor de las 2 de la tarde. Esto fue localizado por un colectivo de búsqueda de personas que alertaron sobre el hallazgo de dos personas aparentemente maniatadas en la canalización ubicada entre la empresa Sufesa y el motel Balandra. Y bueno, pues allá se trasladaron todos los cuerpos policíacos para dar seguimiento. Y con esto nos despedimos, los dejamos pendientes de la información que se va a seguir generando aquí en Esquina 32. Tenga usted excelente tarde.
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2: Muy buenas tardes, y así es, bienvenidos, aquí estamos listos, arrancando el día de hoy en este martes 22 sí. de septiembre, ya dudo de los días, ya no sé ni en qué día vio. Bienvenidos todos, gracias por vernos y escucharnos a través de Esquina 32 Radio, los saluda su servidor Andy Mendiolea, y en esta tarde me acompaña el buen Carlos López. Carlos, buena tarde, ¿cómo estás?
3: Muy buenas tardes, Andy, veo que te está afectando este cambio de clima.
2: Pues
3: el calor te mantenía alerta.
2: ¿Tú crees?
3: Yo creo que sí, ahorita ¿será? Te veo un poco así como trastabillando.
2: Eso es cierto.
3: Dudando, ¿qué día es?
2: Pues ando perdidón, ¿será eso por el cambio estacional, aquello de que hoy está entrando el otoño?
3: Puede ser.
2: Podría ser, fíjate.
3: Podría ser, ¿por qué no?
2: ¿Y por qué no? Exactamente. Pues bienvenidos todos, ya saben que aquí tenemos activo nuestro WhatsApp en la cabina de Esquina 32 Radio, el 664-599-9446, y también, claro, el chat en la transmisión en el canal de YouTube de Esquina 32 Radio, así que lo que gusten ustedes utilizar para comunicarse con nosotros, opinar, decir, contradecir, en fin, todo eso a la orden. ¿Qué vamos a platicar el día de hoy? Pues es una semana complicada, honestamente, les decimos desde este lado, porque como entra la fecha FIFA, o ya entró en teoría, ¿no? Sí. Pues hay unos días de descanso, entonces de repente como que no hay tanta información, siendo muy realistas. Entonces, pues vamos a platicar de todo un poquito, pero vamos a arrancar el día de hoy platicando de Grandes Ligas, porque es la última semana de la temporada regular. Y obviamente hay muchas cosas en juego, claro. Por la región nos interesa saber qué pasa con los Padres, si les va a alcanzar, si van a llegar al comodín, se van a meter al wild card o no. En este momento están dentro, según yo, pero ahorita Carlos, que sí le sabe un poco más a esto, no como yo.
3: Más o menos, más o menos.
2: Mira, un poco más, pon tú. nos va a platicar un poquito más sobre esto. Claro, hablaremos de la NFL, terminó ayer la semana con el partido del lunes por la noche. Por ahí el tema este del Senado y el ascenso y el descenso. ¡Ah, qué historia! Vamos a ver si por ahí algo avanza, se mueve. En fin, y algo de la información de la selección mexicana, porque pues ya están concentrados, ya están entrenando, ya están llegando los últimos jugadores en aparecer por ahí. Entonces, pues vamos a ver qué información traemos el día de hoy, ¿no? Pues empecemos con el béisbol, mi buen Carlos, ¿te parece?
3: Adelante, adelante.
2: Los Padres de San Diego, el día de hoy, justamente, inician serie de 3 partidos visitando a los Dodgers, obviamente en el Dodger Stadium. Serie complicada, difícil para los Padres, porque si hay un dolor de cabeza para los Padres,
3: son los Dodgers.
2: Son los Dodgers, exactamente, ¿no?
3: Sí, por supuesto.
2: Y tomemos en cuenta, claro, que otra vez los Dodgers tuvieron un temporadón, ya son campeones de la división de hace que como una semana oficialmente, ¿no? Pero ya tenían amarrado su pase a playoff casi 2 semanas, ¿no? Por ahí, más o menos. Y bueno, insisto, pues serie de 3 partidos, el día de hoy el juego es a las 7:10, bueno, de hecho los 3 partidos van a las 7:10 de la noche, tiempo obviamente de San Diego, así que obviamente hay que estar atentos a lo que suceda con los Padres de San Diego, pero obviamente no solamente los Padres están involucrados en esta situación, sino pues ahora sí que en todas las divisiones hay cosas interesantes, ¿no? Los equipos que ya se han clasificado por ahí, obviamente hasta algunos posibles récords se puedan dar esta misma semana en el cierre, por supuesto, insisto, de la temporada regular, y ya después hablaremos la siguiente semana, pues obviamente de los playoffs. Pero a ver, mi querido Carlos, ¿qué me vas a contar de Grandes Ligas y el béisbol?
3: De Grandes Ligas, bueno, como bien comentaste, la última semana de la temporada regular de 2026 para el béisbol de Grandes Ligas, sí. Y bueno, hemos visto que pues al equipo que realmente nos interesa la mayoría en esta región, Tijuana, San Diego, son claro. Los Padres de San Diego, que iniciaron pues en un buen ritmo.
2: Sí.
3: Inmediatamente, casi a la mitad del mes de abril, casi iniciando la temporada, como que tuvieron una caída hasta que se fueron desplomando. Tanto que pues se alejaron bastante del primer lugar, que son los Dodgers de Los Ángeles, y que nunca han soltado el liderato de la División Oeste de la Liga Nacional. Sin embargo, después del Juego de Estrellas, que fue en el mes de julio, más o menos por el día de... Ahorita te digo más o menos a partir de qué día fue este partido de Juego de Estrellas, pues los Padres sí mostraron una leve mejoría, porque empezaron a tener números positivos. El día 14 de julio se jugó este partido de estrellas entre la Liga Nacional y la Liga Americana.
2: Claro, bueno, ajá, mitad de temporada, ¿no?
3: Es correcto, en la mitad de temporada. Entonces, a partir del juego de estrellas, los Padres pues tuvieron un récord de 8 ganados contra 6 perdidos.
2: Ok.
3: Más o menos ahí.
2: Sí, medio equilibrado.
3: Okay. Equilibrado. Para el mes de agosto mejoraron su récord. Durante todo ese mes de agosto tuvieron un récord de 17 ganados por 11 perdidos. Uh-huh. Ya mejoraron
2: sí,
3: su récord.
2: Claro.
3: Y ya entrando en este mes, en septiembre, que es el último mes de la temporada regular,
2: sí,
3: los Padres de San Diego llevan hasta ahorita un récord de 14 ganados por 4 perdidos.
2: Ah, bueno, qué mejorada, ¿no?
3: Sí.
2: Qué levantón, honestamente.
3: Sí. Y la verdad, francamente, los Padres de San Diego, pues, han dejado muy buenos comentarios. No sé si el efecto de los nuevos dueños haya sido también un motivo.
2: ¿Tú crees?
3: Yo pienso que sí tiene que ver algo. ¿Por qué? Llegan nuevos dueños, van a querer renovar el equipo. Los jugadores, si se sienten cómodos, si tienen buenos contratos o si quieren permanecer en San Diego, pues hay que convencerlos. ¿Cómo? Con resultados.
2: O sea, aparte de consentidos y con los sueldazos que tienen...
3: Así se maneja el deporte actualmente, hijos, desafortunadamente.
2: Qué bar.
3: ¿Sí o no?
2: No, pues la neta es un abuso, oye, no, pues también que se les pague, deben de jugar bien. Digo, obviamente habrá rachas negativas, ¿no? En algún punto para todos los jugadores y equipos, pero para lo que se les paga...
3: No, yo sé.
2: O sea, honestamente, como no sea que estén lesionados, no tienen pretexto.
3: ¿O qué factor fue para que hayan reaccionado los Padres?
2: Híjole, no sé. O sea, es la misma pregunta que yo me he hecho... No, esta temporada de todos.
3: Bueno,
2: años.
3: En particular en esta temporada.
2: Sí, sí, pero
3: porque sí veíamos como... que el barco sí, se hundía.
2: Claro, sí, no, estoy de acuerdo contigo. O sea, la verdad es que había, como tú ya lo describiste, había arrancado bien, bajó, se nos empezó a caer un poquito antes de la mitad de la temporada, terminó de caerse y luego de repente empezó a dar un levantón interesante que los tiene en este momento en posición de estar clasificados al wild card. O sea, si se cortara ahorita.
3: Sí.
2: Están dentro, ¿cierto?
3: Sí.
2: Está el asunto. Entonces, sí, sabemos que por la división que le toca y por el buen momento que tienen los Dodgers de hace varias temporadas, pues obviamente el aspirar al primer lugar no está en el presupuesto. Pero sí aspirar a quedar en segundo y tener un muy buen récord, como en esta ocasión, que los estaría llevándolos al wild card, ¿no?
3: Claro. Los Padres de San Diego tienen, de los 10 últimos juegos que han participado, tienen 9 ganados, 1 perdido.
2: Okay.
3: Los Dodgers tienen 7 ganados, 3 perdidos también. Okay. Muy buen récord.
2: Sí, claro.
3: O sea, los Dodgers son uno de los mejores equipos de grandes ligas. Tienen 96 ganados por 60 perdidos. Los Padres tienen 87 ganados por 69 perdidos. Están a 9 juegos de distancia. Por un tiempo en las dos últimas semanas, lo hemos platicado aquí, Andy, los Padres estaban peleando también contra los Diamondbacks de Arizona por la posición de Walker. Sin embargo, Arizona... pues cayó en picada ahorita.
2: Sí,
3: ya se
2: también,
3: alejó.
2: También de alguna manera tuvo esas rachas, ¿no?
3: Claro.
2: Arizona, o ha tenido esas rachas a lo largo de la temporada, de repente subiéndosele a San Diego y por momentos como ahorita, afortunadamente en el cierre, pues cayeron en un bache, ¿no? En el caso de Arizona, combinado con los buenos resultados de San Diego, por supuesto.
3: Claro. Entonces, los Padres hoy, como bien comentas, inician serie en Los Ángeles contra los Dodgers, contra sus acérrimos rivales, y bueno, vamos a ver cómo les va en esta penúltima serie de la temporada 2026, porque también hay que mencionar que este próximo fin de semana, viernes, sábado y domingo, cierran ya el 2026 aquí en casa, tienen esa ventaja recibiendo precisamente los Diamondbacks de Arizona.
2: Correcto, y si nos llevamos esas tendencias, pues pensaría que deberían ganar esa serie, pues la serie final contra Arizona, y en una de esas hasta barrida. Podría ser.
3: Actualmente, como se están jugando los Padres y cómo está jugando Arizona, puede que sí.
2: Sí, obviamente es una suposición nada más, ¿no?
3: No, porque ha sucedido este mes los Padres. Mira, a los Gigantes le ganaron en San Francisco por barrida. también en casa la reciente serie a los Marlins,
2: correcto,
3: que por barrida. Uh-huh. O sea, tienen muy buenos antecedentes los Padres en esa temporada. A los Nacionales de Washington también les ganaron por barrida aquí, sí, en San Diego. O sea, los Padres han tenido muy buen récord, se han aplicado bastante bien, su uh-huh. cuerpo de lanzadores han respondido. El bateo, obviamente, han súper respondido.
2: Sí.
3: Así que esto ha sido el producto de ese cambio de juego de los Padres que pues, los ha llevado a buscar obtener el wildcard. ¿Cómo están actualmente uh-huh. posicionados los Padres en busca de este comodín o wildcard?
2: Ajá.
3: Bueno, 87 ganados por 69 perdidos tienen los Padres.
2: Sí.
3: El mismo récord tienen los Cachorros de Chicago.
2: Están empatados
3: en primer lugar.
2: Ok.
3: Ya pasaron a los Phillies de Filadelfia.
2: Cierto.
3: Que antes Filadelfia y Chicago estaban peleando la primera posición.
2: Uh-huh.
3: Los Padres ya sobrepasaron a Filadelfia. Así que, pues, ¿cómo están ahorita los resultados hasta el momento? Déjame checar. Ah, ok. Bueno, los que están involucrados dentro del comodín.
2: Sí. En este caso, Chicago, por ejemplo.
3: Chicago.
2: Chicago Cubs.
3: Juegan contra los Marlins.
2: Ok.
3: Podríamos decir que es un cheque.
2: Pues sí, sí, favorito, obviamente, Chicago.
3: Obviamente.
2: Ajá.
3: Todo el juego empieza hasta las 7:40.
2: O sea, casi va a ser al mismo tiempo.
3: 7:40 menos 3.
2: Ah, 7:40 menos 3. Ok, a las 4:40.
3: Ah.
2: O sea, está por una media hora más o menos, sí, arranca ese partido.
3: Y los

0: pueden recibir juegos en casa.
1: Ah, bueno, claro, también esa es otra, ¿no?
0: Sí.
1: O sea, no es solamente el hecho de clasificar, sino también, obviamente, el tener el mejor récord buscando eso que tú acabas de mencionar. Situación que no es menor, ¿no?
0: Claro.
1: O sea, el detalle de estar con un mejor récord y obviamente poder jugar en tu casa.
0: Sí, porque eso sucedió, creo que hace dos temporadas. Padres buscaron este comodín contra Chicago, pero jugaron en Chicago. Uh-huh. Obviamente ahí tenían la ventaja los Cachorros. Ganaron la serie 2-0. Uh-huh. Así que pues el jugar en casa sí puede ser pues de mucho beneficio.
1: Sí, de acuerdo.
0: ¿Quiénes inician el encuentro de los Padres el día de hoy?
1: A ver.
0: Por los Dodgers está anunciado Brock Stewart.
1: Ok.
0: Que tiene el récord de 1-2. Al ser un jugador recién ascendido o cambiado los Dodgers. No desconozco ese dato de Brock Stewart. Tiene una efectividad de 2.55 de carreras admitidas. Uh-huh. Y por los Padres inicia Michael King, que tiene un récord de 12-9. Y él tiene un récord de 3.03 de carreras permitidas. Ha lanzado muy bien Michael King en sus últimos encuentros. Y bueno, esperemos que entregue buenos resultados para los Padres.
1: Ok. Pues esperemos eso, y entonces la combinación en la Liga Nacional está Chicago, San Diego y Filadelfia. Sí. Arizona todavía tiene posibilidades, todavía por los partidos que restan por jugar, no está fuera de la pelea, aunque obviamente está complicado para ellos, ¿no?
0: Sí, están a 4 partidos del primer lugar, en este caso sería Chicago y los Padres. Uh-huh.
1: Insisto, todavía está dentro de la ecuación, matemáticamente está ahí en la pelea.
0: Puede suceder una catástrofe en San Diego, sí. Puede que Arizona llegue aquí y le gane a los Padres por barrida y sean los Diamondbacks quienes que le
1: califiquen. Ojalá obviamente la boca se nos haga chicharrón.
0: Ojalá.
1: Pero lo que voy es que matemáticamente sí están metidos en eso, ¿no? En la Liga Americana.
0: La Liga Americana.
1: Está bien apretada, ¿no?
0: No, está muy brava, ¿eh? Está sobre bravo, todo la división este. Qué tremendo, ¿eh?
1: Con los Yankees, con los Red Sox y Tampa, ¿no? Que ya clasificó.
0: Sí, con ellos están ahí buscando la clasificación. No, los Yankees tienen 90-66, los Red Sox tienen 84-72.
1: Uh-huh, exacto.
0: Pero bueno, esto es en el Wild Card. En la división bueno, como bien comentaste, a ver, los Tampa Bay, los Devil Rays, uh-huh. Los Rays ya le llaman.
1: Los Rays de Tampa.
0: Ajá. Tampa tiene 95-61. Yankees 90-66. Los Red Sox 84-72. Imagínense, estos tres equipos, el tercer lugar ha ganado 84 partidos.
1: Sí.
0: El primer lugar de la división central tiene 81 ganados. Sí,
1: es cierto.
0: Que es por eso, los Guardianes de Cleveland.
1: Sí, por eso obviamente los Red Sox están metidos.
0: Y el primer lugar de la división oeste de la Liga Americana tiene 78 ganados. O sea, tiene 78-78.
1: Correcto. Apenas ahí marca de 500.
0: Inclusive, los Chicago White Sox, pertenecientes a la división central, tienen 80-76. O sea, hay 5 equipos que no pertenecen a la división oeste de la Liga Americana, uh-huh, que pueden estar por encima del primer lugar.
1: Sí, sí, es cierto. Qué raro, ¿no? Qué
0: raro. Es muy extraño.
1: Está muy extraño esta temporada en la Liga Americana, en la división central.
0: Muy atípica.
1: Y en la oeste. Y por eso está tan bravo, justamente como tú ya mencionabas, el tema de la división este, repito, donde está Tampa, los Yankees y los Red Sox. De hecho, si mal no recuerdo, creo que en este momento el comodín sería un cruce entre Yankees y Red Sox. En este momento, si cortamos,
0: wow.
1: Y eso para meterse como comodines, ¿no? Así estaría más o menos el cruce. Entonces, está, insisto, lo hemos mencionado varias veces y repetido, está muy muy bravo este tema, y es la última semana de Grandes Ligas, temporada regular. Entonces, prácticamente casi todos los partidos resultan un tanto atractivos, porque la victoria o la derrota de alguno tiene efecto en el otro partido, ¿no? Y viceversa. Así que habrá que estarlo siguiendo, y obviamente en esta semana lo estaremos revisando aquí en Inexpertos por las tardes. Pues ahora sí que a ver cómo amanecimos y cómo vamos en el día, ¿no? Por los partidos que puedan ser relativamente tempraneros.
0: ¿Cómo se va desarrollando, cómo se van definiendo cada equipo en su división y en la posición del comodín, por supuesto?
1: Sí, sí, estoy de acuerdo con eso. La verdad es que de repente, a veces, bueno, y voy a hablar por mí, ¿no? Yo de repente me cuesta trabajo.

0: seguir toda la temporada del béisbol, porque es muy larga, ¿no? Son muchísimos partidos.
1: 182 partidos para cada equipo.
0: No, o sea, para mí no en mi cabeza no hay manera, ¿no? Pero ya cuando llegamos a estas instancias, por lo menos en lo personal, independientemente del programa, a mí es donde me empieza el interés del cierre, obviamente, y quiénes se clasifican, ¿no? Y cómo quedan los cruces. Y creo que hay una gran mayoría de la gente, yo lo comparo con la gente en el fútbol, como de, no me gusta el fútbol hasta que llegue el Mundial, ¿no? Entonces, a mí me pasa un poquito eso, ya que cuando me acerco hacia los playoffs es donde obviamente me engancho más y le trato de darle seguimiento, pues ahora sí que a la mayoría de los partidos que me alcance el tiempo, ¿no? Mínimo poder saber los resultados y las posibles combinaciones que se puedan dar, ¿no? Pero así va más o menos el tema en el béisbol. Entonces, pues ahora sí que, pues suerte para los Padres. Acá tenemos un Dyer aquí a la derecha. Joven, suerte. No, usted ya es campeón ahora que me acuerdo.
1: Sí, es bicampeón, ¿no?
0: Hombre, no les afecta que pierdan estos partidos, los tres. ¿Cómo nos arreglamos? ¿Cómo le hacemos para arreglarnos? ¿No? Habla con tu gente. En fin, pues bueno, ya estamos llegando al momento de hacer la pausa comercial y cuando regresemos pues platicaremos de fútbol, un poquito de revisión también de la NFL, a ver cómo estuvieron los resultados.
1: El Monday Night Football.
0: Exactamente, el Monday Night Football, dice el señor Sutcliffe. Así que bueno, esto es Inexpertos, ahorita regresamos.
2: 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Hacemos una pausa y seguimos. 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
1: Ya de regreso en Inexpertos. Buena tarde para todos. Gracias por vernos y escucharnos a través de Esquina 32 Radio. A ver, por acá algunos mensajes que tenemos en el chat en YouTube. Nos saluda por acá el ingeniero Luis Díaz. Saludos, ingeniero. Saludos. Gracias. Tigre Hermano dice, fuera Televisa, queremos la Liga del Bienestar MX. Ok, estás viendo cómo está y cómo va a acabar, no, hombre. Eso está mejor. Dice Tigre Hermano, el ingeniero Fernández Noroña para presidente de la federación. Imagínate esto. No, ya, quememos todo, adiós. Bye. No, no, por Dios, ¿de qué me estás hablando? Oye, y hablando de eso, nos metemos poquito a ese tema, ya que lo trae un poquito a colación acá Tigre Hermano en su comentario. Ayer lo mencionamos un poquito, esto de que en el Senado están haciendo una iniciativa para imponer el ascenso y descenso. Ya lo hemos platicado, acá todos coincidimos de que debe existir el ascenso y descenso, pero el día de ayer se hizo esta, pues, ¿qué le llaman? Conversatorio. Pues invitaron gente, ¿no? Entre otras cosas, invitaron a gente de la federación, de la liga. Miquel Arriola y otro cuate que no me acuerdo cómo se llama, que lo presentaron hace poco. Pues no fueron, ni siquiera contestaron. O sea, les valió, ¿no? No les importó.
2: ¿Por qué no les conviene?
1: Pues más bien yo creo que ni siquiera les interesa, ¿no? O sea, claro, aquí el asunto es, ¿tendrá realmente pies esta iniciativa? O sea, ¿realmente caminará? Realmente yo no creo que no, a mi entender creo que no, y ahorita voy a explicar un poquito por qué creo que no. Pero bueno, el asunto es que se dio este tema, y aquí el asunto es, a ver, según yo entiendo, el fútbol mexicano, sí, mexicano pues, es propiedad privada.
2: Es una asociación civil, sí.
1: Pero acaba siendo, sí, ¿no? Es propiedad privada. La Federación, la Liga MX y obviamente cada uno de los equipos tiene sus respectivos dueños.
2: ¿Cierto?
1: Entonces, ¿realmente se puede imponer que desde el Senado digan, tiene que haber ascenso y descenso? ¿Porque lo decimos nosotros? A mí me queda esa duda. A mi entender, creo que no. Eso es uno. Dos. La FIFA no permite que terceros intervengan en las federaciones asociadas.
2: Es correcto.
1: En este caso, el tercero sería, pues, esta representación del gobierno de México. Entonces, pues, en teoría, FIFA no lo autorizaría. O segundo, si se a fuerza sucediera, podría perjudicar al fútbol mexicano porque podría ser castigado por romper uno de los estatutos de FIFA. Va más o menos así. Entonces, realmente los partidos políticos se están aprovechando de esto. Porque resulta que todos los partidos políticos se pusieron de acuerdo para apoyar.
2: Claro.
1: Cuando deberían de hacerlo en otras cosas que sí son importantes.
2: Cierto.
1: Digo yo, el tema que usted quiera. Pero neta, sobre el fútbol, sobre el ascenso y descenso, donde se pusieron de acuerdo.
2: ¡Oh! Qué extraño. No, la verdad.
1: Es una porquería, es una mañosada, hombre.
2: Sí. Desconozco yo totalmente qué tanta influencia puede tener las autoridades, uh-huh, sobre un órgano como el del fútbol, a sabiendas, como tú ya lo comentaste, si lo hemos ya platicado en, uh-huh, programas anteriores.
1: Correcto.
2: De que ningún agente extraño a la FIFA puede intervenir en los asuntos de las federaciones.
1: Sí.
2: Aunque sea casos legales.
1: Bueno,
2: para eso hay instancias dentro de la FIFA.
1: Justo iba con ese tema. O sea, de hecho, hay situaciones que se han presentado no solo en México, jugadores de cualquier país que no acuden ante las autoridades del país donde están jugando. Acuden, claro, a instancias de FIFA, y eventualmente a donde pueden acudir es al llamado TAS, ¿no? Pero no van a un ministerio público, pues.
2: No, porque no es
1: a meter una demanda.
2: Porque y si no lo es haces, el proceso.
1: Claro, y si lo haces, obviamente ya te estás peleando por aquel lado. O sea, ya rompiste, claro, varias cosas con FIFA, ¿no? Entonces, no es un tema sencillo. A mí me sigue llamando la atención que en el tema de la división de ascenso o expansión, ahora como la hayan bautizado, no todos los equipos están involucrados en esta queja. O sea, estamos hablando como de 4 o 6 equipos, que seguramente son los que más o menos se acercan a la certificación, seguramente les falta algo. Y repito, yo estoy totalmente de acuerdo que debe regresar el ascenso y descenso. Estoy totalmente de acuerdo. El asunto es quién es el dueño del balón. ¿Y quién es el dueño del balón? Pregunta. Pues sí, ¿no? Como cuando éramos niños.
2: Pues el dueño, obviamente.
1: Si ya no quiero jugar,
2: que son los dueños.
1: Si tú eras el dueño del balón, ¿qué pasaba? Ya no querías jugar. O te hablaba tu mamá.
2: Ah, sí.
1: Agarrabas el balón y se va. ¿Y qué pasó? El resto
2: se quedó. Se acabó el juego.
1: Se acabó el juego, claro. Nos tocó estar de los dos lados, ¿no? Claro. Ya me tengo que ir, déjame el balón. No, mango, güey. Me regaña, ¿no? Sí. Y me lo llevaba. O al revés.
2: Me lo pierden.
1: O Carlos se llevaba el balón y yo el Andy se quedaba aquí. ¿Qué? ¿Ya estuvo qué? ¿Y ahora qué hacemos?
2: Pues que me tocaba llevármelo.
1: Correcto. Pero el asunto es ese. No digo que esté claro. Bien, pero así es.
2: Sí.
1: Ellos son los dueños del fútbol en México. Por ahí va.
2: ¿Cuántos equipos hay en la Liga de Expansión?
1: Oh, qué buena pregunta. No sé cuántos quedan ahorita, pero deben ser como unos 14, 16.
2: 12.
1: ¿Verdad? 12 son, fíjate. 12.
2: A ver, no. 14.
1: 14, sí.
2: 14 equipos. Son ahí. Muy poquitos.
1: Son pocos, sí.
2: A lo que realmente
1: porque fueron desapareciendo otros, sí. Claro.
2: Y porque fueron desapareciendo también. Pueden ser varios factores.
1: Sí. Pero principalmente es el tema económico.
2: Como la mayoría.
1: Claro.
2: Y porque también no hubo un motivo por el cual, bueno, vamos, hay un motivo para seguir luchando y seguir invirtiendo.
1: Correcto.
2: Como poder llegar a la primera división. Ahora no tenemos esa opción, pues, de alejo.
1: No hay esa aspiración. Y no solo en los mismos equipos, sino obviamente los patrocinadores.
2: Sí, tiene que ver mucho.
1: ¿Cuál es el chiste de gastarles y no va a pasar nada?
2: Sí. Ahora, de estos 14 equipos, ¿quiénes realmente son filiales? ¿Y quiénes realmente tienen la certificación? Eso de que la certificación, la verdad, se me hace cosa de otro mundo por parte de los federativos.
1: O sea, de repente sacan, por mencionar algo, de que tienen que tener un estadio de 20,000 de capacidad.
2: No, me imagino los equipos, varios equipos de la Liga Premier o equipos de la Liga Italiana o de la misma Liga Española.
1: No todos lo tienen.
2: No.
1: Se juega Champions en estadios de 10,000 personas.
2: De 8,000 personas.
1: Sí, porque obviamente son estadios que las ciudades o los equipos obviamente son de capacidad pequeña, pero clasifican. Y en consecuencia, pues juegan en ese estadio. Y sí, van los equipos más grandes. Les toca ir a jugar ahí. Van y juegan ahí.
2: Se ganan el mérito porque obtuvieron muy buenos resultados.
1: El mérito deportivo.
2: Exacto.
1: Ese es el tema. Que aquí el mérito deportivo no les importa.
2: No les aquí importa. También se premia la mediocridad.
1: Sí.
2: La verdad.
1: No, y fuera de broma, el tema de mediocridad, digo, más recientemente, ahí tenemos a Santos, que llegó a ser un equipo que peleaba por campeonatos, llegó a ser campeón en varias ocasiones, y está ahí hundido. Y a nadie le importa, porque no pasa nada. Juárez, después de, ¿qué? 8 partidos perdidos, gana uno, o sea, ¿quién le importa? A nadie. El Mazatlán, que ya desapareció, se convirtió en el Atlante. ¿Qué pasaba con ellos? Nada.
2: ¿Y qué pasa ahora?
1: Nada. Ese es el tema, ¿no? Que realmente parece, no está pasando nada.
2: Y bueno, no quisiera ser muy severo, pero también me parece muy ridículo que, por ejemplo, un equipo tan histórico y representativo como el Atlante, a ellos, pues sí le dan la facilidad. ¿Por qué? Porque tienen el apoyo como el Estadio Azteca, si tienen un estadio con mucha certificación, obviamente.
1: Sí, claro.
2: Pero ¿por qué no? El Cruz Azul, caray, no tiene estadio propio. También tienen que estar rentando. ¿Y cuántas veces no han rentado otros estadios?
1: Sí, que digo, eventualmente no es el ideal, pero en otras ligas y en otros países también sucede que estadios comparten un estadio.
2: Una cosa es que comparto, otra cosa que tú rentes.
1: Sí, bueno, pero al final de cuentas acaba siendo un estadio compartido, ¿no?
2: Claro.
1: Y cumples con el tema de jugar en un estadio con determinadas características que estén autorizadas, por decir algo, ¿no? Pero bueno, vamos a ver, yo insisto, yo tengo muchas dudas en el sentido de si realmente...
2: Si realmente prospera esta propuesta.
1: Va a dar algún paso, pues.
2: Claro.
1: En ese sentido. Ojalá pasara algo, pero lo veo muy poco probable. Acá nos comenta en el chat de YouTube, nos dice Tigre Hermano, dice, no es que lo puedan imponer, se trata de que todos los participantes deben tener igualdad de condiciones para participar. Es como en las empresas que si te bloquean puedes ir a conciliación. Sí, estoy de acuerdo.
2: ¿Sí?
1: No, es que coincidimos, Tigre, o sea, no estamos encontrados en las opiniones, coincidimos en eso. Pero ellos son los que deciden cómo está el fútbol. Y si deciden hoy sí, mañana no, así es. Porque así era. Recordemos que todavía hasta cuando, por ahí del 2020, cuando todavía estábamos con, bueno, previo a que iniciara el tema de pandemia, todavía estaba ahí el que si subían y bajaban.
2: Claro.
1: Y sí, se suspendió por el tema de, ah, es que economía y no. Ah, ok, ah, perfecto.
2: Hay que proteger a los equipos.
1: Ahora, y hay algo interesante. Momento. O sea, obviamente los equipos de expansión han quedado como víctimas. Pero fueron unas víctimas que estuvieron de acuerdo.
2: Claro, porque en su momento se prometió.
1: No nada más se prometió. Se les daba dinero. La liga, al no hacer este, o sea, al anular o detener el ascenso y descenso, correcto, les daban un subsidio.
2: Para la mejoría de la infraestructura.
1: Correcto. ¿Y que no cumplió? Aprovecharon. Sí. ¿No?
2: Ahí sí, o sea, ahí sí.
1: Correcto.
2: Las directivas cometieron ese error.
1: Sí, o sea, como hay abuso arriba, ha habido abusos abajo también, ¿no? Entonces,
2: malamente.
1: Sí, por supuesto, como en todo, ¿no? Sí. Pero el asunto está complicado. Y repito, vamos a ver si de verdad esto camina, aunque sea un poquito más allá de tener esa iniciativa que a un senador aparentemente alguien se le acercó y se le ocurrió de, oye, ¿y si pones esta iniciativa? A lo mejor es un senador que nunca ha puesto ninguna y subió esta, ¿no? Dijo, vamos a pelear el ascenso y descenso. No sé, no lo conozco, no tengo idea de quién es.
2: Ni yo, no tengo el gusto.
1: Y creo que no voy a tener el gusto tampoco.
2: Hay que invitarlo a expertos para que nos explique.
1: Pues estaría padre, sería bueno. Sí, sí, sí. Igual le podemos pedir a nuestra compañera Corina ahí que nos ayude a contactar a lo mejor, ¿no?
2: Que gestione todos los...
1: Sí, sí, sí, desde el área de noticias de Esquina 32. Así que vamos a ver si más adelante podemos tener un poco un acercamiento por ahí para que... Y que dices bien, para que verdad nos expliquen, o sea, realmente cuál es la ruta de lo que piensan hacer para tratar de destrabar este asunto en el que los socios de la Liga MX dicen, pues, este es nuestro juego. Y aquí está. Y por ahí me tocó escuchar, o sea, recordemos que también la Liga hicieron, o la Federación Mexicana de Fútbol, hicieron una presentación, entre comillas, de una nueva estructura. Donde
2: ¿Qué la fue Liga, la payasada?
1: Sí, estoy de acuerdo. Pero recordar el tema, y por ahí me tocó ver en algún video en YouTube, hacían una descripción. A ver, la Liga MX es el equivalente a un edificio o un hotel que es el penthouse.
2: Sí, es una pirámide.
1: Es la parte alta, pues, ¿cuánto? Pero bueno, pongamos un hotel o un edificio, ¿no? Es la parte, la de lujo está en la Liga MX, ¿no?
2: Sí.
1: Así como la vemos, pero es la de lujo. Y todas las demás divisiones, pues obviamente son los pisos de abajo, ¿no? Pero el asunto es que, pues todos los pisos de abajo tienen un elevador, o van a tener un elevador.
2: Pero eventualmente, no hay acceso hasta el penthouse.
1: Pero exacto, no hay acceso al penthouse. El penthouse tiene otro elevador, que es privado. No tienen acceso al resto. Y así está el negocio.
2: Al menos que tengas unos bellos ojos verdes.
1: Sí.
2: Y compres una franquicia.
1: Y con verdes nos referimos a dinero, ¿eh? Sí. O sea, para quien nos está escuchando, obviamente. Sí. Sepa que es obviamente mencionamos eso de esa manera, ¿no? Entonces, insisto. Ojalá pasara algo en beneficio no de los equipos, del fútbol mexicano.
2: De la competencia.
1: Sí, y ayer lo platicaba también, lo comentábamos un poco con Pepe, lo adelantábamos, el tema de, o sea, el hecho del ascenso y descenso da la oportunidad a otras ciudades, a otras regiones de México para que el fútbol profesional llegue. O sea, ahorita, por ejemplo, Tijuana tiene un equipo, pero cuando yo era niño era impensable.
2: Siempre yo he dicho lo mismo.
1: Era impensable que hubiera fútbol. Hubo intentos, el famoso Inter de Tijuana, ¿no? Que acarició el llegar a primera división.
2: Es el origen.
1: Vía el ascenso. El origen. Después de ahí hubo N número de franquicias. Tú te la sabes, ¿dónde viste por ahí?
2: El Tijuana Stars, Chivas Tijuana, Nacional Tijuana.
1: Cierto.
2: Trotamundos. Trotamundos que nomás duró un torneo.
1: Imagínense eso. Y después, previo a Cholos, fue Gallos.
2: Gallos, Dorados,
1: cierto,
2: Tijuana,
1: también.
2: Hasta que se convirtió Cholos.
1: Exactamente. Entonces, repito, pero esto, ¿qué te gusta? ¿En los 80? Era impensable que hubiera
2: fútbol. En los 90, teniendo fútbol de segunda división o primera A, nunca nos íbamos a imaginar que fuéramos a tener fútbol de primera división.
1: De acuerdo. Sí, estoy de acuerdo contigo.
2: Hasta que llegó Cholos y luego se presentó la propuesta de un estadio de fútbol que tanto siempre sabía...
1: Sí, sabía que se necesitaba.
2: Que se necesitaba.
1: Claro.
2: Y pues aquí se construyó y luego llegaron los campeonatos, el ascenso, los campeonatos y los torneos internacionales. Y yo dije en su momento, en otra estación de radio, que nunca nos imaginábamos los que somos aquí de Tijuana y como tú bien dijiste, cuando nosotros éramos niños, tener fútbol de élite.
1: Sí, sí, sí, estoy de acuerdo.
2: Tener Copa Libertadores.
1: Impensable.
2: Cuando lo tuvimos.
1: Exacto. Sí, no, nos tocó mirar, ser parte, ¿no? Sí. Estar en el estadio y demás. Pero justamente eso, a eso voy, o sea...
2: Debido a la competencia.
1: En Tijuana fue impensable por muchos años y se logró.
2: Claro.
1: Vía comprar una franquicia, ¿no? De entrada y luego obviamente...
2: Pero se ganó deportiva.
1: Correcto, pero después hacer el trabajo para ascender, ¿no? De manera deportiva, como tú lo mencionas. Y eso sería lo ideal. O sea, en alguna otra ocasión yo lo he comentado, a mí, por ejemplo, me llama la atención... No es que sea yo el más fan y mire todos los partidos o algo así, pero no sé si tú quieres a lo mejor un poco hasta emocional o sentimental el tema de, ejemplo, la Copa del Rey. O sea, equipos como el Barcelona o el Real Madrid que vayan a ciudades pequeñitas a un
2: Real
1: estadio.
2: Real Madrid contra el Corcón y el Corcón le ganó al Real Madrid.
1: Correcto.
2: 3-0.
1: Pero el tema es que el Real Madrid haya ido a visitar ese estadio pequeñito donde claramente hay un pueblo o una ciudad pequeña que es impensable para mucha gente siquiera salir de su ciudad, ir a la capital a ver al Real Madrid, ¿me explico?
2: Hay muchas ciudades.
1: Ese tipo de historias acaban siendo muy buenas historias.
2: Claro.
1: Y eventualmente algunos equipos logran ascender en algún momento, algunos nunca lo han logrado, ni lo lograrán. Pero la Copa les permite eso. Y en México... pues intentaron, de alguna manera, ha habido intentos hace muchísimos años, es más, antes de que nosotros posiblemente hasta naciéramos, ya existía la Copa, ¿no? Y
2: sí,
1: demás.
2: Yo recuerdo.
1: Hubo épocas, pero el asunto es, esa Copa va y viene, desapareció ya, ya no existe. Pero el hecho de, regresando al tema del ascenso, pues abre esa oportunidad a que ciudades, claro, con menor infraestructura, estadios más pequeños, puedan recibir en algún momento a las Chivas, a la América. ¿Por qué no?
2: ¿Cómo ha sucedido?
1: Claro, porque repito, puede ser casi imposible para la mayoría de la gente el viajar a Guadalajara a ver las Chivas o el viajar a Ciudad de México para ver el América.
2: Hay personas aquí en Tijuana que nos han manifestado, gracias a los Cholos, tuve la oportunidad de ver a mi equipo, a las Chivas.
1: Sí, claro.
2: O al América.
1: Sí, sí, sí.
2: O al Cruz Azul.
1: Sí, por supuesto. Yo soy uno de esos.
2: Yo también.
1: Yo nunca había visto a la América hasta que, obviamente, Cholos, en primera división, recibió al América, fue así como, ok, por fin pude ver al equipo
2: y no
1: que
2: he seguido desde división, niño. No, claro. No de exhibición.
1: No, claro, por supuesto. O sea, eventualmente había visto al América a lo mejor en San Diego, en algún amistoso, claro. es más, algún América Chivas, por decirte algo, en San Diego, me tocó verlo, sí, pero no tiene chiste.
2: Sí,
1: es un amistoso. Pero ya cuando estás en juego, por lo menos esos 3 puntos, dices, esto sabe diferente.
2: Claro.
1: ¿No? Entonces, por supuesto que estamos de acuerdo apoyamos la idea de que regresara el ascenso, pero tampoco creo que sea la ruta esta a través de que se politice este tema.
2: Eso es lo malo.
1: Exacto. Porque al final del día los partidos políticos, como en todos los temas, lo que están buscando es tener su beneficio.
2: Y es que, si no me equivoco, Andy y amigos, los equipos de la Liga de Expansión están esperando una respuesta del TAS.
1: Pues ya tuvieron una respuesta.
2: ¿Ya?
1: Sí, o sea, ya tuvo una respuesta y ahora lo volvieron a intentar. O sea, hubo una respuesta y la federación les contestó al TAS. Y el TAS les dijo, pues aquí está la respuesta. O sea, en teoría sí existe el ascenso. Es jugar el dedo en la boca, me explico. Pero en teoría la federación y la liga respondieron al TAS y le dijeron, no, es que sí existe, pero tienen que cumplir estos requisitos. Y si no los cumplen, no tienen derecho a ascender. Punto. Sí.
2: Criterios absurdos.
1: No, estoy de acuerdo, pero bueno, lo que voy es...
2: Se respeta el reglamento.
1: Son temas legales, ¿no? Claro. Eventualmente, que obviamente, digo, por lo menos yo no domino ni nada por el estilo, pero lo que sí recuerdo es... El tema es, sí hubo una respuesta. Nos guste o no nos guste, quedaron conformes o no, hubo una respuesta de la liga y de la federación hacia el TAS, y el TAS les respondió a los demandantes, oigan, pues aquí dice que sí hay. Entonces no hay nada que pelear. O sea, no ganaron. Ahora están volviendo a intentarlo. No sé si el TAS realmente se los va a aceptar.
2: ¿Y en la última instancia?
1: pues se supone que deportivamente sí. El TAS es lo máximo. Uh-huh. Ya no hay otra. Por eso seguramente ahora están buscando la ruta a través de gobierno en México.
2: Estaría interesante ver qué dueños de los equipos de expansión hayan diseñado esta estrategia y se acercaron a alguno de los políticos.
1: Sí, seguro. Seguramente. Habrá que checarlo. Pero bueno, vamos a darle seguimiento y a ver qué nos... Insisto, a mí me provoca más que nada curiosidad si de verdad tiene pies esta iniciativa y va a dar algún paso. A mí se me hace que es más una cortina de humo, o sea, alguien quiere llamar la atención y bueno, en fin, vamos a ver qué sucede y por supuesto le estaremos dando seguimiento acá en Inexpertos. Oye, nos metemos a la NFL, digo, ayer hubo partido el Monday Night Football, que ya lo platicábamos hace un rato. Los Rams le pegaron 28-6 a los Gigantes de Nueva York, pero igual repasamos cómo estuvo toda la semana 2. El jueves inició muy buen partido, muchos puntos, no hubo defensivas ese día, no llegaron. Los Bills de Buffalo, 41-31 contra los Lions, que por cierto, Buffalo estrenando estadio, está estrenando su estadio muy bonito y demás, pero es el estadio de menor capacidad de la NFL con todo y que lo acaban de construir.
2: De verdad, qué raro.
1: Raro, exacto.
2: Porque los estadios de la NFL siempre se caracterizan por tener un buen número de...
1: mayor capacidad.
2: Sí, capacidad.
1: No, o sea, obviamente en este tema de, bueno, ya dejamos de usar uno y vamos a construimos otro, pues aprovechar e incrementarlo, ¿no? No, se mantuvieron como el estadio con menor capacidad de toda la NFL. Y aparte de todo, pues al ser un estadio abierto, pues están casi casi cerrando la posibilidad de tener un Super Bowl.
2: Es lo que te iba a comentar, que por ahí leí que estaban renunciando a que fueran ellos candidateados a tener Super Bowl, porque prefirieron tener el estadio abierto. ¿Por qué? Quieren que sean beneficiados cuando los juegos sean en invierno, por las nevadas.
1: Sí.
2: Como que ellos están acostumbrados a jugar ante esos climas tan adversos de,
1: claro,
2: de heladez, de frialdad.
1: Es un factor a favor de ellos.
2: Claro. ¿No? Yo creo que les ha funcionado a lo largo, sí, de su carrera. Claro,
1: por supuesto.
2: Entonces dijeron, vamos a perder esas condiciones.
1: Digo, recordemos que a final de cuentas Buffalo pues está en Nueva York, ¿no? Es parte, sí, del estado de Nueva York.
2: El estado de Nueva York.
1: Y,
2: pegado a los lagos, ¿no?
1: Si no me equivoco, sí. Sí, sí. Y de hecho el tema aquí es que, bueno, recordemos también que los Gigantes, su estadio también es abierto.
2: Y aún, o sea,
1: en Nueva York.
2: Y hubo dudas si
1: y se los iba Jets a jugar. También tienen estadio abierto. O sea, no es una novedad que en esa zona, con todo y el clima, lo mantengan abierto. Aquí el detalle, insisto, era, podrían haber aprovechado esta construcción, hacerlo techado, hacerlo cerrado el estadio, claro, y tener potencialmente, o ser potencialmente una ciudad candidata a tener un Super Bowl en algún momento.
2: Hablando de estadios compartidos, ¿no? Uh-huh. El de Nueva York.
1: Sí, también. También ahí, es cosas por el estilo. Pero bueno, más resultados. Cincinnati, 20-6 a los Tejanos de Houston. Green Bay gana 20-17 a los Jets. Los Saints de Nueva Orleans, 24-17 a Baltimore. Los Eagles, 24-20 a los Titanes de Tennessee. Que por cierto, también vi que Tennessee, el partido este justamente contra Filadelfia, o sea, jugaron a una temperatura impresionante. O sea, estaban hablando de 60 grados o más. 60 grados Celsius, así como lo escuchas. 60 grados. Hablaban de 150 grados Fahrenheit.
2: ¿Están seguros?
1: Así lo estaban reportando. Así estaba la temperatura en el campo en Tennessee. Increíble la temperatura en la que estaban jugando. O sea, literal estaban mojando los zapatos, los tacos de los jugadores, porque el campo estaba hirviendo.
2: Es pasto sintético.
1: Lo más probable es que sí.
2: Con el calor sí. Influye que se eleve la temperatura.
1: Correcto, correcto. O sea, no estaba la temperatura tan alta, sino la sensación térmica dentro del campo, en el estadio, estaba terrible.
2: Y es que como el pasto usan caucho,
1: claro,
2: que se viene calienta, siendo equivalente pues al material de las llantas,
1: uh-huh, es, sí, muy totalmente caliente. Correcto. Y de hecho, cuando vi esas imágenes de que les estaban echando agua, me recordé cuando Dairo Moreno jugaba en Cholos.
2: Ajá.
1: Estando yo en el estadio, ¿no? Como obviamente como público, me tocó ver, bueno, partidos que se jugaban al mediodía, ¿no?
2: Un, ¿cierto?, domingo. Sí, cierto.
1: Y Dairo Moreno, literal, porque yo lo vi, me acuerdo, mojándose los zapatos porque estaba hirviendo obviamente el campo, era muy caliente y no lo aguantaba. Entonces se tenía que estar mojando a cada rato, en cuanto había algún descanso, alguna oportunidad, pedía agua y se mojaba obviamente los zapatos porque era terrible.
2: Correcto. Sí, y sí lo recuerdo porque yo cubría uh-huh. esos partidos a nivel de cancha y pues también me tocó sufrir.
1: Sí, claro, ándale.
2: Ese tipo de clima. Uh-huh. Y sí recuerdo que obviamente todavía no estaba terminado el estadio caliente.
1: Sí.
2: No tenían iluminación artificial aún.
1: Por eso jugaban
2: de día. Los partidos jugaban de día.
1: Correcto,
2: exacto. Y si la agendaban a las 12, pues mayor el calor.
1: Sí, totalmente. Pero bueno, seguimos con los resultados. Minnesota 9-3 a Chicago. Cleveland gana 23-19 a Tampa Bay. Los Patriots le ganan 20-3 a los Steelers. O sea, Aaron Rodgers, la verdad, con los Steelers nomás no está funcionando. Ya
2: que se retire.
1: Sí, la verdad es
2: ya que ya pasó su mejor momento.
1: Tristemente, vamos a recordar a Aaron Rodgers en esta última etapa. Y no en sus años de gloria con Green Bay. Por desgracia es como lo vamos a recordar esos últimos años. Carolina gana 34-3 a Atlanta. Los Chargers vuelven a perder, tienen 0-2. Pierden contra los Raiders 26-14. Y de hecho le suman, ya, o sea, trae una racha negativa porque perdieron, si mal no recuerdo, los últimos 4 partidos de la temporada pasada. O sea, ya traen como 5 o 6 partidos de derrotas consecutivas en el caso de los Chargers. Y el problema es que el calendario para los Chargers de los próximos partidos, madre mía, está bien.
2: Tengo
1: complicado
2: miedo.
1: Para que saque un partido.
2: Tengo miedo.
1: Se por le puede cierto, comprar un récord muy, muy negativo.
2: Por cierto, por ahí leí que los nuevos dueños de los Padres llegaron a mencionar de que van a investigar cómo regresar a los Chargers a San Diego.
1: Pues que empiecen a construir un estadio.
2: Lo más probable.
1: Sí, lo primero. Acuérdate que lo que pedían los Chargers, ¿no? Querían un estadio y como no les dieron estadio, pues fue lo, dijeron, pues vamos a buscar dónde jugar.
2: Exacto.
1: Así que
2: empiezan
1: a construirlo y entonces hablamos, ¿no?
2: Claro.
1: De eso sería lo primero. De los otros resultados, los Broncos ganaron 20-13 a Jacksonville. Sí, el primer partido lo habían perdido. También por fin Dallas gana 37-20 a Washington, que por cierto, Dak Prescott tiene un récord que nunca ha perdido en casa contra Washington.
2: Ah, interesante.
1: Nunca. Ningún partido. Así de fácil. Es más, no tengo el dato de este partido, pero X número de touchdowns y nunca le habían interceptado tampoco.
2: Wow.
1: O sea, un récord así muy, muy raro porque pues es poco común, ¿no? Que pasara así. En fin, 49ers gana 35-13 sobre Miami. Seahawks gana 31-7 sobre Arizona. Los Chiefs vuelven a ganar 33-30 sobre Indianapolis. Muy, muy cerrado, sí. Pero los Colts otra vez vuelven a perder. Los Rams, ya los mencionábamos, 28-6 contra los Gigantes. Para el jueves hay partido de Green Bay contra Atlanta. Eso es lo que tenemos por ahí en el caso de la NFL. Les recordamos, la selección mexicana está concentrada, está preparando o iniciaron ya los entrenamientos previo a esta fecha FIFA que inicia este próximo sábado jugando México contra Colombia. ¿No? Entonces vamos a ver cómo resulta todo esto. Entonces esta semana por ahí la información que va a estar circulando mayormente será sobre la selección mexicana y su concentración. Acá Tigre Hermano nos mandó una mega carta repartida en muchos mensajes. Perdón, ya no nos alcanza el tiempo porque sí son muchos mensajes, pero igual gracias Tigre Hermano por seguir opinando. A Luis Díaz también estaba opinando acá sobre el ascenso. David Mendoza dice, hoy ganan los Padres. Esperemos que sí.
2: Ojalá.
1: Esperemos que sí, ojalá que sí sea, ya lo platicamos hace rato. Pues bueno, ¿algo más, Carlos, por ahí?
2: Sí, mencionar que Filadelfia va ganando 3-1 a Milwaukee en la parte alta de la quinta entrada y Chicago prácticamente está iniciando su partido contra Miami 0-0.
1: Correcto, ¿y los Padres contra los Dodgers el día de hoy?
2: A las 7:10.
1: Correcto,
2: en el Dodger Los Ángeles.
1: Stadium. Correcto, en Dodger Stadium estarán jugando por allá. Así que bueno, gracias, Carlos.
2: Como un placer.
1: Gracias, siempre gracias. Yo sé que sí, gracias, es compartido esto. Gracias a todos por vernos y escucharnos en Esquina 32 Radio. Esto fue Inexpertos.
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